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Hola, muy buenas noches, amigos del 101.5 FM, la Radio Quillota. Ya suenan los clásicos y consagrados, última reunión para esta semana, la de este jueves 20 de agosto de 2026. La modelo neoyorquina de color Grace Jones ha ocupado hoy nuestra portada. Escuchábamos El Cazador Casado. Muchas gracias por estar aquí, a escuchar buena música y recordar nuestros locos años de discoteca, como cada noche de jueves. Ken Laszlo para seguir. Todos están bailando.

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Esto se llama Crank It Up con Peter Brown en estos clásicos y consagrados en noche de jueves en el 101.5 FM, la Radio Quillota. De los temas más sonados en la onda disco, este de la agrupación cubano-norteamericana Foxy, que se suma al Graf, este es el número ardiente versión especial para DJ.

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Con la agrupación Bonnie M y uno de sus primeros éxitos, el Daddy Cool, vamos al segundo bloque de nuestro programa en este jueves 20 de agosto, día de San Bernardo. Nombre de origen alemán, significa valiente como un oso. La Iglesia Católica recuerda a San Bernardo, un monje, escritor, orador, político, reformador de la vida cristiana y monástica de su tiempo. La historia de Chile recuerda hoy el natalicio de Bernardo O'Higgins Riquelme, libertador de Chile, fallecido en el año 1842. Y además a la religiosa Bernarda Morin, religiosa canadiense, misionera en Chile, que se destacó por una vida enteramente dedicada a los pobres y a los niños huérfanos. Ella murió en el año 1929. Bernardo y Bernarda, santoral para este jueves 20 de agosto, muchas felicidades. Los italianos, La Bionda en la música, uno para ti, uno para mí.

Versión remixada del clásico Celebration con los Kulk and the Gang. Se ha comentado mucho la detención de un hombre chileno de 30 años

anuncia un daño a una persona, muerte o un daño grave. En cuanto a la penalización, si la amenaza no es extorsiva, por algo a cambio, las penas van desde 61 días a 541 días de cárcel. Si es una amenaza simple, solo tiene una multa de hasta 10 unidades tributarias mensuales. Si exige algo y se logra el propósito, la pena es mayor. Las amenazas no son solo aquellas que se dicen en forma presencial o directa, también las que se hacen a través del teléfono y hoy día en las plataformas de las redes sociales. Éxito de Sylvester, este es un cuerpo fuerte.

0: Este es el mundo fantástico del Boogie, los Air, Wind and Fire y las chicas de Emotion.
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con Jimmy Bullhorn y su clásico It's a Sin. Sobre las 22 horas, en la noche de este jueves 20 de agosto, vamos a otro bloque de nuestro programa. Clásicos y consagrados en el 101.5 FM, la Radio Quillota. How Long es un clásico de la música, original de Ace, pero escrito y compuesto por el músico Paul Carrack. Disuelta la banda Ace, Paul Carrack interpreta su clásico.

0: El famoso SOP, el sonido de Filadelfia, la orquesta Mother, Father, Sister and Brothers y el coro de Three Degrees. La Cámara de Diputados aprobó una resolución que solicita al presidente de la República el reingreso de un decreto de adjudicación de estudio integral de factibilidad del tren Santiago-Valparaíso y reanudar su tramitación administrativa. La votación, 79 a favor y 48 abstenciones. Un parlamentario de esta zona, de la zona de los Andes, solicita que se estudie una vez más el tema. Y aquí aparece la duda, porque al respecto existen por lo menos 3 estudios anteriores. ¿Cuál será este nuevo interés? ¿Gastar más dinero para otro estudio de factibilidad? Cuando hemos conocido incluso hasta propuestas, al menos 3. Uno de ellos recientemente presentado por un consorcio español que tendría un costo de unos 3.000 millones de dólares y que tiene la propuesta de pasar por el aeropuerto Arturo Merino Benítez y conexión también con San Antonio y Melipilla. El otro proyecto que fue desechado era uno que tenía el antiguo trazado paralelo a la Ruta 5 Norte por Yayay, La Cumbre, Montenegro y Tiltil. El ferrocarril sigue rondando y estamos lejos de que vuelva a existir. Estos son los frenos, The Break, con Cars is Blue.
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0: Bájate esta noche la música de KC and the Sunshine Band.
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Con nuestra reina disco Donna Summer, inserta esta pieza en la película Gracias a Dios es Viernes, el último baile, tema que le dio un Grammy. Vamos a otro bloque de nuestro programa, Clásicos y Consagrados en Noche de Jueves, Clásicos de la Onda Disco. Ex Silver Convention, con un buen trabajo como solista, en la misma fórmula de su grupo madre, este grupo alemán, Penny McLean, Lady Bump.

Nada podría detenerme ahora en la discografía de Samantha Fox, en estos clásicos y consagrados. Por estos días se habla de una revisión y modificación del estatuto administrativo. Y la pregunta es, ¿cuántos son los funcionarios administrativos? Y es curioso enterarnos de que en realidad no existe un registro único y centralizado. Según la Dirección de Presupuesto, serían 1.200.000 aproximadamente. ¿Cómo se llega a esa cifra? Solo en el gobierno central son 535.000 los empleados, unos 450.000 los de las municipalidades, entre universidades y centros de formación técnica 57.000, las empresas públicas tienen 47.000 empleados. Y ahí llegarías entonces a esa cifra del 1.200.000, más o menos. ¿Sabe usted cuánto es el presupuesto de la nación, ese que se origina en los impuestos, en los ingresos para el Estado? 90.000 millones de dólares. ¿Sabe usted cuánto se destina al pago de remuneraciones de los trabajadores del sector público? Un 20% de esa suma. Y según cálculos, la remuneración promedio de los trabajadores del Estado es 2.600.000 pesos. Este es Dos de Corazones para la suerte éxito de Stacy Q.

Con los franceses Voyage de este a oeste sobre las 11 de la noche, en este jueves 20 de agosto vamos a otro bloque de nuestro programa, clásicos y consagrados, clásicos de la onda disco. Esto es Capital Tropical con Truman Sound.

Esta es la única canción de González, se llama No puedo dejar de bailar, en los clásicos de la onda disco, en los clásicos y consagrados en Noche de Jueves, aquí en el 101.5 FM, la Radio Quillota. El éxito de Mori Canté es el famoso Yeque Yeque.

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Con la orquesta Jean Bru y su versión de Sunny, vamos al último bloque de nuestro programa, como siempre, reservado a las versiones especiales larga duración, aunque el día jueves casi todas son versiones 12 pulgadas. Bienvenido al club, esta es la magia azul que grabó también con la MFFD.

Y así completamos esta edición de Clásicos y Consagrados en este jueves 20 de agosto, día de San Bernardo. Muchas gracias por la sintonía, particularmente hoy y durante toda esta semana que hemos completado. Buen fin de semana a todos, que lo disfruten. Volvemos el lunes siguiente aquí en el 101.5 del Dial FM, donde están cada noche los verdaderos clásicos y consagrados. Muy buenas noches.

Ya es medianoche. Punto final para esta cita de clásicos y consagrados. 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
1: Hola, hola, ¿qué tal amigos? ¿Cómo están? Sean todos ustedes bienvenidas y bienvenidos a este nuevo encuentro de Conectados que está arrancando, que está partiendo, que está comenzando, que está iniciándose aquí en el 101.5 de la frecuencia modulada, lugar donde vive, lugar donde habita, lugar donde se cobija la buena música. Hola, hola, ratón con cola. ¿Qué tal, Capitán Corneta? Ya estamos listos, dispuestos, prestos para acompañarte en los siguientes minutos con un cargamento importantísimo de informaciones científicas y, por cierto, muy buena música. ¿Qué es lo que tendremos en este primer bloque? Quizás os preguntaréis... ¡Ta-ta-ta-tan! Arrancaremos con el eternamente rubio Rod Stewart y la canción Do You Think I Am Sexy? Wakefield con Saturday Night, Elentos con Historia, Bruno Mars con When I Was Your Man. Y para esta ocasión hemos invitado al dúo The Carpenters, esta vez con la canción Yesterday Once More. Como podrás apreciar, Kirubín, el primer bloque viene simplemente imperdible. Arrancamos junto al eternamente Ruby Rod Stewart y la canción Do You Think I Am Sexy. Bienvenidos todos a esta nueva cita de Conectados.

Listo, Covitoco, comencemos a revisar las informaciones que hemos preparado para esta jornada. Puede haber una muy buena razón que explique por qué la gente se toca la zona dolorida luego de sufrir un golpe, señala un estudio. El tocar la zona afectada permite que la imagen del cuerpo se forme en nuestro cerebro, de acuerdo con un estudio publicado en la revista Current Biology. Los investigadores del University College de Londres descubrieron que la forma en que el cuerpo está representado en el cerebro es clave para reducir la percepción de dolor intenso. Pero la estrategia no funciona si otra persona toca la lesión, afirman los científicos británicos. Informaciones, buena música, así es, conectados. Es Wakefield con Saturday Night. So

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2: En nuestro bloque de lentos, pero lentos con historia, vamos con When I Was Your Man. Algo así como Cuando Era Tu Hombre, una canción del cantante y compositor Bruno Mars, de su segundo álbum estudio llamado Honor Dogs Jukebox, del 2012. La canción fue escrita por Mars. Fue lanzado como el tercer sencillo promocional tomado del álbum y estaba programado para ser el segundo sencillo oficial. En Lentos, pero Lentos con Historia, vamos con Bruno Mars y la canción When I Was Your Man.

Tú estás en el 101.5, a esta hora escuchas Conectados, frente al micrófono Yopo, Eduardo Aedo. Y para esta ocasión, Ratón con Cola, hemos invitado a uno de los dúos más importantes y populares de los últimos tiempos. Me refiero a The Carpenters. Vamos a comenzar con los Carpenters y la canción Yesterday Once More.

0: Junto a Karen y Richard Carpenter haremos nuestra primera pausa para esta jornada, primer café con pierna de este día, y ya tenemos de regreso, como siempre, con más informaciones científicas y buena música. Al regreso, Holloway con la eterna pregunta, What is love? A Terciopelados con Baracunatana en rock latino, rock en español, Van Halen con When It's Love, y seguiremos con el dúo de Carpenters, esta vez con la canción Close to You. Primera pausa y luego seguimos, como de costumbre, aquí en el 101.5. Tú escuchas, conectados. 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

Listo, Covito, con el segundo bloque de Conectados junto a tu Radio Quillota. Científicos en Estados Unidos descubrieron por qué pinchar el cuerpo con agujas, como se hace en la acupuntura, puede aliviar el dolor. En experimentos con ratones, los investigadores del Centro Médico de la Universidad de Rochester hallaron que los niveles de adenosina, un analgésico natural en el organismo, aumentan en los tejidos cercanos a donde se colocan las agujas de acupuntura. En el estudio, publicado en la revista Nature Neuroscience, el hallazgo podría conducir a nuevas terapias para tratar el dolor. La acupuntura para aliviar el dolor y los malestares. Vamos con Holloway y este clásico llamado What is Love. Solo buena música.

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1: Y este es Capitán Corneta, nuestro bloque de rock latino, rock en español a esta hora en Conectados. La Pipa de la Paz es el tercer álbum en estudio de la banda colombiana Terciopelados. Se publicó en 1996 en disco compacto, en cassette, y fue su último álbum publicado en disco de vinilo. Aterciopelados con Baracunatana, en nuestro bloque de rock latino, rock en español.

When It's Love es una super balada de la banda estadounidense Van Halen. Fue lanzado como single de su álbum. Fue la canción más popular de este trabajo, alcanzando el puesto número 1 en la lista Billboard Mainstream Rock y número 5 en el Billboard Hot 100. La canción fue un gancho de las actuaciones en vivo desde que fue lanzado en 1988. When It's Love ocupa el puesto número 24 de las 25 mejores baladas en un especial que efectuó la cadena televisiva VH1. Vamos, sin más preámbulo, con Van Halen y la canción When It's Love.

Por si no lo sabes, hoy estamos junto al dúo Carpenters, invitados de lujo, invitados 5 estrellas para hoy. El álbum debut de los Carpenters fue lanzado a finales de 1969 e incluyó su primer single, Ticket to Ride. En tanto, la canción Close to You se convirtió en su mayor éxito y tomó solo 6 semanas en alcanzar el puesto número 1, permaneciendo en este privilegiado lugar por 4 semanas consecutivas. Vamos entonces con este temazo a cargo de Carpenters, Close to You.

0: Junto al clásico Close to You del dúo The Carpenters, vamos por nuestro segundo café con pierna de esta jornada y luego regresaremos como siempre con más informaciones científicas y buena música. Al regreso, que es lo que tendremos, cara de hueso, corte pescuezo, te duele algo, toma té de menta. ¿Qué? Luego más detalles. Mr. President, Coco Jumbo, Lips Inc. on Funky Town. De la película Reto al Latino tenemos con Joe Cocker y Jennifer Warnes, ambos tortolitos, con Hop Where We Belong. Y seguiremos con la música del dúo de Carpenters, esta vez con Superstar. 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

Listo, Copitoco, tercer bloque ya de conectados junto a tu Radio Quillota. ¿Te duele algo? Toma té de menta. Durante miles de años, los curanderos brasileños han sabido que la menta puede aliviar el dolor, y ahora, por primera vez, ese conocimiento fue comprobado científicamente. Una investigación llevada a cabo en la Universidad de Newcastle, en Inglaterra, afirma que la ipsiscrenata, conocida como menta brasileña, tiene propiedades analgésicas como la de los fármacos disponibles en el mercado. Desde que los humanos caminaron por primera vez en la Tierra, buscaron plantas que pudieran curar sus enfermedades. Se calcula que en todo el mundo se usan más de 50.000 plantas con propósitos medicinales. Pero ya lo sabes, si te duele algo, tomar menta es una muy buena alternativa. Mr. President,

Formados en 1979, Lips Inc. fue un proyecto del productor y multiinstrumentista Steven Greenberg. Tras lograr un contrato de grabación con la discográfica Casablanca y contratando a la vocalista Cynthia Johnson, lanzó la canción Funky Town. Se convirtió en un enorme éxito, ubicándose durante 4 semanas como número 1 y llegando a ser un clásico del género y de la era. Buen momento para recordar a esta hora en Conectados. Es Lips Inc. con Funky Town. Solo buena música.

esto es Capitán Corneta, música del séptimo arte, música del celuloide. Esto es música de cine con Up Where We Belong, una canción de 1982 y tema central de la película del mismo año, Reto al Destino. El single fue publicado por la discográfica Island Records en 1982 y alcanzó el primer puesto del Billboard Hot 100 durante 3 semanas a contar el 6 de noviembre de 1982. Up Where We Belong fue premiado con un Globo de Oro a la mejor canción en 1983. Un año después, ganó un BAFTA. Cocker y Warnes también se hicieron con un Grammy a la mejor interpretación efectuada por un dúo o grupo. De la película Reto al Destino, vamos con Joe Cocker y Jennifer Warnes, ambos tortolitos, con este tremendo tema llamado Up Where We Belong.

En esta cita de Conectados, en este encuentro de Conectados, hoy estamos junto al dúo The Carpenters. Los Carpenters viajaron internacionalmente durante los años 70 y en el tour de 1976, que llegó a Japón, fue el más exitoso que se haya hecho en ese país. La voz de Karen Carpenter es considerada por muchos como la mejor y más expresiva de la música popular. Es reconocida por su control, sentido del tono y de la expresión personal que introdujo a la melodía. Es el dúo de Carpenters con Superstar.

0: Última pausa, último quiebre, último break para Año Conectados y luego seremos como de costumbre aquí en el 101.5 entregando solo buena música. Último café con pierna de la jornada. A regreso, Tears for Fears con Everybody Wants to Rule the World. Miguel Mateos con la canción Cuando Seas Grande. The Police con Spirits in the Material World y Please Mr. Postman junto al dúo The Carpenters. Última pausa, último quiebre, último break y luego seguimos como de costumbre aquí en el 101.5 porque tú escuchas Conectados. 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

Muy bien, ratón con cola. Muy bien, querubín. Ya estamos de regreso con este cuarto y último bloque de conectados. El aceite de pescado podría revertir los efectos negativos que provoca la comida chatarra en nuestro cerebro, según una investigación efectuada en la Universidad de Liverpool. La clave sería una dieta rica en omega 3, la que prevendría los daños de una ingesta de grasas saturadas. Esto porque estimula la parte del cerebro que controla la alimentación, aprendizaje y memoria, señala el Daily Mail. Las ventajas del omega 3 en nuestro cerebro específicamente. Vamos con Tears for Fears y la canción Everybody Wants to Rule the World.

Cuando seas grande es una canción compuesta por el músico Miguel Mateos. Es la primera canción perteneciente a su sexto trabajo discográfico junto a su banda Sass, Solos en América, editado en el año de 1986. La letra habla sobre un joven que se enfrenta a la crítica de sus padres por ser músico de rock. La familia exige habitualmente una profesión de utilidad para el Estado o el mundo. Ese ser alguien, en el caso de la letra mencionada, se refiere a la posibilidad de obtener un poder político. Es Miguel Mateos con la canción Cuando seas grande, en nuestro bloque de rock latino, rock en español.

0: Llegaban buses con delegaciones completas, la familia completa. Mira, jugaban la mañana la infantil y los viejos tercios, y después jugaban la tercera, la segunda y la primera. O sea, había actividad en esas canchas desde las 9, 10 de la mañana hasta tarde, porque después venía el tercer tiempo. Entonces, era una cosa muy linda, y con fondos del Estado, en este caso de la Municipalidad de La Cruz, que se apoye a los clubes de La Cruz, me parece fantástico. Y todo eso nos enteramos por los reportajes del Observador.
1: Qué bueno, y lo comentamos ayer, y cada vez que podemos contar alguna historia, Sergio, dicen que cuando uno ya entra en cierta edad, empieza a contar historias. Bueno, mientras tengamos audiencia y mientras se entretenga, lo seguiremos haciendo, Sergio, pero qué bueno es, porque fíjate que la generación, el nuevo, ya tú le pusiste los nombres, ayer llegaste como hasta la Z, que es la última. Sí. No tienen el hábito de escuchar historias, pero les interesa a veces saber cómo se ha llegado al minuto en que estamos. Yo cuento hartas historias, y fíjate que con mis colegas jóvenes, médicos jóvenes, les cuento la historia, cómo hacíamos medicina hace 40, 50 años atrás.
0: sin internet.
1: ¿Qué medicamentos había? Y la pregunta típica es, ¿pero y cómo podían hacerlo sin ecografía? Bueno, también nuestros maestros trataron sin antibióticos. No podemos hacer ese análisis, Sergio. También escuchábamos radio y no teníamos televisión, ¿no es cierto? Sí. Y nos imaginábamos el partido de fútbol, relatado por los mejores relatores de Chile. Hoy día, cualquiera relata a Sergio Salinas, viendo en alta definición.
0: Y lo ven, alta definición. Y no van a los partidos, sino los ven a través de la televisión. No van allá al estadio de
1: Campeones. No van.
0: Oye, bueno, tenemos que ir a la pausa, pero oye, se vienen acercando los terremotos. Yo no quiero asustar a nadie, ¿no? Pero de Venezuela a Colombia, y ayer, bueno, la semana pasada hubo 3, pero ayer un 7.2 en Perú, que afortunadamente no causó tanto daño, aunque todavía falta que revisen un poco. Pero esto, estamos en un movimiento, ajuste de las placas tectónicas, así es que el llamado es a revisar su plan de emergencia en casa, y esto puede ser en cualquier momento. Yo no quiero ser alarmista, pero ayer los comentarios se viene acercando.
1: No lo hicieron, ¿eh? Pero qué bueno que no pasó nada tan tremendo. Yo estuve en contacto ayer también con muchos amigos peruanos. Me contaron, es lo mismo que pasa acá, cuando de repente hay un terremoto cercano, llaman y todo, pero oye, pero eso fue muy lejos, me dicen, así que no nos pasó nada. Qué bueno, es bueno siempre preguntar por los amigos y aprender de la geografía, Sergio, porque ya entendí que fue en un lugar bastante más lejano de los habituales lugares de Perú que tú y yo recorrimos y que apreciamos, sobre todo por la gastronomía, Sergio Salinas, ¿no?
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0: Vamos a la segunda parte, este es el punto de encuentro en la Radio Quillota. Muchas gracias por acompañarnos en la mañana de este viernes 21 de agosto de 2026. Espacio desde hace ya un par de semanas reservada para conversar del Parlamento, de las cosas que ocurren esta semana. La verdad que va a faltar tiempo para preguntar todo lo que tenemos que preguntar. Pepe, saludamos al diputado Luis Pardo Sainz. ¿Cómo está, Luis? Buenos días.
1: Buenos días, Sergio. Pepe, gusto saludarles.
2: ¿Qué tal, diputado Pardo? Hay muchas noticias altas que te queríamos preguntar, pero partamos por las cosas buenas, porque hay algunas otras que no son tan buenas, que yo creo que tú nos vas a comentar. ¿Cómo estuvo la visita de la ministra de Salud a Quillota? Te vimos ahí, se te agradeció la participación, muy transversal, muy diverso, muy poco de ideología y mucha de acciones humanitarias y de trabajo, diputado Pardo.
1: Bueno, efectivamente fue una muy buena visita. El tema del centro geriátrico que promueve el doctor Mella, yo lo conocí en mi anterior diputación. En ese tiempo hicimos varias gestiones para apoyar esa iniciativa. Y bueno, entre la pandemia y todas las situaciones contingentes de esa época no se pudo concretar. Pero entre otras cosas, el problema es que el tipo de servicio, el tipo de orgánica que tiene este centro geriátrico que propone el doctor Mella hacer en el antiguo Hospital San Martín, como no calza con ninguna de las categorías, con ninguna de las orgánicas que tiene el Ministerio de Salud, en el contexto de la burocracia estatal es bien difícil de impulsar. Sin embargo, una de las cosas que yo creo muy positiva de la visita de la ministra y después de haber visitado la clínica Beatita Benavides ahí en la calle Condel, pero además de haber conocido el proyecto que lo presentó Luis Mella, fue que ella misma propuso y esbozó una solución. Ella dijo que dentro del proyecto había un SAR, es decir, un centro de alta resolutividad que podría especializarse en adultos mayores, y que a la vez había un ELEAM, que es la residencia para adultos mayores, y en definitiva yo vi una muy buena disposición de ella para acoger esta iniciativa, sobre todo que el Ministerio de Salud está buscando algo muy parecido, por lo tanto esto podría llegar incluso a ser un piloto de una experiencia replicable en otros lugares para poder tener una atención de mejor calidad para los adultos mayores y de esa forma además descongestionar las urgencias y los hospitales. Hoy día en muchos hospitales hay adultos mayores que están incluso hospitalizados porque no tienen quien los pueda cuidar y están de alguna manera generando parte de la sobrecarga que tiene el sistema. Por lo tanto, tener un centro especializado que atienda a los adultos mayores en forma, además con toda la dedicación y la especialidad que ello requiere, es una buena iniciativa. Yo creo que esta iniciativa que lleva tanto tiempo esperando va a poder probablemente avanzar.
2: Oye, diputado, es bien interesante la innovación que se hace, porque tú lo dices muy bien, no existe dentro de las categorías de establecimiento que están protocolizados en el ministerio una situación de este tipo, pero esa mezcla, ese híbrido entre SAR y ELEAM es exactamente lo que es, así que me parece súper interesante. Mucha innovación que llegó a superar las categorías de establecimiento, pero por otro lado, quien conoce el proyecto entiende hacia dónde va referido, cuál es la resolutividad, a quién sirve, y lo que tú bien dices, que de alguna manera interpretando a la ministra, soluciona un gran problema no resuelto hasta el minuto, así que ¿podría catalogarlo como muy positiva de lo que entiendo, diputado?
1: Sí, muy positiva, tanto por la buena disposición que mostró la ministra, como porque además ya se está avanzando bastante en los recursos para la conservación del edificio del Hospital San Martín, es decir, para recuperarlo y tenerlo en muy buenas condiciones para poder acoger después estos servicios que yo creo que si hay voluntad y se alinean los astros, creo que puede resultar.
0: Vamos a un tema a lo mejor no tan positivo, pero en una de esas sí, porque yo creo que es tiempo de que se vayan despejando estas cosas, estas experiencias que uno tiene, que en algún minuto se atacó al actual gobierno como una rebaja en los beneficios de la JUNAEB, y mientras eso ni siquiera se ha tocado y hubo aclaración, hoy día a través de la justicia, este caso vuelve nuevamente a los titulares. Ayer la PDI, por indicación del Ministerio Público y con autorizaciones de un juez de la República, hizo incautación de algunos elementos en el Senado de la República, afectando directamente a dos senadores, también a ex parlamentarios y a ex ejecutivos de la JUNAEB. Como digo, puede ser una mala noticia, pero también una buena para que se despeje algo que viene en tela de juicio desde hace mucho tiempo, ¿no, diputado?
1: Bueno, efectivamente, y lo conversamos en este mismo programa varias veces, una cosa son los recortes a beneficios sociales y otra cosa son los recortes a plata mal gastada. Y en el caso de la JUNAEB, el caso que hoy día está siendo noticia o por el cual se llegó a esta incautación en que hay presunta participación de distintos actores políticos, está también el exdiputado Gutiérrez del Partido Comunista y otros personeros más, da cuenta de que ese abundante presupuesto, cuya finalidad es atender la vulnerabilidad de nuestros niños, estaba siendo mal usado en muchos ámbitos. Yo he seguido muy de cerca este caso, voy a ser parte además de esa causa, no puedo dar más detalles ahora, pero yo estoy en Santiago en este minuto, voy a presentar una denuncia por hechos similares, de características similares, pero que no son los mismos hechos, y yo creo que acá, más allá del rol fiscalizador que uno puede ejercer como parlamentario, creo que es muy importante ir más allá en la búsqueda del esclarecimiento, como ustedes bien señalan, porque si no hay un interés más manifiesto en ir combatiendo la corrupción, las cosas quedan como están y las causas después van muriendo y las fiscalizaciones terminan en nada. Yo me hice parte en la comisión investigadora de estas situaciones en JUNAEB, la constituimos esta semana, pero además me voy a hacer parte en la causa judicial porque creo que vale la pena los malos ratos y las incomodidades que uno pueda pasar si se trata de recuperar la fe pública y fundamentalmente velar porque los recursos efectivamente se gasten en aquello para lo cual están destinados, en este caso en la alimentación de los niños más vulnerables.
0: Tengo una duda, diputado. Estas acciones, que si bien las lleva adelante por orden del Ministerio Público, que le asigna a la PDI las investigaciones correspondientes, ¿no hay un paso previo que tiene que ver con el desafuero o eso es una cosa paralela cuando ya exista una formalización o una acusación? ¿Este es un proceso investigativo inicialmente?
1: Claro, y dentro de la facultad investigativa, si hay mérito suficiente. Por eso que yo creo que si se autorizó esas incautaciones porque tienen mérito y es plausible la participación de los que están siendo investigados, pero después probablemente con la información que obtengan de los elementos incautados van a proceder a pedir el desafuero. De manera que eso es parte del escenario probable en que pueda ir derivando esta situación que es bastante lamentable, como tú dices, es penoso. Pero por otro lado es positivo que se haga, que se abra paso la justicia y la verdad y estas cosas se vayan esclareciendo y vayamos, en la medida que se esclarezca y se sancione a los responsables, se vaya recuperando la fe pública que está tan dañada por tantos casos como este.
2: Diputado, y en el sentido de la fiscalización, del control y de todo esto, uno tiene la sensación de que la JUNAEB actuaba y sigue actuando como muy independiente de los establecimientos. Tú que eres miembro de la Comisión de Educación, uno entiende que los establecimientos deberían fiscalizar a quien provee los alimentos de sus estudiantes. Es como una cuestión súper simple. Pero pareciera que no es así. ¿Quién controla realmente a la JUNAEB que se entreguen las cosas que sí se han contratado, que sí se han licitado? ¿Quién la controla? Porque finalmente pareciera que no hay ningún control, porque nos enteramos que hasta habían visitado 11, pues los niños salen a las 2 de la tarde o a las 3 de la tarde, no sé qué.
1: En algunos lugares, Pepe, pueden haber 11, porque hay jornadas extendidas, pero el caso que lo comentamos, el que dio lugar a esta situación, fueron 11 que nunca se entregaron, que curiosamente, si uno mira en una malla Excel, todas las licitaciones de la JUNAEB, eliminaron las 11 en todas partes, menos en la sexta región, donde operaba la empresa a través de las cuales se hacían probablemente estos pagos ilegales que hoy día están dando lugar a estas incautaciones y a estas acciones en contra de, en este caso, de parlamentarios que probablemente tenían alguna participación. Y por lo tanto, esas 11 eran simplemente un desvío de fondo. Pero eso da cuenta de una debilidad muy grande en los sistemas licitatorios y en los sistemas de control, porque efectivamente la JUNAEB paga, pero no paga por los alimentos consumidos, sino que paga por los alimentos servidos. Y ahí hay otro problema, porque muchas veces se pierde muchísimo alimento, y ahí hay un problema de diseño. No puede ser, y ustedes lo dicen con mucha razón, no puede ser que no haya un control respecto de lo que efectivamente se está entregando y consumiendo. Y ahí yo espero que de la comisión investigadora puedan salir también recomendaciones y conclusiones para mejorar estos servicios que son muy importantes, que nadie ha pretendido quitarle obviamente la once a los niños, pero que sí hay que quitarle a los adultos que están robando, hay que quitarle las facilidades con las cuales han venido operando quizás por cuántos años.
2: ¿Cómo se puede entender? Yo cuando leí los senadores involucrados y el ex diputado involucrado, ¿cómo pueden tener relación con la JUNAEB? ¿Dónde puede estar esta relación para efectos de cohecho? ¿Será de tráfico de influencias? ¿Qué será? Porque yo sé que los parlamentarios pueden estar en cualquier parte, pero metido en la JUNAEB como que me parece súper raro, obteniendo beneficio, corrupción. ¿Qué es lo que hay ahí? ¿Qué pudiera haber, diputado?
1: Mira, yo no quiero hacer política ficción, porque la verdad es que lo que me queda claro, y si ustedes ven mis intervenciones en la comisión cuando se discutió este tema, era bastante evidente que estos 14 mil millones de pesos que pagó el Estado durante 3 o 4 años por 11 que nunca se entregaron, fueron a parar a alguna parte. Cuando uno mira ahora que hay políticos de distintos colores políticos investigados por la justicia, bueno, probablemente como se hacían estas licitaciones que permitían desviar esa cantidad de recursos a una empresa, que en este caso es la empresa que está siendo investigada, que es la empresa Socer, probablemente detrás de esa trama había alguna participación de los políticos que están siendo investigados. Pero eso lo vamos a ver en la medida que avance la investigación. Yo no me atrevería a aventurar, digamos, porque realmente no tengo esa información, cuál habrá sido la participación y el rol que cumplían esas personas en ese caso en particular. Pero si la justicia ordenó la incautación es porque tiene suficientes indicios para hacerlo. Y esperemos que prontamente se sepa, porque por ahora hay secreto en esa parte de la investigación, se sepa cuál era el rol que ellos cumplían y en qué consistía probablemente el tráfico de influencia que va a acusar en su momento la fiscalía con toda la información que puedan ahora recabar.
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0: Este es el punto de encuentro en la Radio Quillota, conversación en la mañana de este viernes 21 de agosto, segundo bloque con el diputado Luis Pardo Sainz. A propósito de lo que se viene en esta discusión de este proyecto de seguridad, donde muchos coinciden y están de acuerdo en los lineamientos generales, pero siempre hay un pero. Y uno de esos pero es que no estaba el levantamiento del secreto bancario. Y en estos casos de posible corrupción, donde están estas investigaciones contra parlamentarios y exparlamentarios, y en el otro caso de la cannabis medicinal y todo eso, un juez de la República autorizó el levantamiento del secreto bancario para ver cómo podrían haber llegado dinero a las cuentas de estas personas. Entonces, de repente, hay mucho de discurso y sin discusión de una ley, un juez de la República autoriza el levantamiento del secreto bancario en estas investigaciones. Entonces, nos pillamos la cola, es un tema ahí de panfleteo para la barra brava.
1: No, la verdad, y lo voy a decir con todas sus letras, Sergio, porque la verdad es que esto ya es escandaloso. O sea, han instalado la consigna falsa de que en Chile no se puede levantar el secreto bancario, y lo vemos permanentemente. El promedio de respuesta cuando un juez solicita el alzamiento del secreto bancario, cuando un fiscal, perdón, solicita el alzamiento del promedio bancario, no es más de 24 horas. Hay un juez de cada corte de apelaciones que tiene por finalidad supervisar este tipo de autorizaciones. Lo que la derecha no ha estado dispuesta a conceder es que el alzamiento no pase por el control judicial, que es distinto, porque si el alzamiento lo va a disponer un funcionario público cualquiera, bueno, estamos entregando una herramienta que puede ser mal usada incluso por la misma actividad ilícita que se quiere hoy día investigar. Pero el alzamiento secreto bancario existe, y además existe un organismo que es la Unidad de Análisis Financiero, y a mi juicio hay que reforzar, porque ahí sí es que hay que poner más fichas, que alerta respecto de las transacciones bancarias sospechosas. Es decir, cuando cualquiera de nosotros recibe, cualquiera de nosotros que estamos aquí conversando en este panel, recibe, por ejemplo, un depósito millonario que no es habitual en esa cuenta, el banco está obligado a reportarlo. Y la Unidad de Análisis Financiero analiza eso, y si hay sospecha, lo entrega a la justicia. Pero lo que está pasando es que el volumen de información que informan los bancos es tan grande que los pocos funcionarios que tiene para ese volumen la Unidad de Análisis Financiero está quedándose corta, y hoy día debiéramos tener más funcionarios en la Unidad de Análisis Financiero y más uso de tecnología, especialmente inteligencia artificial, para investigar todas esas transacciones. Pero es mentira que en Chile no se pueda levantar el secreto bancario. Todo lo contrario lo estamos viendo a diario. Por lo tanto, esa es una consigna que levantó la izquierda cuando ellos se oponían a avanzar con la ley de inteligencia. Entonces, en la ley de inteligencia financiera metieron esto del alzamiento sin control judicial del secreto bancario para poder empatar o contrarrestar su oposición a avanzar en temas que sí son importantes y mueven las agujas para la persecución del crimen organizado. En todo caso, se va a mejorar aún más lo que es la capacidad para acceder a las cuentas bancarias, pero no es verdad que no exista en Chile la posibilidad de acceder a cualquier cuenta, pero mediante una autorización judicial que en promedio no se demora más de 24 horas.
2: De todas maneras, cuando uno analiza esto y escucha algunos de los argumentos que no van en la misma línea que tú estás planteando, diputado Pardo, dicen de que lo indiciario, lo que tú hablas de estos depósitos raros que se informan donde corresponde, debieran estar fortalecidos. Tú ya también lo dijiste, porque finalmente la idea no es que cuando ya vaya un proceso y haya sospechas francas de que algo está pasando para pedir el secreto bancario, sino que anticiparse, porque se decía incluso que hasta los mismos funcionarios del banco identifican que son un montón de cuentas que se van traspasando plata una a otra, y que ya no es solo el depósito en una sola cuenta, que fue lo que ocurrió en lo que último que supimos, donde estaba involucrado incluso un funcionario del banco. Entonces, la trama y la forma en que opera el sistema es bastante más difícil de detectar por la vía esta de levantar el secreto bancario cuando ya se ha iniciado la investigación. Pareciera que eso también hay que fortalecerlo y que sea anterior a eso, diputado.
1: De todas maneras, aquí la prevención es muy importante, pero para hacer esa prevención se requiere tener unidades más robustas, con mejor tecnología, porque hoy día con la inteligencia artificial sería mucho más fácil procesar toda esa información que a la cual se accede por el solo monitoreo de las cuentas, monitoreo de los grandes volúmenes que se están moviendo entre distintas cuentas. Pero yo creo que eso se va a seguir avanzando. El gobierno se comprometió a enviar una nueva indicación para mejorar este aspecto y yo creo que eso, como muchas otras cosas más de la agenda de seguridad, van a ser un avance en el combate del crimen organizado, que es el que está detrás de estas transacciones ilícitas y que es el gran peligro al cual nos estamos enfrentando.
0: Ahora, una vuelta más, diputado, respecto a este, porque va a empezar la tramitación en el Congreso. Lo hemos hablado muchas veces, porque yo no entiendo a nivel general y de verdad. Pueden haber, como los temas valóricos, muchas aprehensiones, lo que usted señala, respecto de que no puede quedar en manos libres sin la participación de un juez de la República. Pero siendo bien honestos hoy día, la información que cualquier ciudadano puede tener en la cuenta corriente, lo demás, puede ser hasta de conocimiento a nivel de amistades. Siendo absolutamente indebido, la gente sabe para cometer un delito, ¿cierto? Saben y los ejecutivos quiénes pesan y quiénes no pesan. Eso es de público conocimiento. Y lo otro, también hemos hablado de la aceptación casi transversal de las distintas medidas de este paquete de seguridad, excepto el secreto bancario. Entonces, si lo abren, ¿no sería también un buen elemento de negociación cuando uno puede entender para el ciudadano de a pie que no es un tema gravitante? A mí, si se levanta el secreto bancario, a ti, Pepe, no sé, no es un tema relevante. Y siento como el único pero, ¿no sería también una jugada, una posibilidad de dar, no en el gusto a la oposición, sino que en una cuestión que hoy día no es tan relevante?
1: El problema de esto es un tema de principio. O sea, si tú levantas el secreto bancario sin control judicial, mira, una ley que obligó a que cualquiera persona que participa en una feria y hace más de 50 transferencias, o no me acuerdo si eran 50 o menos, en el mes, incluso, sí. en el mes, es investigado por impuestos internos. Eso generó un revuelo gigantesco y generó además un efecto bastante bastante preocupación en la gente que tiene estos pequeños comercios y que terminó afectada por esa medida, porque es una medida invasiva, es una medida que finalmente termina inmiscuyéndose en la vida privada, en las transacciones de personas que no tienen nada que ver con la delincuencia. Entonces, si acá no se trata de darle el gusto a la oposición, sino que se trata de hacer cosas que efectivamente vayan a ayudar al combate del crimen organizado en este caso, pero sin poner en riesgo la seguridad de las personas, porque hoy día el crimen organizado está metido en todas partes. Entonces, si tú levantas el secreto bancario, eso puede terminar beneficiando al mismo crimen organizado que va a saber a quién extorsionar, por ejemplo. Entonces, yo creo que hay límites que hay que cuidar, lo que no quita que se siga buscando en forma rigurosa las soluciones para mejorar la capacidad de seguir la ruta del dinero. Y en ese sentido, hasta donde yo entiendo, van a haber una nueva propuesta para perfeccionar el tema del secreto bancario tal cual está hoy día y hacerlo más efectivo todavía, más rápido, pero sobre todo mejorar la capacidad de monitorear esos movimientos para anticiparnos y no enterarnos después ya cuando hay una causa judicial, sino que poder detectarlo mucho antes.
2: Una última cosa, diputado, de las cosas que están ocurriendo. ¿A quién se le ocurrió el tema de plebiscitar los temas constitucionales? Todos los constitucionalistas dicen que eso no puede ser, porque no es que el gobierno, como no le aprueban una reforma, tenga que hacer un plebiscito. Es todo al revés. Cuando ya están aprobadas cosas que al gobierno le parecen que no son correctas, puede plebiscitar si es que se continúa el trámite de todas esas medidas. ¿A qué se le ocurrió? El gobierno salió fuerte y decir que no va a haber plebiscito. Cuando nombran plebiscito y reformas constitucionales, la opinión pública se empieza a complicar, diputado Pardo.
1: No, yo creo que eso del plebiscito no tiene ni un destino, no sé a quién se le habrá ocurrido, pero hoy día por lo menos alguien me lo comentó y yo entiendo que fue algo que salió de alguna entrevista de prensa, pero no es algo que alguien esté proponiendo seriamente. Yo creo que la reforma constitucional que presentó el gobierno en materia de seguridad tiene elementos positivos y tienen otros que hay que corregir y que probablemente van a ser objeto de un intenso debate, pero no tienen ninguna obligación de ser plebiscitados, porque además no son temas, no es una reforma o una nueva constitución, es una de las cientos de reformas que se le han hecho a la constitución vigente a lo largo de su historia, y será en el Congreso donde se resuelva cómo quede finalmente el texto que se va a modificar, que tiene un quórum además de 4/7, por lo tanto no es una mayoría simple la que va a resolver esa reforma.
0: Finalmente, diputado, respecto de los efectos del temporal en nuestra zona, porque sigue afectando en la zona norte del país y volverá a llover, así como se quejan algunos alcaldes, familiares de colegas suyos, ¿cómo ha sido la respuesta? Porque muchas veces veíamos la visita del ministro de Agricultura acá a la región y entonces dice, sí, habían temas administrativos, que firmas, decretos y cosas. La gente a veces se queja de lo lenta que es la respuesta del Estado. Hablamos la semana pasada de ayuda especialmente a crianceros, a agricultores. ¿Sigue en el trámite administrativo o ya se van materializando esas cosas para terminar?
1: No, las ayudas en materia de forraje ya se están entregando. Yo participé en la entrega hace unos días atrás en la provincia de Petorca, pero se están entregando en varias partes. Efectivamente son lentas porque hay que verificar además, y eso es parte del ritual que implica el uso de fondos públicos, hay que verificar que efectivamente la ayuda llegue a quienes sufrieron daños, pero las fichas FAS, que son las que se están haciendo para levantar la información de, por ejemplo, la destrucción de invernaderos, ese tipo de cosas, se han ampliado los plazos, pero ya se ha recogido el grueso de la información y las ayudas están efectivamente tramitándose, o sea, entregándose.
0: Ok, bueno, se nos va el tiempo, que tenga un buen fin de semana, ya podremos seguir analizando los temas de contingencia la próxima semana y cómo avanzan estos temas. ¿Hay ya fecha para la discusión de estos proyectos de seguridad en la Cámara?
1: Sí, no, ya está, en la Cámara no, porque ingresó por la reforma por el Senado, sí. y ya están, por supuesto, armándose las tablas. La próxima semana es distrital, pero a la vuelta de esta semana distrital se tendrá que iniciar ese debate que va a ser seguramente bastante intenso. La idea del gobierno es tener publicada la reforma promulgada antes de fin de año, de manera que esas herramientas que van a ayudar al combate de la delincuencia estén lo antes posible disponibles.
2: Bueno, te agradecemos, diputado Luis Pardo, la participación, la conversación, y esperamos la próxima semana saber cuál va a ser tu aporte al tema Junaed, que parecía era que lo dejaste abierto, así que nos interesa mucho, diputado Pardo.
1: Bueno, esto va a ser así una entrega por capítulo, pero la próxima semana probablemente podamos contar un poco más de esto. Muchísimas gracias, perfecto. A usted.
2: Ya, que estén muy bien. Adiós.
1: Igualmente. Chao, chao.
0: Bien, chao, Pepe, chao. Que tengas un buen fin de semana, que descanses. Volvemos el próximo lunes.
2: Sí, vamos a descansar y vamos a tomar energía para seguir comentando. Que va a ser buena semana, va a ser semana distrital para algunos, pero sí. Parece que para el gobierno no tanto. Nos encontramos el lunes, Sergio, con toda nuestra audiencia.
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0: Hola, hola, ¿qué tal? ¿Cómo le va? Buenos días, bienvenidos, bienvenidas. Comienza Abriendo Sentidos acá en el 101.5, el Dial FM, la Radio Quillota, en esta jornada, día viernes 21 de agosto. Viernes 21 de agosto ya. Este es el penúltimo viernes de este mes. Luego estaremos el viernes 28 y se va el mes de agosto y llega el mes de la patria. O sea, estamos en cerca de menos de un mes del 18. Veintitantos días faltan para el tiqui tiqui ti. Oiga, en el día de hoy saludamos a Pío y Graciela. Pío y Graciela es el santoral del día de hoy. Saludamos a todos los varones que llevan el nombre Pío y las damas que llevan el nombre Graciela, más conocida como la Chela. Uy, me dio sed. Bueno, con todo este acontecer noticioso que tenemos, por supuesto, en esta mañana de día viernes. Ya está en circulación Diario El Observador, luego vamos a leer los titulares para que usted lo pueda adquirir y se entere de todo lo que está pasando en nuestra zona. Saludemos a quien nos acompaña con la música, selección musical y puesta en el aire, don Cristian Pío Peña. ¿Cómo está usted? Buenos días.
1: No dijo ni pío, dice.
0: No dijo ni pío.
1: ¿Cómo estás, Juan Carlos?
0: Bien, bien.
1: Qué bueno. Ahora que dijiste eso de que te dio sed, hay una cueca que me gusta. Esa. Te mira la cara y me da sed. Sí. Chupa y como condenado. Esa, buena. Buena esa cueca.
0: ¿Como contratado o como condenado?
1: Vamos a buscar cuál es la letra. Parece que es contratado.
0: Sí. Ya. Podría ser como condenado.
1: Voy a comenzar esta mañana, Juan Carlos Reyes, felicitando, yo creo que al municipio de Quillota. El lunes, no sé si fue el lunes o el martes, que yo hice un comentario de que las calles en el sector de la Quequera habían
0: cráteres.
1: Estaban sacando petróleo, parece, de ese sector. No, estaba muy mal la calle. Eso significa... Mira, es una... El tránsito que se da por ese sector es producto de la gente que evita el taco por acá, por el ICI.
0: Ya.
1: Entonces da la vuelta por la caletera, digamos, toma ese detrás del Servicentro Copec, casi llegando a la autopista por el sector La Palma, digamos.
0: Ya.
1: Toma esa caletera y llega y después pasa por la tetera y toma calle la avenida Vicuña Maquena, por Arauco. Ya, pero ese tránsito lo hacen muchos vehículos. En cierto horario, digamos, del día, sobre todo en la mañana. Horario punta, porque van a dejar a los niños al colegio, entonces algunos para evitarse están por ahí. Ya, la cosa que yo había dicho que las calles estaban en muy mal estado debido a la lluvia. Entonces, cuando llueve mucho, aparecen estos...
0: se junta agua ahí y se agrandan.
1: Se agrandan y también el pavimento se mueve. Bueno, debido también a los vehículos pesados que pasan también, que logran romper eso y que al final los vehículos más chicos son los más
0: perjudicados. Claro.
1: Ya, hoy día pasé y estaba solucionado el problema.
0: ¿No escuchan? Todos, usted dice
1: no sé si no escucharán. O alguien dijo, oye, sí, vamos a dar una vuelta.
0: Oiga, el Cristian Peña en la Radio Quillota dijo en la mañana que estaba súper malo el camino. ¿Qué tal si vamos a echar una miradita, dijeron en la municipalidad?
1: Pues bueno. Eran increíbles, Juan Carlos, los hoyos que habían en las calles.
0: A propósito de eso.
1: Ya, cuéntenme.
0: Mire, a propósito del cráter.
1: Para cerrar lo mío, quiero felicitar porque el trabajo...
0: Que lo haya hecho, bien hecho.
1: ¿Demoró cuánto? ¿Poquito?
0: Sí, pues, 2 días.
1: Tomando en cuenta cómo somos los chilenos, que a veces nos demoramos, no. Felicitaciones. No sé si la municipalidad está a cargo de eso o hay vialidad de...
0: Los caminos rurales son a cargo de vialidad. La persona que
1: tuvieron a cargo de eso, felicitaciones, muchachos. Gracias.
0: En la municipalidad nos escuchan, entonces a lo mejor nos van a llamar y nos van a decir si fuimos nosotros o no fuimos nosotros.
1: Mi auto se lo agradece.
0: Sí. A propósito de eso, yo decía, hay un hoyito que se formó en el cruce de San Pedro, la línea del tren.
1: Ya...
0: La línea del tren, yendo hacia allá, desde Quillota a Limache. Cada vez más grande.
1: ¿En el cruce
0: de
1: San Pedro?
0: En el cruce de San Pedro. En la línea, cuando uno llega a la línea del tren, antes de la línea del tren, digamos, hay un hoyo, pero de proporciones.
1: O sea, el que conoce, ya
0: hace el quite. ¿Cuál es el problema? Que a veces vienen camiones desde por la otra vía, entonces usted no se puede correr para acá.
1: Exacto.
0: Si viene un vehículo chico, yo creo que se puede pasar. Pero si viene un vehículo grande, no.
1: Que ahí está el riesgo. Muchas veces cuando uno quiere esquivar a alguno y algo así, él puede enfrentarse a otro vehículo que venga al frente.
0: Así que si lo pudieran tapar, no sé, arreglar, sería ideal.
1: Ya, pues ahí pasamos
0: el datito. No sé, ahí se será EFE, la empresa ferrocarril, el Estado, la que está a cargo de eso, no lo sé, o el municipio. Pero el hoyito cada vez más grande.
1: Yo no sé si hicieron como un recorrido por todas las calles de la ciudad.
0: O fue en ese sector, ¿no?
1: Claro, el que me tocó ver. Pero bien, ojalá que se solucione por el bien de los automovilistas, que como les digo, cuando son, como ustedes decían, son verdaderos cráteres, más allá de lo molesto que es pasar por una por un,
0: el
1: por
0: daño.
1: Un camino, el daño que le puede provocar un vehículo también, porque no puede ser barato. Entonces,
0: después la revisión técnica, amortiguadores mal estado.
1: Claro. Pum. Dañado
0: el daño. Claro. El tren delantero dañado. Pum.
1: Así que bueno. Así que felicitaciones a quienes estuvieron ahí a cargo de ese trabajo.
0: Sí, y estamos atentos ahí si alguien nos puede decir definitivamente si fue el municipio o fue otra entidad la que realizó ese trabajo que le permite ahora a Cristian Peña transitar, pasar a 120 kilómetros.
1: No. No.
0: Pero usted, bueno. Usted es un conductor.
1: Sí.
0: Sí.
1: No, sin yo problema. Soy responsable. Hay que manejar siempre, como me enseñaron, siempre a la defensiva.
0: Siempre a la defensiva. Oiga, antes de.

0: ¿ya? Así que nuestras condolencias, un abrazo
1: a la familia.
0: Exactamente, desde acá, desde el 101.5 de la Radio Quillota. Ahora sí, vamos con la música.
1: Comenzamos.
0: Luego viene la tanda comercial, ¿cierto?
1: Así es. Y vamos a estar revisando el tiempo, cómo se nos viene para el fin de semana, porque al parecer el sol va a estar presente.
0: Y hoy día,
1: ¿Ya?
0: Hoy, en este día, vamos a tener una temperatura primaveral por la tarde.
1: Mira.
0: Incluso yo diría que hasta para ir a darse una vueltecita por la playa.
1: ¿Para qué guardó la piscina, eh?
0: Acá les hemos dicho, no guarden la piscina. Sáquenle el agua nomás.
1: Ya va una música.
0: 7 para las 9.

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1: Cuando son las 9 de la mañana con 10 minutos, revisamos el informe del tiempo y comenzamos por nuestra provincia de Quillota. ¿Qué pasa acá en nuestra zona? Para este día viernes 21 de agosto, cielos despejados en nuestra provincia de Quillota. Y lo que yo le manifestaba hace un ratito, ¿sabe cuánto va a ser la máxima hoy probable en nuestra zona? 28 grados. 28 grados de máxima para hoy. Da para eso. Un verano naranja. Sí. Yo creo que esto es como adelantarnos un poquito. 28 de máxima. Por la tarde estarán los cielos con nubosidad parcial. Ahora usted se preguntará, ¿qué hago con esta parca? ¿Qué hago con este poncho?
2: ¿Qué hago con la chomba?
1: Con la chomba, con esta bufanda, con este gorro. Vaya guardándolo en la mochila, porque cuando salga la pega, eso de las 3, 4 de la tarde, si usted sale en ese horario, va a ser alta la temperatura. 28 grados de máximo para hoy. Y en la zona interior, hablo de San Felipe, los Andes,
2: ¿ya?
1: Podríamos llegar a los 30.
2: No, pero
1: sí, señor. Eso por hoy no, porque mañana sábado ya amanecerá nublada nuestra zona con una mínima de 7. Para alcanzar, con nubosidad parcial por la tarde, una máxima de 24 grados. Ya baja un poquito. El domingo, en tanto, cubierta la mañana con una mínima de 9, nublada la tarde, máxima de 17 grados.
2: La tarde está nublada y es por...
1: ¿Qué pasa en la zona costera?
2: Viña del Mar.
1: Tendremos también los cielos azul, azul, azul.
2: Revisamos. Para los amigos que nos están escuchando, quienes viajan hacia la zona costera, se van a encontrar con un sol ahí presente durante toda la jornada de hoy viernes, porque Viña del Mar tendrá un día completamente despejado. Las temperaturas para la ciudad jardín son 9 de mínima, máxima de 24. Valparaíso también, el sol presente, con temperaturas que irán de los 9 como mínima, máxima de 23. Litoral central, mínima de 8, máxima de 21 grados. Así que el cielo va a estar, como dice Juan Carlos Reyes, azul, azul, azul, para lo que respecta a la zona de playas, zona de la costa, de acá de Valparaíso. No sé si estará habilitado, Juan Carlos, porque debido a las lluvias que estuvieron presentes por varias semanas, se cortó el camino de Avenida Borgoño, me parece que se llama, la que va por la orillando de Concón a Viña. Había muchos lugares que habían tenido problemas de derrumbe, es por eso que al final tuvieron que cerrar el camino, uno lo tenía que hacer por arriba, por la avenida que se llama Concón Reñaca. La cosa es que no sé si estará habilitado ya por la zona costera.
1: No es lo mismo que irse por dentro, no.
2: Es que vamos, visualmente, visualmente es mucho más agradable irse por la orilla o bordeando todo el mar, porque hay el paisaje hermoso por ahí. Estamos, ¿cuánto? A media hora de Concón. Quienes desean ir a almorzar, por ejemplo, un día acá a la gastronomía de Concón, que es muy conocida en todo caso, tiene la posibilidad de pasear o irse para Viña por esa ruta. Como digo, tengo la, hasta donde yo sé, hasta hace una semana atrás, estaba cerrado. No sé si lo habrán reparado, habrán mejorado la vía debido a estos derrumbes, estos problemas en el camino, que prefirieron por precaución, obviamente, dejar solamente el acceso por arriba a quienes viajan de Concón a Viña del Mar. Incluso toda la locomoción también transitaba por arriba. Eso es lo que respecta a la zona costera, Juan Carlos Reyes. La capital de Chile, ¿cómo va a estar en el día de hoy? Porque si acá vamos a tener temperaturas prácticamente solo a los 25 grados, Santiago va a andar por ahí, ¿verdad? ¿O no?
1: Fíjese que menos.
2: Mira. Santiago siempre sorprende.
1: Sí, siempre sorprende porque la gran mayoría de las veces Santiago tiene, en cuanto a temperatura máxima, digamos, siempre tiene más que nuestra provincia.
2: La cuenca de la región metropolitana.
1: Claro, porque está ahí entre medio de la cordillera, como que complica el tema para los capitalinos. Sin embargo, en esta oportunidad vamos a tener más temperatura alta nosotros que ellos. Porque Santiago hoy amaneció despejado y bruma variando a nubosidad parcial, mínima de 7 grados, para alcanzar con nubosidad parcial por la tarde una máxima de 25 grados.
2: Mira,
1: en el día sábado en Santiago, nublado, amanece el día con una mínima de 7, alcanzando una máxima de 23 grados con nubosidad parcial por la tarde. Y el domingo, nublada la mañana también, despejada la tarde, mínima de 8, máxima de 19 grados. Reviso hacia adelante y hasta el día jueves de la próxima semana no hay indicios de lluvia. Algunos decían que el martes podría entrar...
2: Eso en Santiago.
1: Sí, en Santiago.
2: Acá no, porque acá aparece incluso... Mira, me aparece toda la semana como una probabilidad de chubascos. Acá en nuestra zona, acá en la región interior de Valparaíso.
1: ¿Ya?
2: El lunes con un 45%. El martes con un 65%. El miércoles, todos los días me aparece. Y cada vez va aumentando hasta el día viernes con un... Jueves 85%, viernes con un 80%. Pero todo eso se está por ver, porque estamos todavía muy anticipados a lo que podría suceder en esta semana que se aproxima, donde podríamos tener algo de agüita, por lo menos acá en la zona de acá de la provincia de Quillota.
1: Perfecto. ¿Vamos con la música?
2: Vamos con las canciones. De ahí vamos a estar revisando lo destacado en portada de Diario El Observador, que ya está en circulación. ¿Te parece, Juan Carlos?
1: Pero por supuesto, tenemos que entregar los titulares.
2: Grabamos de ahí el despacho. De ahí en la tanda grabamos el despacho. Ya.

0: 9 de la mañana con 19 minutos, abriendo sentidos y tal como lo habíamos prometido. Conocemos titulares de Diario El Observador en su edición de hoy viernes. Esta es la edición 5267 de este viernes 21 de agosto, 32 páginas. Titular principal, portada centro, dice lo siguiente: le robaron su moto cuando debió parar en una esquina. Le pusieron una pistola en la cabeza al frenar ante un disco pare. ¿Qué tal? Mira.
1: Aparece una fotografía destacada en portada también, porque el Ministerio del Deporte no se cerrará. Nueva autoridad vino a Quillota para ratificarlo en reunión con el medallista olímpico Yasmani Acosta.
0: Que recordemos que se recupera de una lesión acá en el centro Oxígeno.
1: Oxígeno.
0: Claro, ahí está recuperándose
1: Yasmani, este
0: medallista olímpico de nuestro país.
1: Anda a enfrentarte con Yasmani.
0: Claro, le dijeron al ministro del Deporte.
1: ¿Cómo está Yasmani, ministro?
0: Lo está llamando. Bueno, vamos con Quillota. Dice: ministra de Salud se comprometió a apoyar Centro Integral del Adulto Mayor.
1: En tanto, en Hijuelas, alcaldesa, una ley sobre seguridad debe considerar a las comunas rurales.
0: Pero por supuesto. En Unión La Calera, increíble. Dirigencia sigue respaldando al cuestionado DT.
1: ¿Qué sucede en la provincia? Confirman denuncia bajo la ley Karim contra delegada presidencial.
0: En La Calera, municipio prepara innovadoras estrategias para potenciar la educación.
1: En tanto, la comuna de La Cruz, en Villa Terra Cruz, cambia de rostro con renovada plaza y multicancha.
0: Volvemos a La Calera, donde la comuna comenzará a aplicar nuevas normas de seguridad municipal.
1: En tanto, en Nogales, 964 horas de atención se perdieron en los CEFAM. No llegaron los pacientes. Mal ahí, ¿eh?
0: Mal.
1: ¿Para qué reservar una hora si no va a ir? Pierde la posibilidad de otra persona que lo necesita.
0: Y fíjese que usted puede avisar, lo decía el doctor Mella, usted puede avisar con anticipación
1: que no
0: va a poder ir, claro. Y esa hora la reagendan para otra persona.
1: Exacto, liberan esa hora para otra persona.
0: Seguimos leyendo titulares de la portada acento del Observador de hoy. Chino Yemo se cambió de Quillota a La Calera. Ya fue detenido por cuarta vez y, para variar, quedó en libertad.
1: En Quillota, detective propone crear delito específico por homicidios de policías.
0: A Chino Yemo le cambiaron el lugar de trabajo, la oficina.
1: Lo trasladaron.
0: San Luis quiere ganar a Wanderers para ir a la casa del puntero.
1: Esto y más en esta edición de Diario El Observador de viernes 21 de agosto, Juan Carlos Reyes.
0: Son las 9 con 22 minutos.

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0: 14 minutos nos separan de las 10 de la mañana en esta jornada de día viernes 21 de agosto. Viernes 21 de agosto. Vamos a revisar los indicadores económicos para esta jornada, Cristian Peña. ¿Qué pasa en nuestro país con los indicadores económicos?
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0: El dólar para hoy comienza con un valor de 923 pesos y 23 centavos. ¿Qué pasa con el euro? Se eleva hasta los 1.077 pesos y 66 centavos. La unidad de fomento para hoy tiene un valor de 40.860 pesos y 60 centavos. Y la unidad tributaria mensual para todo este mes de agosto tiene un valor de 71.649 pesos. Esos son los indicadores económicos para esta jornada. En el cierre de la semana laboral, viernes 21 de agosto.

0: Esa música, esa cortina musical nos lleva a revisar la historia de nuestro país a través de las efemérides. En este libro, Efemérides Nacionales Comentadas, de la empresa Zig Zag, y que escribió Floridor Pérez. ¿Qué pasó un 21 de agosto de 1812? Un decreto ordena a los monasterios abrir escuelas para niñas, del mismo modo como en los conventos que había para niños. Es la primera iniciativa en pro de la educación femenina. 1812 ya se comienza entonces con la educación para las damas. En 1838, un 21 de agosto, durante la guerra contra la Confederación Perú-Boliviana, ese día desembarca el ejército chileno y se establece en un punto denominado La Legua, entre Lima y el Callao. También un 21 de agosto, pero de 1886, nace en Yerbas Buenas el poeta Max Jara, más que seudónimo, un apodo familiar, pues su nombre civil es Maximiliano, Premio Nacional de Literatura 1956. Leyendo sus poemas, cuesta imaginárselo como profesor de la Escuela de Ingeniería de la Universidad de Chile. Y también, un 21 de agosto, pero de 1891, última fase de la Guerra Civil de 1891, los congresistas revolucionarios que, según su estrategia, habían desembarcado en Quintero, enfrentan a las tropas gobiernistas en Concón. El sangriento combate costó a los balmacedistas 2.500 bajas entre muertos y heridos y otros 2.000 prisioneros que se pasaron al bando vencedor. La última acción bélica se daría una semana más tarde. Ahí están efemérides para el día de hoy. Usted nos tiene que contar, Cristian Peña, qué se celebra en un día como hoy.
1: Sí, porque hoy se destaca el Día Mundial del Síndrome DYRCA, o se deletrea DYRK1A. Vamos a revisar de qué trata esta efeméride. Dice, hablando de enfermedades raras, el síndrome DYRK1A está catalogada como ultra raro y diversas asociaciones de pacientes y agrupaciones de médicos, además de genetistas, han impulsado la celebración de su Día Mundial. Es por ello que el día de hoy, 21 de agosto, se recuerda. Este síndrome representa un conjunto de síntomas relacionados con una mutación puntual del gen DYRK1A. Se caracteriza por una discapacidad intelectual que incluye un deterioro del desarrollo del habla, un trastorno del espectro autista que incluye problemas de conducta ansiosa y o estereotípica y microcefalia, así como alteraciones alimentarias, rasgos faciales característicos, retraso psicomotor, epilepsia y otros síntomas graves. Se habla de que la enfermedad afecta a unas 700 familias a nivel mundial, pero desde las asociaciones familiares se estima que el número de pacientes diagnosticados aumentará sin duda en los próximos años a medida que exista un mayor acceso a pruebas genéticas. Eso es lo que se destaca en este 21 de agosto. Y también hoy es el Día Internacional de Conmemoración y Homenaje a las Víctimas de Terrorismo, ya que el 19 de diciembre del año 2017, la Asamblea General de la ONU decidió conmemorar cada 21 de agosto el Día Internacional de Conmemoración y Homenaje a las Víctimas del Terrorismo, producto de la inmensa cantidad de atentados que se están presentando en el mundo. El principal objetivo de esta fecha es ofrecer apoyo e información tanto a las víctimas como a los familiares de aquellos que murieron para mitigar su dolor y que vean que el mundo y sobre todo las organizaciones competentes están poniendo todo el esfuerzo para capturar a los responsables e impedir que este tipo de eventos vuelva a ocurrir. Esto es lo que se destaca en esta efeméride de 21 de agosto y lo que llega a la memoria de Juan Carlos Reyes rápidamente, lo que sucedió en Estados Unidos con las Torres Gemelas. Producto del terrorismo murió mucha gente inocente, gente que iba en los aviones y también gente que estaba en el momento del impacto en esas dos torres, digamos, en el cual lamentablemente se derrumbaron, digamos, producto del impacto, y eso también provocó la muerte de muchas personas que no tenían que ver con el conflicto que existe entre los poderes grandes. Y con esto nos vamos a la música.
0: 8 minutos nos separan de las 10 de la mañana. 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

0: Son las 10 de la mañana con 9 minutos. Seguimos avanzando en Abriendo Sentido y tenemos visita acá en los estudios. Una visita que siempre nos trae regalo, además. Siempre trae la posibilidad de que usted se gane un premio. Está con nosotros Matías Flores de Ferretería El Cristo. ¿Qué tal, Matías? ¿Cómo le va? Buenos días.
1: Muy buenos días, don Juan Carlos. ¿Cómo está?
0: Muy bien, muy bien. Y contento que esté acá con nosotros.
1: Muchas gracias. Igual yo contento de venir a visitarlo.
0: Oiga, Matías, ¿cómo ha ido la cosa? ¿Cómo está Ferretería El Cristo? ¿Qué tiene de novedad para esta fecha?
1: Don Juan Carlos, ¿cómo está? Bueno, todo bien. Todo bien, vamos con el tema de las ventas, el tema del horario que hemos hecho los domingos, como le comentaba hace un tiempo atrás.
0: ¿Ha estado bien eso? ¿La gente
1: sí
0: lo agradece?
1: Sí, lo agradece, porque con el tema de ahora de la lluvia y eso ha estado reponiendo y reparando hartas cosas, sabiendo que a veces hay gente que tiene solamente tiempo solo los domingos o fin de semana, sábado y domingo. Así es que ha estado bien eso. Mi papá también ha dicho que mucha gente le ha dicho que muchas gracias, igual que puede abrir el día domingo.
0: Uh-huh. ¿En qué horario se abre el día domingo?
1: El día domingo, por lo general, mi papá suele abrir como desde las 10 y media, un horario corto igual, porque igual el flujo de gente...
0: ¿En ese horario?
1: En ese horario, claro. Sí, claro.
0: Puede faltar algo para terminar un trabajo, me faltó, no sé, pegamento y ahí
1: eso está la posibilidad. Juan Carlos, así uh-huh. es.
0: Oiga, Matías, ¿sí? y también se vienen las fiestas patrias. Ustedes tienen la posibilidad de colocar a la venta ya lo que son los mástiles banderas.
1: Sí, decirle a toda nuestra clientela que nos está escuchando que vamos a tener mástiles con bandera. De hecho, ya las tengo preparadas. Todavía no las he sacado, pero las tengo ya listas. También tenemos harto stock de parrillas. Tengo hartas parrillas. Y voy a tener dos tipos de parrillas. Una que es la del sorteo, la grandota, que es medio tambor, y voy a tener más chiquititas porque nos han pedido. Ya nos han pedido, el año pasado tuve y quedé corto. Entonces este año me abastecí con harto, tengo hartas parrillas. Y bueno, recordar también el tema de que tenemos... Bueno, mis papás me contaban que así era el tema tiempo atrás. Es verdad, es cierto que se pintaba en esta fecha. Ahora ya como que se ha perdido un poco eso, ¿no?
0: Era común que uno pintara la casa para el 18.
1: Ya, sí. Claro, en este tiempo igual se ha perdido, pero...
0: ¿Cómo era común? ¿Eh? Sacar la pinta dieciochera.
1: ¿Ah, sí?
0: Claro. Mire. Yo me recuerdo, mire qué bonito recuerdo.
1: Ya.
0: Mi mamá me tejía un jersey para el 18. Ese jersey se usaba solamente para el 18. Ya. O sea, que lo empezaba a tejer.

0: se agradece porque muchas veces, mire, lo que voy a decir igual va a sonar un poco feo. A veces uno espera que a veces familia y amigos confíen y compren en ti. Y a veces no suele pasar. Pero
1: gente extraña.
0: Gente, claro. Y a veces la gente de afuera es más fiel que a veces a la misma gente que uno a veces espera. Que te fueran a comprar o que te fueran como a aportar, ayudar, cotizar por último. Pero gracias a Dios nosotros hemos hecho clientela y hemos hecho gente que a veces nos va a comprar, que van de otros puntos, que tienen ferreterías más cerca y van a comprarnos nosotros. Porque como siempre hemos dicho nosotros, siempre tratamos de tener el buen trato.
1: La atención.
0: La atención, poder ayudar, que eso es lo importante. Entonces, suele pasar a veces, pues, que uno espera, como le digo, de a veces de otra gente más cercana y no es así, pero con el tiempo uno, don Juan Carlos, se pone como cuero chancho, como dice el dicho. Pero gracias a Dios nos ha ido bien, hemos tenido buena aceptación, mucha gente ya nos conoce. Incluso, es más, a veces yo ando en la calle, a mis papás también le ha pasado, y gente, hola, ¿cómo está? Y veo tanta gente pasar a la ferretería que a veces no recuerdo, o a veces van a comprar y dice, oiga, yo conozco a su hijo, y después los veo y digo, sí, ¿qué tal? ¿Cómo está? Pero a veces no
1: sabe diferenciar.
0: No sabe diferenciar, claro, son muchas personas que pasan por ahí, pues.
1: Bueno, el 332-34-2211, 332-34-2211, está ahí a su disposición. ¿Cuándo se fundó? ¿Cuándo se generó? ¿Cuándo se creó Ferretería El Cristo? Y se gana de inmediato un premio acá en Abriendo Sentidos. Usted nos dice el año y si le apunta, se gana un premio.
0: Eso es. Oiga.
1: Una pista. ¿Quiere que demos una pista?
0: Una pista. ¿Qué podemos decir que fue?
1: Fue un año difícil.
0: Un año difícil. Para todos. Fue en proceso de pandemia.
1: Sí. ¿Y cómo, cuando era más difícil poder emprender, ustedes así, emprendieron?
0: Así es que la verdad, ¿sabe qué? Pucha, ojalá me esté escuchando mi papá, que sabía que iba a venir. Mi papá siempre ha sido una persona que toda su vida ha sido emprendedor. Y la verdad es que yo cuando él me había dicho hace un tiempo atrás, Matías, formemos una ferretería, tú tienes los conceptos y todo el tema. Y yo siempre le decía, sí, podría ser. Hasta que cuando yo tomé la decisión. ¿Cómo que lo pateaba
1: atrás?
0: Claro, claro. Cuando yo tomé la decisión era más o menos como un diciembre, no recuerdo de qué año, no vamos a decir para nada. Y en ese año me acuerdo que le dije a mi papá, papá, ¿sabes qué? Tomé la decisión, ya, formé una ferretería y vamos a hacerla de aquí a fin de mes, o sea, a fin de año. No. De aquí a febrero ya tenemos que estar funcionando, me dijo. Pero papá, no sé cómo, pero de aquí a febrero tenemos que hacerlo.
1: Ah, él le decía, ¿de qué fin de año?
0: Era diciembre y yo le decía como... Diciembre. Al otro diciembre. No, ya. Aquí a febrero tenemos que estar funcionando. Y chuta, yo dije, ya, será, po.
1: O sea, él tenía la seguridad de que...
0: Él tenía la seguridad. Iría, es que mi papá siempre ha hecho las cosas así, como siempre ganador. Y sabe que siempre le ha resultado las cosas. tiene una convicción. Y bueno, mi mamá también, por otro lado, lo mismo. O sea... Gracias a Dios, nuestros padres siempre nos han empujado a las cosas de que siempre tienes que hacer las cosas pensando que te va a ir bien. Y eso yo lo voy a traspasar también a mi hijo, porque eso
1: se hereda.
0: Se hereda. Mm. Y es bueno. Y don Juan Carlos, ahora, mire, me vinieron recuerdos. Yo me acuerdo cuando nosotros empezamos la ferretería, quien nos debe estar escuchando, nosotros empezamos chiquitito, porque donde estamos era una entrada del auto. Empezamos ahí chiquitito, entonces... con harto esfuerzo, harto sacrificio, y la verdad, después nos expandimos hacia el lado y ahora ya es la casa completa y la verdad es que
1: ha ido creciendo.
0: Sí, la gente nos hace saber eso.
1: Tenemos un llamado, Matías, a ver si la persona nos da la respuesta correcta respecto a la consulta que estamos haciendo. Oh, cortó.
2: No, está cortando.
1: No, ahí está entrando otra llamada. Aló, buenos días.
2: Buenos días.
1: ¿Con quién hablo?
2: Con Jimena Cruz.
1: Jimena Cruz, ¿de dónde nos llama, Jimena?
2: Diego Portales.
1: Jimena, ¿usted compra en Ferretería El Cristo? ¿La conoce? ¿Va continuamente para allá?
2: Sí, se la conozco.
1: ¿Ya? ¿Qué le parece Ferretería El Cristo?
2: Muy buena, excelente.
1: ¿Sí? ¿Qué le ha tocado comprar allá?
2: Fuimos a comprar pizarrillos porque se nos voló con el temporal.
1: Ya, perfecto. Oiga, Jimena, ¿y sabe cuándo comenzó a funcionar Ferretería El Cristo?
2: ¿2019?
1: No.
2: No.
1: Respuesta equivocada, qué lamentable.
2: Ya, no importa, la próxima.
1: Ya, que esté bien, gracias por llamar. Chao. Bueno, ahí está.

0: Primera llamada, ¿se equivocó?
1: Estaba cerca.
0: Estaba cerca, sí,
1: cerca,
0: estaba
1: cerca, cerca.
0: Yo creo que buscó cuando comenzó la pandemia.
1: Claro, claro, sí. Pues.
0: Aquí estamos, en plena pandemia.
1: En plena pandemia, claro.
0: Bueno, siga llamando al 332-34-2211, 332-34-2211, y se puede ganar una un premio ahí en Ferretería El Cristo. Vamos a ver qué nos dice la gente que nos llame. Al 332-34-2211 va a ganarse un premio de inmediato en Ferretería El Cristo, por supuesto. Y se puede ganar un premio ahí después de adivinar, si es que sabe, mejor dicho, en qué año se fundó Ferretería El Cristo, que como decía Matías, comenzó pequeñita,
1: claro,
0: pero ha ido creciendo y hoy es una ferretería que tiene de todo.
1: Sí, pues, sí, nosotros... como les decía, siempre nos hemos ido como acercando y buscando lo que los clientes nos piden. De hecho, es más, tengo yo cosas súper inusuales que puede encontrar la ferretería. De hecho, tengo hasta de estas agujas para inflar pelotas, cosas que ya no se ven ya, ¿me entiendes? Pucha, muchas cosas así que a veces gente no, cuando empezamos nosotros, iban clientes y nos decían, oiga, ¿tiene esto? Entonces lo anotábamos, sabíamos que después para la próxima teníamos que tener lo que solicitaban, pues.
0: Bueno, tenemos otro llamado, parece, para el concurso. Otro llamado al aire para el concurso para ver si ahora sí nos dan la respuesta correcta. Aló, buenos días.
2: Aló, buenos días.
0: ¿Con quién tengo el gusto de hablar?
2: Con Ignacio.
0: ¿Perdón?
2: Con Ignacio.
0: ¿Ignacio y su apellido?
2: Orrego.
0: Ignacio Orrego. ¿De dónde nos llama Ignacio? ¿De qué sector de Quillota?
2: De acá de Quillota, del Cerro Mayaca.
0: Cerro Mayaca. ¿Le ha correspondido ir a Ferretería El Cristo? ¿La conoce? ¿Ha tenido la posibilidad de comprar allí o no?
2: Sí, he comprado algunas cositas ahí.
0: Perfecto. ¿Qué le parece Ferretería El Cristo?
2: Sí, muy buena. Buena la atención, todo.
0: Perfecto. Oiga, y cuénteme, ¿cuándo comenzó Ferretería El Cristo?
2: El 2020.
0: ¡No! Respuesta equivocada, lamentablemente. Ya. Gracias por llamar, ¿eh?
2: Listo.
0: Chao, chao. Se van acercando,
1: se van acercando, eso es.
0: Bueno, vamos a ver qué pasa con nuestros auditores entonces, que nos sigan llamando al 332-34-2211 y de inmediato se van a ganar un regalito ahí en Ferretería El Cristo, lo tienen que ir a retirar allá para poder hacer efectiva digamos el regalo que se le va a entregar por participar de nuestro concurso. Tenemos otro llamado, aló, buenos días.
3: Buenos días.
0: ¿Con quién hablo?
3: Con Roberto.
0: ¿Roberto, su apellido?
3: Astargo.
0: Roberto Astargo.
3: Correcto.
0: ¿En qué parte vive usted de acá de Quillota, don Roberto?
3: En el sector del Bajío.
0: Sector del Bajío. Ya, ¿fue a comprar Ferretería El Cristo? ¿La conoce? ¿Ha tenido la posibilidad de estar allí?
3: Sí, he tenido la posibilidad de comprar algunas cositas ahí en el Cristo, harto tornillo, compré.
0: Harto tornillo, perfecto. ¿Estaba haciendo alguna construcción? ¿De qué se trataba?
3: Reparaciones, en realidad.
0: Reparaciones, perfecto. Don Roberto, ¿qué año comienza Ferretería El Cristo a funcionar?
3: La Ferretería El Cristo, yo estoy bien segura, a principios del 22, el año 2022.
0: No.
3: Oh. Ah.
0: No fue a comienzo del 22. ¿Y por qué estás tan seguro?
3: Porque yo recuerdo que eso fue después de la pandemia, o sea... esa ferretería.
0: No, lamentablemente respuesta equivocada, Roberto. Muchas gracias por llamar, ¿eh?
3: Hola.
0: Oigo.
1: Cerca estuvo.
0: Sí, sigue acercándose la gente ahí a la fecha de... ¿Estaba seguro, Roberto?
1: Sí, estaba seguro. Sí. Como le decía a Juan Carlos, sí, parece una gente que pasa mucha gente por ahí.
0: Está en una ubicación estratégica también.
1: Claro, ¿tiene? Claro.
0: Hacia el San Isidro.
1: Hacia San Isidro,
0: claro,
1: sí.
0: Mucha gente que va a trabajar, que va...
1: Claro, sí, y la verdad, como le decía, nosotros hemos ido como adaptándonos a la clientela también. Y también, bueno, nuevamente agradecer a la fidelidad de muchas personas. Eso es impagable, don Juan Carlos.
0: Es que cuando uno compra en un lugar y lo atienden bien, tiene buenos precios... Vuelve, pues, claro, ¿para qué se va a cambiar si lo están tratando bien?
1: Sí, pues.
0: Bueno, tenemos otro llamado para este concurso. Recuerda que estamos preguntando en qué año comenzó a funcionar Ferretería El Cristo. Aló, buenos días.
4: Buenos días, estimado.
0: ¿Con quién hablo, estimado?
4: Te habla con Vladimir Vilches.
0: ¿Perdón, el nombre?
4: Vladimir.
0: Vladimir Vilches.
4: Correcto.
0: Perfecto, Vladimir. ¿De dónde nos llama Vladimir?
4: Mire, en este momento estoy en La Calera.
0: En La Calera, ya.
4: Sí.
0: ¿Y nos estás escuchando allá?
4: Sí, siempre lo escucho.
0: Qué bueno. Vladimir, ¿en qué año empezó a funcionar la Ferretería El Cristo?
4: El año 2022.
0: No.
1: Cerca estuvo.
0: Ya. Estuvo cerca. Gracias.
4: Ya,
0: okay. Chao, chao. Teníamos otro llamado, parece. Claro, ahí está el llamado. Tenemos otro llamado. Comenzó a aprenderse esto, ¿eh?
1: Eso es.
0: Como las parrillas. Comenzó a aprenderse la parrilla. Está llamando la gente. Aló, buenos días.
5: Buenos días.
0: ¿Con quién hablo?
5: Con Wenceslao.
0: Wenceslao, ¿de dónde nos llama?
5: De acá, del Cerro Mayaca.
0: Del Cerro Mayaca. Está distante a donde está la Ferretería El Cristo, pero ¿ha ido a comprar a la Ferretería El Cristo, Wenceslao?
5: Mire, la verdad, voy a ser honesto. Yo los otros días le estuve escuchando. Para mí es muy importante que esté abierto los días domingos.
0: ¿Ya?
5: ¿Por qué? Porque la otra vez yo fui a la Sodimac a comprar un repuesto determinado.
0: ¿Ya?
5: Y me dijeron que ellos no vendían repuestos, solamente vendían los productos
0: originales.
5: De línea blanca, claro. ¿Ya? Así no había repuesto, entonces no pude, era un problema del califón.
0: ¿Ya?
5: En cambio ahora, con esta alternativa que nosotros tenemos, y felicito a esta ferretería, porque lo permite ir hasta el día domingo.
0: Exactamente.
5: Así que para nosotros que estamos, bueno, yo ahora estoy pensionado, pero cuando, para la gente que trabaja, como dijo usted, solamente tiene el día sábado domingo para hacer sus reparaciones, considero muy muy bueno, porque no hay ninguna otra alternativa en ferretería en Quillota, solamente la ferretería que está en la cruz ahí, frente a Cristo, ahí camino a San Isidro.
0: Exacto. Wenceslao, ¿y sabe la respuesta en qué año comenzó a funcionar Ferretería El Cristo?
5: La verdad que el otro día escuché, ahora, porque realmente está ocupado, pero está poniendo oído. Pero no sé la verdad, no sé la respuesta, no lo voy a mentir.
0: ¿Ya? ¿Y no se la juega? ¿No se la juega por un año?
1: Claro, que se tira un...
0: En una de esas le achunta y se gana un premio.
5: Bueno, yo creo que la ferretería comenzó, por lo que yo pienso, este año.
0: No.
5: Entonces,
0: no la chunté. Comenzó en plena pandemia.
5: Al año 2020.
0: No, tampoco.
5: Ah,
0: bueno,
5: no.
0: Gracias por llamar,
5: ¿eh? Ya, chaito.
0: Chao, chao. Don Wenceslao, ahí. Yo creo que llamó para hacer mención a lo que
1: sí,
0: señalaba.
1: Sí, por supuesto.
0: La posibilidad de que esté abierto los días domingos.
1: Se agradece, sí.
0: Y tenemos repuestos de Calefón también, algunas cositas.
1: Y lo que es repuesto de Calefón no lo trabajamos.
0: Ya.
1: Y no lo trabajamos por una sencilla razón, porque son muchas piezas.
0: Son muchas piezas.
1: Eso es el tema.
0: Ya. Tenemos otro llamado, luego buenos días.
6: Buenos días.
0: ¿Con quién hablo?
6: Con Patricia Berríos.
0: ¿Patricia?
6: Berríos.
0: Berríos. ¿De dónde nos llama Patricia?
6: Manuela Figueroa.
0: De la Manuela Figueroa. ¿Ha ido a comprar usted a alguien de su familia?
6: Mire, le voy a ser bien sincera, nunca he ido.
0: Ya.
6: Siempre estoy escuchando.
0: Ya.
6: Lo cerca que está, he pasado, pero no he entrado a comprar.
0: Ya.
6: Pero se nota que es buena la atención, porque tengo conocidas que han ido a comprar.
0: Perfecto. Oye, capaz que se gane el premio y tenga que ir a conocer Ferretería El Cristo para ir a buscar el premio.
6: En una de esas.
0: A ver, ¿cuándo comenzó?
6: Hay que tenerle fe.
0: Sí, pues la fe mueve montañas.
6: Exactamente.
0: Oiga, Patricia, ¿en qué año comenzó a funcionar la ferretería?
6: Mire, no le han achuntado a las personas ni el 19.
0: Ya.
6: Ni el 20.
0: Ya.
6: Ni el 22.
0: Ya.
6: Yo me tiro por el 21.
0: ¡Perfecto! ¡Muy bien! Fue por callativa esa.
6: Dejé pasar, claro.
0: Claro, dijo que se tiren al río los demás. Yo espero aquí a la orilla.
6: Yo espero, exactamente. Si en este tiempo hay que ser inteligente, ¿no?
0: Qué bien.
6: Sí, yo dije, si no me la gano ahora, no me la gano. Y voy a ir.
0: Qué bien.
1: Solamente escuchando ella, viendo, sacando como deducción.
0: Claro, fue porque solamente
1: lo hacen las mujeres.
0: Las mujeres, claro.
6: Exactamente,
0: es verdad.
1: Señora, disculpe su nombre. ¿Patricia? Señora Patricia.
0: Patricia, sí.
1: Señora Patricia, ¿cómo está? Mire, habla con Matías, uno de los dueños de Ferretería El Cristo. ¿Cómo está?
6: Ya. Muy bien, muy bien.
1: Qué bueno.
6: Mire, siempre lo estoy escuchando, porque yo la radio Quillota la escucho hace mucho tiempo.
1: Muy buena radio, muy buena música.
6: Fanática. Exacto, me encanta la música. Y lo he estado escuchando usted cada vez que viene a la radio, lo escucho.
1: Muchas gracias.
6: Y lo felicito.
1: Muchas gracias.
6: Sí, se nota que son de esfuerzo.
1: Sí, pues trabajamos bien arduo. Oiga, señora Patricia, le hablaba para decir que el premio que se ha ganado, que pudiera retirar desde hoy hasta el sábado,
6: ¿ya?
1: Y la próxima semana ya desde el lunes también en adelante, es un galón de látex de la marca Sherwin-Williams.
6: ¿Ya?
1: Mire. ¿Ya?
6: Mire, así qué que, mejor.
0: Qué mejor, la casa pintadita para el 18.
6: Y yo pensando en cómo voy a hacer para pintar la casa.
0: Ahí está, ¿ves?
6: Mire, ve, por algo pasan las cosas. Yo dejé pasar la gente, como no la sienta, dije, me voy a tirar por el 21.
0: Oiga, Patricia.
6: Entonces, desde ahora el 21 va a ser mi número favorito.
0: Exactamente, el número ganador.
6: El número ganador, dígame.
0: Patricia, se queda por interno porque mi colega le va a tomar ahí algunos datitos para que usted pueda ir a ¿ya? retirar el premio a Ferretería El Cristo, ¿ya?
6: Ya, muchas gracias.
0: Gracias a usted.
6: Muy amable, muchas gracias también a Matías.
1: Muchas gracias.
6: Y lo felicito. Seguirá cuidando más. Así que desde ahora voy a empezar a ir.
1: Eso es, muchas gracias.
0: Y cuéntele ya, a la gente ahí, a sus vecinos, que sí, Ferretería El Cristo.
6: Sí, les voy a contar, así que no sé.
0: Usted pinta la casa y les dice, miren, yo la pinté gracias a Ferretería El Cristo. ¿A qué le va a decir que se ganó el premio?
6: La Ferretería El Cristo, más encima El Cristo, qué mejor.
0: Qué mejor.
1: Eso es.
0: Gracias, ¿eh? Que esté muy bien.
6: Ya, muchas gracias. Muchas gracias.
0: Chao, chao.
1: Hasta luego.
0: Bueno.
1: Qué bueno, sí. Me alegra.
0: Y un dato no menor, Matías. La señora fue muy sincera, dijo yo, no he ido nunca.
1: Claro.
0: Pero se comienza a dar a conocer la ferretería, ya la gente la conoce, sabe a través de esas conversaciones que tenemos acá, cómo funciona, de qué se trata.
1: Claro, sabe, don Juan Carlos, nos ha pasado eso muchas veces, ha ido gente a comprar y nos han dicho, nosotros no sabíamos que existía. Lo que pasa es que igual Quillota ha crecido mucho.
0: Sí. Y hay muchas ferreterías,
1: ¿verdad? Muchas ferreterías también. Pero hay algunas que hacemos la distinción solamente.
0: Claro, exactamente.
1: Aunque suene muy a tema personal, sí, que de muy cerca
0: la recomendación.
1: Pero nosotros, cuando son los días de feriado irrenunciable, solemos abrir y ahí también más gente nos conoce también.
0: Claro.
1: Porque llegan, alguien me recomendó, alguien me dijo que aquí había alguien. Entonces nosotros ya nos hemos hecho conocido también a raíz de eso.
0: Y ustedes pueden abrir porque son una empresa familiar.
1: Una empresa familiar. Uh-huh. Así que, bueno, agradecer a toda la gente primero que nos está escuchando. Se agradece el tiempo que ustedes también nos brindan para poder hacernos más conocidos. Y también agradecer a toda la gente que va a nuestra ferretería, nos menciona, nos recomienda y todo eso, de verdad que se agradece de todo corazón, porque así uno hace la pega con más ganas, pues.
0: Exactamente, dan ganas de seguir adelante.
1: Dan más ganas, claro, levantarse en la mañana y ir a trabajar.
0: Matías, muchas gracias por haber venido ahí, por el premio, porque la gente pueda también sentirse contenta de ganarse un premio, claro, a través de la radio.
1: Muchas gracias, Juan Carlos. Muchas gracias. Que tenga buen fin de semana y a la gente igual que nos está escuchando también, pues.
0: Oye, y para Rocío, que está ahí.
1: Mi hermana. Sí, mi hermana Rocío. Un saludito para mi hermana que siempre está ahí. Somos prácticamente una ferretería familiar, como decimos, pero estamos los dos ahí siempre.
0: Dos hermanos, papá y mamá.
1: Claro, y papá y mamá. Y como le decía, saludo a mis papás también que van a estar escuchando. Que sin la visión y el empuje de ellos, quizás esto no hubiese sido posible. Así que si están escuchando ahí los viejos, muchas gracias, porque gran parte de este proyecto parte por ellos.
0: Gracias, Matías, que esté muy bien, ¿eh?
1: Muchas gracias, hasta luego.
0: Matías Flores nos ha acompañado, uno de los dueños de Ferretería El Cristo, en esta mañana de día viernes. Vamos con la música, ya estamos de regreso.

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0: 15 minutos nos separan de las 11 de la mañana, abriendo sentidos en esta jornada de día viernes, acá en el 101.5 del Dial FM, su Radio Quillota, que es compañía, información y ahora también una interesante entrevista, porque está con nosotros Caroline Nilo, que es referente del Programa Nacional de Inmunizaciones del Servicio de Salud Viña del Mar Quillota Petorca. ¿Qué tal, Caroline? ¿Cómo le va? Muy buenos días.
1: Muy buenos días, muy bien. ¿Ustedes cómo están?
0: Muy bien y muy contento de poder conversar con usted, un tema que es bien importante para la familia, para el conglomerado familiar, porque vamos a hablar de la inmunización y estamos en una etapa invernal en que se han registrado temperaturas bajas, ha habido lluvia también, lo que ha significado muchas personas enfermas. ¿Cómo seguir adoptando medidas preventivas para esto, Caroline?
1: Bueno, hay que continuar, ¿cierto?, cuidándonos en las casas, afuera, en el transporte público, ¿cierto? Las medidas preventivas que siempre tomamos, el lavado de manos frecuente, ¿cierto? Cubrirse la boca, la nariz con el antebrazo, al toser, al estornudar, tener las vacunas al día, que también nos protegen contra las enfermedades prevenibles, ¿cierto? Principalmente las respiratorias, porque estamos en periodo invernal todavía. Hay mucho cambio climático, así que abrigarse, evitar las corrientes de aire, entre otras medidas.
0: Caroline, cuando fue la pandemia, nos acostumbramos al uso de mascarilla. ¿También es recomendable en esta época?
1: Sí, totalmente recomendable si es que estamos con sintomatología asociada a respiratorio, a tos, a moquito, ¿cierto? Sobre todo cuando existe mucho público o aglomeraciones de personas, sigue siendo recomendable usar la mascarilla, pero también lavarse las manos después de desechar la mascarilla o írsela cambiando, ¿cierto? Como lo aprendimos en la pandemia.
0: ¿Una mascarilla que debería durar cuánto tiempo aproximadamente estando cumpliendo con su objetivo?
1: Entre 4 o 5 horas.
0: Eso solamente, claro, sí. Caroline, cuéntenos cuáles son las patologías más recurrentes en esta última semana y qué tipo de virus nos están atacando.
1: Bueno, las patologías respiratorias, como por ejemplo asma, bronquitis, bronquiolitis, neumonía, enfermedades pulmonares obstructivas crónicas, principalmente las patologías respiratorias son las que más se dan en el periodo invernal, ¿cierto? Con saturación en las urgencias, en los hospitales, en las camas. Y los virus asociados para esta semana, el principal virus que está circulando es el rinovirus, ¿ya? Luego le sigue el virus respiratorio sincicial, luego la influenza, y aquí me voy a detener porque la influenza está en mayor proporción en Viña del Mar junto con el virus respiratorio sincicial.
0: ¿Y qué característica tienen esos virus, Caroline?
1: Estos virus lo que provocan o las complicaciones que tienen son sinusitis, dificultad al respirar, coloración azulosa de la piel, ¿cierto? Por la falta de oxígeno. Muy desesperante los síntomas que traen estos virus respiratorios y por eso también la gente acude a la urgencia donde se categoriza, ¿cierto? Según su gravedad e ingresan.
0: Para poder hacer frente a que esto a lo mejor sea sin tanto riesgo para las personas, está el tema de la vacunación, que es necesaria. ¿Cómo ha ido avanzando ese proceso, Caroline? ¿Las personas acuden a vacunarse o están más reticentes en este último tiempo?
1: Es relativo, porque las comunas en sí van avanzando, ¿cierto? Algunas un poquito más lentas, otras un poquito más rápidas. Hay días buenos, hay días malos. Lo importante es que siga la gente acudiendo a vacunarse, tenemos muchos puntos extramurales para ello, estamos implementando los supermercados, los malls, los centros comerciales, las estaciones de metro, pero sí, todavía sigue siendo preocupante porque no alcanzamos todavía el 85% de cobertura, que es lo esperable para que se bloquee la transmisión del virus.
0: ¿Es el umbral en donde podríamos frenar un poco la transmisión, el 85%?
1: Exacto,
0: de todas personas vacunadas.
1: Y podríamos disminuir así también las atenciones en la urgencia, disminuir camas, disminuir hospitalizaciones, disminuir la gravedad en los lactantes, los adultos mayores, que son las coberturas que están más bajas y que están más vulnerables a enfermar.
0: Estamos conversando con Caroline Nilo, que es la referente del Programa Nacional de Inmunizaciones del Servicio de Salud Viña del Mar, Quillota Petorca. Cuéntanos, hay personas que son de los grupos de riesgo, como la embarazada, los adultos mayores, y que son a lo mejor todavía no se han ido a vacunar. ¿A qué riesgo se exponen ellos?
1: Bueno, ellos se exponen al riesgo de enfermar gravemente, porque el virus de la influenza es muy agresivo, puede ser, cierto, causar la enfermedad, causar secuelas y también el fallecimiento. De hecho, tenemos lactantes hospitalizados, tenemos adultos mayores hospitalizados por todos estos virus respiratorios, ¿cierto? Y teniendo la vacuna, que es la medida más preventiva, ¿cierto? Se están corriendo muchos riesgos.
0: Caroline, uno que está a lo mejor la persona en casa y no se ha vacunado, ¿puede ir a cualquier consultorio, al Cefán o al Secof a vacunarse, aunque no sea de esa localidad? ¿Hasta cuándo se puede acudir para vacunarse?
1: Idealmente que acudan inmediatamente, lo antes posible, ¿cierto? Porque la vacuna genera un anticuerpo entre 1 y 2 semanas. Ya, sí, todo público, como se liberó todo público la vacuna de la influenza, es una muy buena oportunidad para ir a vacunarse, ¿cierto? Y pueden ir a vacunarse a cualquier CESFAM, de norte a sur, si estoy de vacaciones, puede ir a cualquier centro asistencial a vacunarse. Independiente si es CONASA, ISAPRE, presentando la cédula de identidad en el vacunatorio, ya tiene acceso.
0: ¿Hasta cuándo se puede acudir? ¿Hay un plazo?
1: No existe plazo.
0: Perfecto. También consultarle, Caroline, respecto a qué es la vacuna universal. ¿Es cierto que esta es para todos?
1: Así es. Las vacunas son universales, son para todos, pero ojo, la vacuna de la influenza es para los grupos objetivos a partir del 1 de marzo y hace poco, el 23 de julio, se liberó a todo público. Así que ahora está liberado a todo rango de edad, a toda patología asociada, así que cualquier persona puede vacunarse en los puntos extramurales, en los CESFAM, y también tenemos puntos en los 3 hospitales más grandes de nuestra red, que es Hospital Gustavo Frique, Hospital de Quilpué y Hospital Biprovincial Quillota Petorca. Pueden acudir al vacunatorio, presentar su cédula de identidad y vacunarse también dentro de estos establecimientos.
0: Carolina, ¿hay algún lugar en donde podamos conocer en qué lugares se está vacunando? ¿Algún sitio, digamos, de internet donde podamos saber si en tal supermercado o en tal lugar se está vacunando este fin de semana, por ejemplo?
1: Sí, tenemos el buscador de puntos de vacunación. Usted entra a internet, a Google, puede colocar buscador de puntos de vacunación y el primer link que le va a arrojar va a ser de la diprese.minsal.cl. Y ahí están todos los vacunatorios y todos los puntos extramurales de todo Chile.
0: Súper fácil, no debería ser complicado, ¿no es verdad, Caroline?
1: No es complicado.
0: Perfecto. Caroline, le quiero agradecer esta conversación, por supuesto.

Nilo nos entregaba entonces información respecto a este proceso, Programa Nacional de Inmunizaciones, respecto a la vacuna, el llamado que hacemos siempre, si es que no se ha vacunado, vaya a vacunarse. Hay mitos que se hablan de la vacuna, no le haga caso a esos mitos, la vacuna al final te ayuda absolutamente, porque si estás resfriado, si logra a lo mejor lamentablemente contagiarte, va a ser mucho más leve. Nos decía Caroline que incluso si es que esto es más grave y caes al hospital, va a ser más breve la permanencia en el centro hospitalario. Así que por eso esta conversación muy interesante con Caroline Nilo, que es referente del Programa Nacional de Inmunizaciones del Servicio de Salud Viña del Mar, Quillota, Petorca. Nosotros vamos con la música, seguimos avanzando en Abriendo Sentidos.

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11 de la mañana con 15 minutos. 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Y también está Ferretería El Cristo con nosotros. Hace un ratito estuvo por acá Matías regalando. Se ganó un galón de pintura uno de nuestros auditores, así que esté atento ahí también con los concursos que hacemos acá en la radio. 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Como decía Roberto Carlos, te propongo una buena música.

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Albertina Cortés Vega. Está siendo velada en Clorindo Vélez 511, Villa México, en la comuna de Quillota. El viernes a las 12 del día se oficiará una misa por su eterno descanso en la capilla Medalla Milagrosa, ubicada en la población O'Higgins, en la comuna de Quillota. Posteriormente será sepultada en el cementerio municipal, El Mayaca. Se comunica el sencillo.

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0: 21 minutos nos separan del mediodía. Tomamos contacto con Eduardo Lomazábal. 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
0: 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Nosotros vamos con la música, seguimos abriendo sentidos. Bueno, y este es un pedido especial, ¿eh?, que nos hicieron Don Mario Araya del sector de La Palma. Nos pidió de Andrés Calamaro, Cuando no estés.

15 minutos nos separan del mediodía en Abriendo Sentidos. Salieron las sanciones de la FIFA contra la AFA, la Asociación de Fútbol de Argentina. Durísimas sanciones contra jugadores y también contra la AFA, la Asociación de Fútbol de Argentina. Todo esto tiene que ver por ese conato que se produjo en la final del Mundial contra Argentina. ¿Se acuerda el final? Que hubo ahí un conato. Leandro Paredes ahí agredió a un jugador español. Bueno, aparecieron las sanciones y son durísimas. Vamos viendo. Para Leandro Paredes, jugador de Argentina, 10 partidos de suspensión, más $90,000 de multa. Nahuel Molina, 7 partidos de suspensión, $90,000 de multa. Roberto Ayala, 3 partidos, $30,000 de multa. Y Thiago Almada, 1 partido, $30,000 de multa. O sea, en total, en multas, son 140,000 dólares de multa. Y Leandro Paredes no va a poder estar en 10 partidos de su selección argentina. La AFA además recibió una multa de $321,000 por, entre otras cosas, la bandera de Malvinas que exhibieron los jugadores tras la semifinal ante Inglaterra. Por otro lado, el seleccionado albiceleste deberá disputar los próximos 2 partidos como local con el 50% del aforo en el estadio donde decida jugar. Las suspensiones por partidos se trasladan a los siguientes encuentros de las selecciones nacionales correspondientes, ya que también en esta oportunidad el español Gavi recibió una fecha de suspensión. O sea, en las clasificatorias deberían estar suspendidos estos jugadores. Pero es durísima la sanción, ¿eh? 10 partidos a Paredes, Nahuel Molina 7. Castigos entonces que reciben los jugadores argentinos por esta situación vivida en el Mundial. Y además la AFA, la Asociación de Fútbol Argentina, recibe $321,000 de multa por, entre otras cosas, esa bandera que se exhibió donde decía las Malvinas son argentinas, que estuvo en la cancha esa bandera, estaba en la tribuna y luego fue llevada a la cancha, y eso por supuesto que lleva a que se aplique esta dura sanción. Bien, ¿eh? No se había conocido las sanciones, pero ahora ya se hicieron ya oficiales. ¿Ya? ¿Vamos con la música? 12 nos separan del mediodía. A la vuelta deberíamos tener el informe de las actividades culturales de la próxima semana.

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0: 12:03, nos retaron, Cristian Peña. Sí, nos retó. La señora Irma dijo, hablan de puro fútbol, no hablan ningún otro deporte, ni siquiera del básquetbol. Vamos a hablar del básquetbol, señora Irma. Tiene razón, usted juega mañana Chile con Bahamas, un partido amistoso. La selección adulta, esto en el camino al Mundial de Básquetbol 2027, se va a jugar en el Parque Estadio Nacional y con transmisión de TVN, ¿eh? Mire qué bueno. Chile frente a Bahamas. Esto va a ser a las 18:45 horas en la señal abierta de TVN y en todas sus plataformas digitales. Recuerde que después Chile juega con Estados Unidos. Facilito. No hay problema con Estados Unidos, facilito. Ah, los Glover Trotter, claro. Chile con Estados Unidos. Y también tiene posteriormente otro partido camino al Mundial nuestra selección chilena. ¿Ya? Vamos con Ivo Herrera, porque tenemos informe cultural. ¿Qué pasa la próxima semana? ¿Qué actividades hay? ¿Qué tal, Ivo? ¿Cómo le va? Buenas tardes.
1: Hola, buenas tardes. Espero que estén muy bien. Gracias por siempre el espacio que dan para poder entregar información de actividades culturales acá en la comuna, por lo menos desde el Centro Cultural, que no solamente en el Centro Cultural se hacen cosas en Quillota, pero es lo que me toca dar de información por este lado. Les quería recordar que para el día de hoy, a las 19 horas, se va a realizar la actividad Por Nuestro Territorio Cultura Viva, que organiza la Red de Acción Cultural de Quillota, una agrupación de diferentes artistas y subagrupaciones de diferentes disciplinas artísticas de la comuna. Va a haber danza, va a haber música, se va a presentar la Chinchinera de la Aconcagua, se va a presentar Unidos por la Danza, va a haber un grupo de rock también, todo esto con entrada liberada. Son artistas quillotanos que están buscando llevar adelante su trabajo y su muestra constante desde nuestro territorio, así que importante poder apoyar y aprovechar también que desde las 19 horas, con entrada liberada, se va a poder disfrutar de este trabajo de la Red de Acción Cultural con Por Nuestro Territorio Cultura Viva el día de hoy en el Teatro Rodolfo Bravo del Centro Cultural Municipal de Quillota. Y el día de mañana, sábado 22 de agosto, es el Festival de Danza Solidaria de la Mano Todos Juntos, que organiza el Centro Femenino Alfa y Omega. Son dos funciones que cuenta con agrupaciones locales y también con agrupaciones nacionales. A las 12 horas y a las 18 horas con una adhesión de 6.000 pesos. Este festival se viene realizando de manera constante en nuestra comuna hace varios años y tiene una muy buena cobertura con público. Así que mañana los esperamos a las 12 y a las 18 horas. Y también recordarles que de manera excepcional, este domingo 23 de agosto vamos a recibir una producción musical, banda, tributo a Queen, que tenía fecha anteriormente en el mes de julio en el Centro Cultural de Quillota, pero que por motivos de la lluvia tuvo que ser suspendido y reubicado. Es por esto que especialmente este día domingo, 23 de agosto, vamos a contar con Queen Rock's tributo 40 años del concierto en Wembley. La adhesión es de 6.000 pesos para niños y 10.000 pesos para público general. No quedan muchas entradas ya, así que si están interesados en poder asegurar alguna de las entradas para el día domingo a las 18:30, les recomiendo que visiten la página de Instagram del Centro Cultural de Quillota y el Facebook, donde van a poder encontrar el número de contacto y así asegurar las entradas para este gran concierto de esta banda de tributo de Queen, que se presenta este domingo en el Centro Cultural de Quillota. Eso en relación con este fin de semana. La próxima semana vamos a finalizar el mes de agosto con varias actividades también. El día miércoles 26 de agosto a las 19 horas y con entrada liberada se presenta la Orquesta Infanto Juvenil y el Orfeón Municipal de Limache con el concierto Anime Sinfónico. Música de series de animación japonesa que van a estar tocándose ese día miércoles 26 de agosto. Este concierto también es parte de las actividades que estuvieron programadas en la semana anterior del mes de julio y por motivos de lluvia se tuvieron que aplazar. Así que por orden de llegada a las 19 horas el miércoles 26 de agosto con Anime Sinfónico. El jueves 27 de agosto vamos a reiterar la jornada de cine chileno que organiza el Centro Cultural Quilicue Audiovisual, y a las 19 horas se presenta La misteriosa mirada del flamenco, una película chilena que ha dado mucho que hablar, que ha estado premiada en diferentes festivales a nivel internacional. Mucho ojo con eso. Así que va a estar disponible gratuitamente en el Teatro del Centro Cultural el jueves 27 de agosto a las 19 horas. Así que también por donde llegar. El cine chileno en las últimas semanas acá en Quillota ha ido bastante bien. El día de ayer tuvimos Matapanqui y fueron más de 150 personas que llegaron a ver esa película. Sin contar también el éxito anterior que tuvimos con la película donde asistió Daniel Muñoz. Así que qué bueno que la gente esté viniendo a ver cine chileno, aprovechar la distancia que hace aquí el Poder Visual para poder hacer presentaciones gratuitas. El día viernes 28 de marzo a las 18:30 horas y con solamente una adhesión de 3.500 pesos, se presenta Viaje por el Mundo recorriendo a través de la danza, que es la presentación del Taller Municipal de Danza Clásica a cargo de Claudia Silva. Viernes 28 de marzo a las 18:30 horas. Y finalizamos el sábado 29 de agosto con la muestra académica de la Academia Municipal de Danza a cargo de la maestra Brenda Rosales. Esta presentación se realiza el sábado 29 de agosto a las 19 horas. Todo esto en el Teatro Rodolfo Bravo del Centro Cultural Municipal de Quillota. Y ya las próximas semanas vamos a avisar lo que va a ser la programación artística del mes de septiembre y también lo que va a ser la programación escolar de los meses de octubre y noviembre, que también hemos tenido muy buena asistencia de colegios al edificio, donde han aprovechado de venir a ver obras de teatro y cine en particular en estas últimas semanas.
0: Como lo decimos siempre, Iba, variada, se topan distintas edades también para las actividades que se realizan, tal como lo dice usted. Se trata de ir mezclando, por supuesto, actividades para todas las edades y que puedan disfrutar todos los quillotanos de la cultura y del arte también.
1: Es la idea, el edificio está para eso también. Es importante mencionar, el teatro tiene por objetivo precisamente entregar esta posibilidad a bajo costo, gratuito o también apoyando producciones independientes donde se hace un cobro como corresponde a la entrada del público, pero que permite que se tenga este acceso democrático a las artes escénicas, en particular en relación con el teatro. Y también mencionar que en el Centro Cultural se realizan exhibiciones y exposiciones de artes visuales. Eso también voy a estar actualizando la información con las colegas que llevan adelante esa agenda para irle mencionando al público sobre toda esta oferta programática que se lleva adelante en la comuna y de la cual yo creo que debemos tener sentirnos bien orgullosos, porque no todas las comunas de Chile cuentan con esta posibilidad. Así que eso, muchas gracias por el espacio, que tengamos fin de semana y que el día lunes le ganemos al Pantas.
0: Para usted las gracias, sí. Ivo, por supuesto, y que el día lunes seamos felices. Que esté bien, ¿eh?
1: Exactamente. Saludos, manda Francisco Marchand acá, que
0: siempre está ahí, Manchito, sí. Un abrazo para él.
1: En tu nombre. Está muy bien.
0: Chao, chao. Nosotros chao. Vamos con la música. Ya llegamos a la parte final de este Abriendo Sentido de día viernes.

Bueno, nos vamos a agradecer la sintonía, que estén ahí junto a nosotros acá en el 101.5 el Dial FM, la radio Quillota, que le acompaña durante toda la mañana con Abriendo Sentido. Que tengan bonita tarde, como le decimos cada día. Disfruten cada momento de la vida. Chao, chao.

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12 horas con 31 minutos. 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
1: Descubrieron automóvil que había sido sustraído en La Serena, en aparcadero de La Calera. Padre quedó detenido tras muerte de su hija de 4 meses en Puchuncaví. Casi 600 empleos ofrece CONAF para la temporada de incendios. Recuperan generador robado a panadería de Hijuelas, hay un detenido. Sin su goleador Daniel Popín Castro, mañana Deportes Limache enfrenta a Huachipato en la zona sur. Los rojos necesitan sumar puntos. Esta noche en la Florida, Unión La Calera intentará una vez más salir de su mala racha frente a Audax Italiano. Quillota tendrá jornada gratuita para prevenir enfermedades cardiovasculares. Ballet Folclórico Nacional Bafona se presenta hoy viernes a las 19 horas en el Gimnasio de la Cruz. Los detalles de estas y más noticias ahora en breve en Informatodo.
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1: Hola, bienvenidos. ¿Cómo están? Bienvenidos y bienvenidas a Informa Todo. Estamos listos para comenzar una nueva edición para contarles las principales noticias, lo que está ocurriendo estas últimas horas en la región de Valparaíso, en especial en la provincia de Quillota. Todo esto es un trabajo de reporteros y periodistas de la empresa periodística El Observador. Nosotros estamos acá junto a Milton en los mandos técnicos desde la Radio Observador, en conjunto con Radio Quillota, para entregarles las últimas informaciones. Otro día con temperaturas altas, cielo despejado, termómetros que van a bordear los 26 grados según la Dirección Meteorológica de Chile. Esto es como una máxima probable a eso de las 14 horas. Por la temperatura, por la noche digo, la temperatura aproximada será de 15 grados a eso de las 23 horas y un fin de semana también con temperaturas agradables. 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Vamos de inmediato con las informaciones. Descubrieron un automóvil en un aparcadero de La Calera. Este automóvil había sido sustraído en La Serena mediante una estafa. Los detalles con Mauricio Valencia.
3: Hola Milena, ¿cómo estás? Buenas tardes. Efectivamente, las instalaciones del aparcadero provincial de La Calera fue ubicado por detectives de la Brigada Investigadora de Delitos Económicos un automóvil que había sido sustraído a su propietario hace unas semanas en la ciudad de La Serena a través de la comisión de un delito de estafa y otras defraudaciones. Las indagaciones de los policías serenenses pudieron determinar que el vehículo, un station wagon marca Chevrolet Bruy, color rojo burdeo, avaluado en unos 11 millones de pesos, había participado en un accidente de tránsito en una comuna de la zona, por lo que había sido en su oportunidad retirado de circulación e ingresado al aparcadero provincial. El vehículo fue incautado por los detectives a cargo de la investigación y el fiscal de La Serena, a cargo de la investigación, ordenó la devolución del vehículo a su propietario, además de otras diligencias que se han estado haciendo en la comuna de La Calera para tratar de dar con los autores de la apropiación fraudulenta del automóvil y la causa por la que llegó hasta nuestra zona. 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
1: Y un lactante de 4 meses falleció durante la tarde de ayer jueves, luego de ser trasladada en paro cardiorrespiratorio hasta el CESFAM de Puchuncaví. Según informó el fiscal de turno del sitio de suceso, Cristian Andrade, la niña llegó alrededor de las 14 horas al recinto asistencial. Pese a las maniobras de reanimación que le practicaron el personal de salud, finalmente se confirmó su fallecimiento. Tras conocerse este caso, el Ministerio Público se constituyó en el lugar junto con los detectives de la Brigada de Homicidios de la Policía de Investigaciones con el objetivo de esclarecer las circunstancias y las causas del deceso. Las primeras diligencias permitieron establecer que el lactante se encontraba bajo el cuidado de su padre antes de ser trasladada al centro de salud. Debido a su posición de cuidador, de garante, ¿cierto?, la fiscalía determinó mantenerlo detenido y presentarlo ante la justicia. Cristian Andrade, el fiscal, dijo que el imputado atendido que estaba al cuidado de la menor y la posición que tiene de cuidador y garante se determinó pasarlo a control de detención, fueron las palabras del fiscal Cristian Andrade. El hombre va a comparecer durante la jornada de hoy ante el juzgado de garantía de Quintero. La fiscalía precisó que las causas que provocaron la muerte de la lactante aún no han sido determinadas, pero tienen que ser esclarecidas mediante la investigación y los peritajes correspondientes. Triste noticia, entonces, lamentable noticia de la muerte de esta lactante de 4 meses en Puchuncaví. Por otro lado, recuperaron un generador que se habían robado desde una panadería en Hijuelas. Lo recuperaron. Hay un detenido. Todos los detalles con la periodista Natalia Morales.
4: Carabineros del retén de Hijuelas recuperaron un generador de energía que había sido robado a la panadería La Reserva, ubicada en el sector de Rabuco, en Hijuelas. El ilícito ocurrió ayer aproximadamente a las 2:30 de la madrugada. Sujetos desconocidos sacaron del local un generador eléctrico de marca Heavy Duty. Luego de extraer el generador de la panadería, los individuos dejaron abandonado este aparato en la vía pública. Luego, cuando eran alrededor de las 3:20 de la madrugada, llegó un camión que se detuvo a un costado de la máquina sustraída. El conductor del camión se bajó del vehículo, se acercó al generador y lo amarró para posteriormente llevárselo. Todas estas acciones quedaron registradas por una cámara de seguridad del sector. Tras el robo, el comerciante afectado comenzó a recorrer la comuna de Hijuelas con la esperanza de encontrar alguna señal de su generador o del camión utilizado para el robo. Para su suerte, su búsqueda dio resultados porque logró divisar un camión que era idéntico al que quedó grabado en el video. Además, el propietario pudo ver de lejos que en la zona de carga de este camión estaba su generador eléctrico, cubierto con una frazada. Ante ese descubrimiento, el locatario llamó a carabineros del retén de Hijuelas. Los efectivos se hicieron cargo del procedimiento, recuperando la máquina y devolviéndola a su dueño. En tanto, el chofer del camión donde se encontraba este generador fue detenido por el delito de receptación. 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
1: ¿Tiene panorama para hoy día? Bueno, yo le voy a contar un panorama que está excelente, ¿eh? Porque el Ballet Folclórico Nacional Bafona se va a presentar hoy día en el Gimnasio de la Cruz. ¿A qué hora? ¿A qué hora tiene que estar allá? Y todos los detalles con el periodista Juan Pablo Rojas.
5: La cultura tendrá una jornada especial hoy viernes 21 de agosto en La Cruz, con el regreso a la comuna del Ballet Folclórico Nacional Bafona, uno de los elencos artísticos de mayor trayectoria en el país. La presentación comenzará a las 6:30 de la tarde en el Gimnasio Fiscal de La Cruz, en el marco de la conmemoración del Día Mundial del Folclor. Y esta será la segunda vez que Bafona llega a la comuna, luego de una primera presentación realizada en el mismo recinto durante la Semana de la Educación Artística. Lo cierto es que el interés de la comunidad ya quedó demostrado. Las 600 entradas que estuvieron disponibles a través del sitio web de la Municipalidad de La Cruz se agotaron, por lo que se espera un gimnasio fiscal repleto para recibir al elenco nacional. La actividad es organizada por la Unidad de Cultura de la Municipalidad de La Cruz en coordinación con el Ministerio de las Culturas, las Artes y el Patrimonio, formando parte de una agenda impulsada por la alcaldesa Filomena Navia, que durante este año ha buscado ampliar el acceso de la comunidad a espectáculos y actividades culturales. Una programación que no se limita a grandes presentaciones. Durante todo el año, la Unidad de Cultura mantiene diversos talleres artísticos municipales, generando espacios para que niñas, niños, jóvenes y adultos puedan acercarse y participar activamente de las artes. Uno de los eventos más destacados del 2026 fue el montaje de Jesucristo Superstar, que reunió sobre el escenario más de 40 artistas locales y congregó a cientos de personas en el mismo gimnasio fiscal. También destacó la recientemente finalizada temporada de conciertos de invierno con 6 presentaciones gratuitas en diferentes espacios de la comuna y la participación de artistas como el reconocido pianista Roberto Bravo. Pero ahora será el turno de Bafona, y desde el municipio destacaron que recibir nuevamente al elenco, que cuenta con más de 60 años de trayectoria, permite continuar acercando espectáculos de primer nivel a la comunidad. La cita es entonces para quienes alcanzaron a obtener sus entradas hoy viernes desde las 6:30 de la tarde en el Gimnasio Fiscal de La Cruz, donde Bafona se presentará ante cientos de asistentes con localidades completamente agotadas. 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
2: Son las 12:49. Va a ser un fin de semana de grandes partidos, definitorios podría ser, sobre todo en Unión La Calera. Pero primero vamos a ir con Deportes Limache, porque sin su goleador, Daniel Popín Castro, mañana, sin su goleador, Daniel Popín Castro, digo, mañana Deportes Limache enfrenta a Huachipato en la zona sur. Nos cuenta Juan Carlos Reyes.
3: En un partido de los llamados de seis puntos, mañana sábado Deportes Limache enfrentará a Huachipato a contar de las 17:30 horas en el Estadio Cap Acero de Talcahuano. Los limachinos viajan con la ilusión de poder sumar 3 unidades y con ello mantener sus opciones de poder seguir con posibilidades de clasificar a su primera Copa Internacional. El equipo que dirige Víctor Rivero para este encuentro deberá lamentar una importante ausencia debido a que no podrá estar en la citación el delantero Daniel Castro. El goleador histórico de los limachinos fue sancionado por su 5ª tarjeta amarilla, pese a que se intentó dejar sin efecto esta amonestación que le fue mostrada en el encuentro ante Universidad de Chile, lo que finalmente no ocurrió, por lo que Popín no podrá estar para el duelo de mañana ante el conjunto de la Usina. En su lugar, hay varias opciones que podría utilizar la banca limachina, y entre las que están el delantero Vicente Álvarez, también el atacante llegado desde Universidad Católica Vicente Cárcamo, y otra de las posibilidades es que esté en cancha el paraguayo Hugo Martínez. En tanto, el resto de la formación sería muy parecida a la que jugó ante la U, destacando la ratificación en la portería de Claudio Alcón González y la presencia en el mediocampo de Leonardo Valencia. Cabe recordar que ambos equipos llegan a este encuentro con 24 unidades, por lo que es un partido clave para ir definiendo cuál de los dos elencos mantendría opciones de llegar a la zona de clasificación a Copas Internacionales. En esa lucha, los limachinos poseen una pequeña ventaja, ya que tienen un partido pendiente frente a Ñublense Chillán, y el que se jugará el próximo miércoles 2 de septiembre a contar de las 20:30 horas en el Estadio Lucio Fariña Fernández. El encuentro de mañana en la región del Biobío será dirigido por el árbitro internacional Fernando Béjar. Juan Carlos Reyes, para Radio Quillota y Radio Observador, más noticias, mejor información.
2: Y hoy día a sufrir nuevamente los hinchas de Unión La Calera, ¿cierto? Todos los que están relacionados con el equipo de Unión La Calera, porque en la Florida se va a intentar una vez más salir de la mala racha. Hoy frente a Audax Italiano, nos cuenta los detalles Ricardo Maturana Otey.
4: Esta noche en la Florida se comenzará a jugar la 20ª fecha de la Liga de Primera División, con el partido en que Unión La Calera visitará a Audax Italiano en una nueva oportunidad para que los cementeros vuelvan a los triunfos. Sumido en una profunda crisis futbolística que lo tiene como colista del torneo con solo 13 puntos y con una racha negativa que suma ya 9 fechas sin saber de victorias, Unión La Calera está obligado a ganar esta noche. El conjunto calerano viene de su 3ª derrota consecutiva después de caer ante Ñublense en Chillán, y ahora buscará ante los itálicos romper con una tendencia que hace temer lo peor. El duelo de esta noche será también una nueva chance para Martín Chicotelo, el cuestionado entrenador de los caleranos, que pese a los resultados negativos y al paupérrimo nivel de los rojos, sigue teniendo el respaldo de los dueños del club, pese a que los hinchas hace rato piden su salida. Para el compromiso de hoy, el volante uruguayo Rodrigo Pérez puede ser considerado luego de haber cumplido las 2 fechas de suspensión por su expulsión en El Salvador. Aunque cada fin de semana es un misterio, es probable que la formación de Unión La Calera hoy ante Audax sea con Nicolás Avellaneda en el arco, Christopher Díaz, Juan Pablo Salomón y Nicolás Palma y Daniel Gutiérrez en defensa, Camilo Moya, Jonathan Andía, Joaquín Soto y Kevin Méndez en medio campo, dejando en ataque a Matías Campos López y Brian Ferreira. Audax Italiano y Unión La Calera jugarán hoy a partir de las 20:30 horas en el Estadio Bicentenario de la Florida, partido que será dirigido por el árbitro Mario Salvo y que será transmitido por el equipo de la Sintonía Roja de Radio Observador desde las 19:30 horas. 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
2: En el marco del mes del corazón, Salud Quillota va a realizar el lunes 24 de agosto una jornada gratuita destinada a promover la prevención de enfermedades cardiovasculares y entregar a la comunidad herramientas para cuidar la salud. La actividad se denomina Ponle Corazón a tu Salud, que se va a desarrollar entre las 9 y las 11 horas en el Centro de Salud Cardiovascular.

0: Mónica también, cómo pequeños cambios en la vida cotidiana pueden ayudar a prevenir enfermedades cardiovasculares. Seguimos con las noticias. Les contamos que la Corporación Nacional Forestal CONAF abrió 596 cupos laborales en la región de Valparaíso para conformar los equipos que van a enfrentar la próxima temporada de mayor riesgo de incendios forestales. La convocatoria considera 368 vacantes para brigadistas, 34 para jefes de brigada, 53 para jefes de cuadrilla, 63 para cocineros, 19 para conductores y 59 cupos para cuidadores de base. El proceso de postulación comenzó ya el 7 de agosto, pero se sigue realizando de manera digital a través del sitio web www.conaf.cl. Posteriormente, las personas seleccionadas deberán superar pruebas físicas, evaluaciones psicológicas y entrevistas personales y técnicas. El director regional de CONAF, Sandro Brusone, explicó que los requisitos básicos para postular son tener 18 años o más, contar con educación básica completa, no registrar antecedentes penales y poseer una condición de salud física y psicológica compatible con las funciones. Para optar a los cargos de brigadista, jefe, ¿cierto? Jefe de cuadrilla o brigadista de jefe, es necesario realizar el curso introductorio, eso sí, en sistema de comandos de incidentes, que está disponible en academia.cenapred.gov.cl. Entonces, hay hartos cupos para que usted pueda presentarse y formar el equipo de brigadistas para combatir los incendios forestales en la época estival. Ya, nos estamos despidiendo entonces. Que tenga muy buenas tardes, que pase también un buen fin de semana. Nosotros nos encontramos el lunes con más noticias. Hay quien informa todo. Ahora quédese con las noticias de Chile y el mundo en Radiograma de nuestro medio asociado Radio Bio Bio. Que pase un buen fin de semana. Chao.
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1: Tres personas fueron baleadas en las afueras de un departamento en la comuna del Bosque.
2: El tiroteo se produjo en el mismo inmueble donde en las últimas horas Carabineros incautó armas de fuego de grueso calibre y detuvo a cuatro personas.
1: Una patrulla militar fue atacada a balazos durante un procedimiento fronterizo en Arica.
2: Llaman al gobierno a retirar la reforma de seguridad. El senador Karim Bianchi aseguró que el Ejecutivo habría decidido quitarle la urgencia a la iniciativa.
1: En medio de cuestionamientos a su gestión política, el presidente José Antonio Kast respaldó públicamente el trabajo de Martina Rau en la cartera de seguridad.
2: Parlamentarios piden una comisión investigadora por las cifras ambientales adulteradas de la ENAP.
1: Por primera vez, el jefe de asesores del segundo piso, Alejandro Irarrázaval, recibió la directiva del Partido Nacional Libertario para recoger las inquietudes de la colectividad de Johannes Kaiser.
2: Militantes del Partido por la Democracia anunciaron su renuncia a la colectividad y la creación del movimiento político Firmes por Chile.
1: Tras casi 280 días recluido en Capitán Yáver, el abogado Eduardo Lagos Herrera tuvo una rebaja de su cautelar de prisión preventiva y quedó con arresto domiciliario total.
2: El próximo lunes llegará a Chile Jeffrey Gettman, alto funcionario de la oficina del representante comercial de Estados Unidos, para negociar presencialmente con el gobierno el arancel del 12,5%.
1: En noticias del exterior, el gobierno colombiano elevó a 321 el número de víctimas mortales por el terremoto del pasado 10 de agosto.
2: El presidente de Irán dijo que la guerra con Estados Unidos debería terminar ahora que Irán está en una posición de fuerza.
1: El Ministerio de Justicia de Turquía pidió a la Interpol una orden de arresto internacional contra el primer ministro israelí Benjamín Netanyahu.
2: En el deporte, cerca de 12.000 personas llegaron hoy al banderazo convocado por Universidad de Chile en el Estadio Nacional, en la previa del Superclásico 200 que se disputa este domingo.
1: Mientras que Colo-Colo mañana tendrá su reencaso con hinchas, todavía mantiene un par de dudas en la oncena para enfrentar el domingo a Universidad de Chile.
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5: Tarde, 3 minutos.
1: Muy buenas tardes, bienvenidos, gracias por acompañarnos. Iniciamos la revisión de las noticias junto a María José de la Barra. María José, buenas tardes.
2: Buenas tardes, Nivaldo, buenas tardes a todos nuestros auditores que se conectan a través de las 43 estaciones de Biobío en esta edición de Radiograma Mediodía. Les recordamos, como siempre, que ustedes pueden comunicarse con nosotros, es muy fácil hacerlo. Si nos quieren llamar, lo pueden hacer a nuestra línea telefónica totalmente gratuita, el 800-810-810. También nos pueden escribir a nuestro WhatsApp, más 569-9207-888. Nos pueden enviar imágenes, videos, textos, audio, tenemos todos esos canales a su disposición. Está también a disposición de nuestros auditores nuestra cuenta de X, @BioBio, y les recordamos que esta transmisión la pueden escuchar y ver en biobiotv.cl.
1: Vamos de inmediato con las informaciones, lo adelantábamos en los titulares, una patrulla militar fue atacada a disparos durante labores de vigilancia fronteriza en Quebrada Concordia, en la región de Arica y Parinacota. Y esto después de detectar dos vehículos cuyos ocupantes no obedecieron la orden de detenerse. Desde Radio BioBio en Arica nos informa Andrés Bravo.
6: Claro, a través de un comunicado, el ejército informó que durante labores de vigilancia fronteriza en el sector del Hito 16, frontera con Perú, militares detectaron dos vehículos intentando salir del país por un paso no habilitado. Uno de los vehículos efectuó disparo, por lo que personal militar activó los protocolos de seguridad y utilizó su armamento fiscal. El delegado presidencial de Arica para Inacota, Cristian Salles, se refiere a este hecho.
7: Dos camionetas querían salir del país por el hito 16, donde personal del ejército los advirtió que no podían avanzar. Hubo disparos y las camionetas huyeron de la zona, dejando una de las camionetas abandonada y la otra en dirección a la ciudad. Y lo que tenemos en el lugar es una camioneta con rastros de sangre, el cual está siendo investigado.
6: Todos los antecedentes fueron entregados a las autoridades mientras continúan las diligencias para esclarecer lo ocurrido. Este hecho quedó a cargo de la investigación en la Policía de Investigaciones a través de su equipo especializado, mientras que por el momento no hay personas detenidas. 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
5: 1:06 p.m.
2: Un menor de edad y dos adultos resultaron heridos de bala en las afueras de un departamento. Esto ocurrió en la comuna de El Bosque.
1: Esa balacera se produjo en el mismo inmueble, donde en las últimas horas Carabineros incautó armas de fuego de grueso calibre y detuvo a cuatro personas.
2: En medio de ambas investigaciones, la policía sorprendió al conductor de un automóvil que trasladaba armas de fuego y municiones de alto calibre. Tomamos contacto de inmediato con una de nuestras unidades móviles en la capital. Rodrigo Pino, buenas tardes.
8: Sí, como están ustedes, buenas tardes. Tres procedimientos policiales vinculados a una misma locación. Se trata de la población Nuevo Horizonte, esto es en la comuna del Bosque, donde se han producido estos hechos, incautaciones de armas de fuego, detenidos, pero también, quizás lo más grave, tres personas heridas de bala, entre ellos un joven de 17 años. Todo esto se produjo, como señalamos, en horas de la madrugada, cuando Carabineros fue alertado respecto de disparos en la vía pública al interior de esta población Nuevo Horizonte, en la calle del mismo nombre, y donde se encontró que tres personas se fueron trasladadas hasta el hospital El Pino, dos adultos de 38 y 18 años y este menor de 17 años con impactos por bala. ¿Qué es lo que se ha podido establecer? Que en medio de esta situación se habría producido esta balacera con disparos de grueso calibre, de armas de distinto calibre en este sector, y que se prolongó esta balacera por lo menos unos 20 minutos según lo que relataron los propios vecinos de el sector. ¿Qué es lo que apuntan? Es que se tratarían de al menos dos bandas criminales que están operando en este sector sur de la comuna del Bosque con lo que es las disputas territoriales para la tenencia de este terreno, para la venta de droga y también para otros ilícitos. Muchos vecinos conversaron esta mañana a los micrófonos de la radio apuntando particularmente a la preocupación en torno a estos hechos de usos de armas de fuego que pueden generar lesionados graves y también víctimas inocentes. Algunos de ellos incluso también ya han señalado que están acostumbrados a aquello, otros han tomado medidas por sus propios medios, que es reforzar las paredes, también las ventanas con cortinas metálicas, al igual que el techo, para impedir ser afectados por estos impactos de bala que son, dice, de manera habitual en este sector de la comuna de El Bosque. Escuchemos parte del testimonio de estas personas que conversaron respecto de lo ocurrido en las últimas horas en este sector de la calle Nuevo Horizonte.
9: Estaban agarrándose a balazo. Yo estaba recogiendo ropa y entró uno de los tipos con su pistola en la mano. Yo tuve que abrirle una puerta para que se fuera porque en cualquier momento podía entrar alguien a buscarlo ahí y agarrarse a balazo dentro del pasaje.
10: Como 20 minutos, para allá, para acá, para, pero hay que protegerse, no va a pasar del lado de la ventana, no va, y pero seguimos haciendo la rutina, ¿no? Si caen las balas de aquí, por ejemplo, caen las balas para allá.
11: Son bandas rivales, ¿no? Pero dicen que se van a tomar todas las cuadras. No se puede hacer nada, tengo que seguir nomás por aquí. Si tuviéramos otro lado donde irlo, ya lo hubiéramos ido.
8: Indignación de algunos vecinos, preocupación de otros en torno a estos hechos delictivos. Ya en el mes de marzo de este año nosotros dábamos cuenta de una balacera en este mismo lugar con el saldo de una persona asesinada y tres heridos. Hoy se repiten nuevamente estos hechos y ayer también hubo incidentes en este mismo sector con disparos que se produjeron en horas de la tarde, también en la tarde-noche. Y esto motivó que finalmente personal de Carabineros decidiera intervenir este sector, este bloque de departamentos en este mismo lugar donde se produjeron estos tres heridos esta madrugada. Y en la jornada de ayer hubo cuatro personas detenidos entre 20 y 29 años con antecedentes policiales por diversos delitos y uno incluso con una orden de detención pendiente por el delito de robo con intimidación, que es lo que llama la atención, que al interior de uno de estos bloques de departamentos que fue allanado por Carabineros se encontraron armamentos de grueso calibre, entre ellos un fusil de guerra, además de cuatro pistolas, un arma artesanal, cargadores extendidos y también municiones de distinto calibre. Todo esto, por supuesto, está en manos de la policía de carabineros siendo investigado para ver el origen de estas armas y también si han sido utilizadas en otros ilícitos. Pero durante esta mañana hubo palabras por parte de la fiscal ECO, Patricia Fuentes, de la Fiscalía contra el Crimen Organizado y Homicidios, que tomó el caso de estos tres heridos de bala en esta villa de El Bosque y apuntó efectivamente una posible relación entre estos tres heridos con los señalamientos desarrollados por carabineros en la jornada de ayer.
12: Con heridas de bala en un centro asistencial del sector, digamos el lugar de ocurrencia, estaría vinculado con un domicilio, un blog, y se está viendo la vinculación con un procedimiento que ocurrió en horas de la noche a cargo de la Fiscalía Sur, donde se produjeron allanamientos en diversos domicilios del blog con detenidos e incautación de armas.
8: Sí, dos hipótesis que maneja el Ministerio Público en torno a estos tres heridos de bala. Uno, que podrían ser vecinos del sector que recibieron estos disparos en medio de estos enfrentamientos con estas bandas delictivas, que sean parte también de estas bandas. O también hay otra hipótesis, que son clientes que iban a comprar algún tipo de droga en este sector y que habitualmente las bandas se enfrentan bajo esta modalidad, atacando a los clientes para efectivamente generar temor en ellos y no comprar productos a los que son los las bandas rivales en materia de distribución de droga. Pero son todas estas materias de investigación por parte del Ministerio Público y que llaman la atención porque se suma un tercer caso en horas de esta mañana, porque en medio de estos peritajes que está desarrollando carabineros en torno a estos tres heridos de bala, se escucharon también disparos al aire cuando se estaban desarrollando estas diligencias. Hubo un rápido operativo por parte de carabineros y se logró dar con un vehículo que escapó de carabineros en actitud sospechosa. Ya fiscalizar al conductor, se encontró al interior de su mochila también diversos elementos, que son dos pistolas, cargadores extendidos y municiones de distinto calibre, incluso municiones de guerra. Y ahí ya se hace la relación, bien digo, de este último detenido con el operativo de la jornada de ayer, porque se incautó un fusil en la jornada de ayer y hoy se incautaron municiones que están aptas para este tipo de armas. Escuchemos también las palabras de general Manuel Cifuentes, jefe de zona metropolitana, quien alude a estos dos trabajos que está desarrollando Carabineros de manera paralela en torno a estos tres incidentes ocurridos en la comuna del Bosque.
13: Tenemos que ver si estas dos detenciones, ¿cierto?, guardan relación con una misma agrupación criminal que pueda estar operando. Estamos trabajando con los servicios especializados, entiéndase, ODC-9 de la OCAR, para poder hacer la asociación entre todas estas oportunas detenciones que ha desarrollado Carabineros y también con las personas que están lesionadas en el hospital.
8: Sí, se ha hecho una división en ambos casos. El caso de estos tres personas heridas de bala, estos homicidios frustrados, están en manos del equipo contra el crimen organizado y homicidios. Pero hay otra investigación paralela, que es la tenencia de estas armas de fuego y estos cuatro imputados que están en manos de la Fiscalía Metropolitana Sur. El fiscal Juan Chebuquiante, a cargo de esta investigación, por supuesto, se refirió a estos elementos incautados y habla particularmente del origen de varios de ellos que tienen encargo por robo.
14: Munición de guerra, hay un fusil de guerra, hay armamento que ha sido recuperado y que ya ha analizado algunos números de serie de ellos, son armamentos que han sido sustraídos, como también se encuentran analizando la múltiple munición que fue recuperada durante la noche de ayer y la mañana de hoy, donde ya tenemos personas detenidas y gran cantidad de armamento recuperado con un poder de fuego bastante llamativo.
8: Sí, de forma independiente se está trabajando la investigación de estos tres casos, pero de todas formas se está haciendo un cruce de información de lo que maneja la Fiscalía Sur, lo que maneja Carabineros y también la Fiscalía contra el Crimen Organizado y Homicidios en estos tres hechos, estos tres heridos de bala, además de la incautación de estas armas de fuego con estos cuatro detenidos. Estos cuatro imputados van a pasar a control de detención en horas de esta tarde por parte de la Fiscalía Sur, donde también se van a exhibir más detalles en torno a estas armas incautadas, las municiones también decomisadas y los antecedentes de cada uno de los detenidos por parte de Carabineros. Un hecho importante es que ya la policía uniformada a través de la Jefatura de Zona ha señalado que este fin de semana se va a reforzar el trabajo policial en este sector de la comuna del Bosque ante la eventualidad que puedan haber nuevas balaceras o también enfrentamientos entre bandas rivales. 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
5: 1:14 PM.
1: Seguimos con información policial porque la Brigada de Homicidios y la Brigada de Robos de la PDI están trabajando para aclarar la muerte de un menor de edad que fue baleado en tres oportunidades dentro de un taller mecánico en la comuna de Melipilla.
2: El joven habría recibido los impactos de bala tras forcejear con los dos nocheros que estaban cuidando el lugar.
1: En otro hecho, Carabineros está investigando una encerrona ocurrida en la comuna de Cerrillos. Allí al menos cinco desconocidos dispararon en múltiples oportunidades a un automóvil, dejando herido a uno de sus ocupantes. Cristian Borkowski, buenas tardes.
2: Buenas tardes.
15: Hola, muy buenas tardes, María José Nibaldo. Sí, esta situación que tiene que ver primero con lo que señalaban ustedes con este menor de 17 años que murió tras ingresar a un taller mecánico en el sector de la calle Vicuña Maquena, número 70, en la comuna de Melipilla, está siendo investigado por estas dos brigadas, la Brigada de Robos Metropolitana de la PDI y también la Brigada de Homicidios. Porque este joven muere luego de ser baleado en tres oportunidades y aparentemente por el forcejeo que tuvo con los dos nocheros que estaban a cargo de la custodia de este lugar y que vieron cuando tres individuos ingresaban saltando la pandereta de este taller mecánico. Los vieron, según la versión que ellos le indican a la policía, y forcejearon con este menor que, según señalan dentro de su testimonio, iba armado. En el forcejeo se percutaron tres disparos que hirieron al joven en el tórax. Y bajo estas circunstancias, el herido trató de saltar la pandereta cayendo en un sitio eriazo que colinda con este taller mecánico donde murió. Los otros dos cómplices de este delito abandonaron el lugar, huyeron y la policía los está buscando. De momento, los dos nocheros, únicos testigos de esta situación, están en calidad, no de detenidos, sino que en calidad de testigos en una de las unidades policiales de la Brigada de Investigaciones Criminales de Melipilla. Allí en el lugar tuvimos oportunidad de hablar con el comisario Ricardo Acuña, que es justamente el oficial de la Brigada de Homicidios de la PDI, que está a cargo de esta investigación, y él nos entregó parte de lo que ellos están realizando a modo de análisis dentro del bosquejo para entregárselo posteriormente a la Fiscalía.
16: Una persona fallecida, que es un menor de edad de 17 años. Tres sujetos habrían ingresado por un sitio colindante, se habría producido un forcejeo, sufrió al menos tres impactos balísticos en la zona del tórax y abdomen.
15: Claro, al menos las lesiones que tiene este joven o el cuerpo son representadas por los impactos balísticos que recibió en el tórax y que precisamente habrían sido percutados por una pistola que extrañamente todavía no ha sido encontrada, es decir, el arma habría sido quizás retirada por los cómplices. Se está analizando no solamente el sitio del suceso, sino que los alrededores para ver si esta puede ser encontrada por el lugar, pero claramente la evidencia también es clave. Y todo eso, dice la policía, es materia de la investigación. Así como también el testimonio de ambos nocheros, uno extranjero y otro chileno, que estaban allí en el lugar y que están entregando a esta hora testimonios al Ministerio Público. Nosotros también estuvimos hablando con el fiscal Roberto Contreras, él es el fiscal jefe de la Fiscalía Local de Melipilla, y le preguntábamos precisamente por el testimonio de ambos nocheros. Aquí ellos señalan que hubo un forcejeo con los ladrones que ingresaron hasta este lugar. Y le preguntamos por la presunta inocencia dada la situación que tiene que ver con una posibilidad de defenderse, la legítima defensa. Esto es lo que respondió el fiscal ante la consulta.
17: No se ha hecho la entrevista oficial, pero es una circunstancia que tenemos que determinar efectivamente si concurre alguna causal de exculpación o de justificación en este eventual forcejeo que habrían tenido con los sujetos que ingresaron a este lugar.
15: Bueno, el sitio sigue cerrado, sigue sitiado ahora por ambas brigadas, la de investigación criminal relacionada con el homicidio y la de investigación criminal que tiene que ver también con el robo que se desarrolló ahí. Ambas policías siguen desarrollando diligencias, han llegado familiares de la víctima, porque hay dos versiones, que ellos habrían llamado a la policía y que los nocheros habrían llamado a la policía, en este caso a Carabineros, los primeros en llegar, y que posteriormente el Ministerio Público decide entonces traspasarle todo el antecedente a la Policía Civil. Mientras eso ocurre, porque eso todavía está en desarrollo, vamos a cambiar de información con otra a la que llegamos, hay que señalarlo, gracias a nuestros auditores. Una de nuestras auditoras nos llamó en la mañana temprano señalando que había un desvío importante en camino a Melipilla, pasado a Américo Vespucio, en la comuna de Cerrillos. ¿Qué es lo que había pasado cuando nosotros llegamos? No se trataba de un accidente de tránsito, se trataba de una encerrona doble que le realizaron a un automóvil, el cual recibió al menos una decena de impactos balísticos en diferentes sectores. En este lugar, uno de los ocupantes de este automóvil, de Suzuki Swift, que ustedes están viendo en imágenes, resultó lesionado en una pierna. Y extrañamente, a diferencia de otras encerronas, los asaltantes, los pistoleros, no robaron el automóvil, sino que le robaron las especies a los tres ocupantes, dos hombres y una mujer. En este lugar estuvimos hablando con los vecinos del sector, algunos guardias que trabajan en dependencias porque este sector es sumamente industrial. Hay muchas bodegas, hay muchas empresas, muy pocas casas y residencias, pero fuimos a los lugares donde estaban los guardias. Uno de ellos incluso recibió a la persona que estaba baleada porque este llegó ahí hasta este lugar pidiendo ayuda. Y este fue el testimonio de él y de otras personas que también vieron lo que sucedió.
18: Yo me imaginé que era un choque, pero después voy viendo que no era un choque, que fue una balacera, muchos balazos, creo que sintieron muchos balazos.
19: Mire, pasaron los autos allá, frenaron y se bajaron, siguieron a los otros carros para acá corriendo a balazos. Y de ahí, ¿no? Se hirieron a uno, se lo llevaron los carabineros para el hospital. Sí, bastante balazo. El compañero trajo para acá para que llamara a la ambulancia.
20: De 10 a 15 disparó aproximadamente un auto, una SUV blanca, arrancó.
15: Claro, huyó después de realizar estos disparos, según dicen los testigos, ustedes lo escuchaban, más de 15 fueron los proyectiles que se dispararon ahí en el lugar, muchos de ellos impactaron en las ruedas del vehículo y también en la estructura, también dejando herido a uno de los ocupantes. Estuvimos hablando con Hugo Acuña, el mayor de la comisaría de Cerrillos, que también nos entregó antecedentes.
21: Un vehículo menor, Suzuki Swift, fue abordado por otros dos vehículos, desde los cuales se bajan una cantidad aproximadamente de 4 a 5 individuos que proceden a realizar una serie de disparos en contra de este vehículo. Uno de los ocupantes del vehículo Suzuki Swift recibe un impacto en una de sus piernas.
15: Claro, información que todavía está en desarrollo porque ahora todo está en manos del Laboratorio de Criminalística de Carabineros, quien estuvo toda la mañana, hay que señalar, ahí durante varias horas realizando el trabajo en el sitio del suceso, porque esto ocurrió de madrugada a las 3:30 aproximadamente y Carabineros tuvo que cortar el tránsito por esta importante arteria que es camino a Melipilla con dirección a Santiago, lo que evidenció el automovilista promedio que pasa por el lugar porque tuvo que desviarse o sumarse a la congestión que a esa hora se estaba desarrollando. Es materia de la investigación determinar entonces con los dos testigos que quedaron ahí dentro del automóvil y también de las personas que ayudaron al herido, llamando a la ambulancia para esclarecer lo que pasó en esta madrugada ahí en la comuna de Cerrillos. 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
22: 1:21 p.m.
1: 200 reos fueron trasladados hoy desde la cárcel de Rancagua y Santiago Sur al nuevo penitenciario de Talca, bueno, nuevo, ocupado recientemente por múltiples reos. Desde Rancagua nos informa Roberto Rojas.
23: Gendarmería realizó este viernes el quinto traslado de población penal al recinto penitenciario de Talca. Fueron 200 reclusos los trasladados desde el complejo penitenciario La Gonzalina de Rancagua y del Centro de Detención Preventiva Santiago Sur. En el trabajo realizado participaron 120 funcionarios de Gendarmería, además de Carabineros y de la PDI. El plan de traslado comenzó el jueves 13 de agosto. En la oportunidad, 300 reos de Santiago 1 fueron trasladados hasta el mismo recinto penal, en el marco del plan del gobierno de poblamiento progresivo de esta unidad. En la oportunidad se trató de población penal de alta peligrosidad que eran miembros y líderes de bandas de crimen organizado. Con este traslado, la cárcel de Talca, ubicada en el sector Laguna de Panguilemo, entera un poblamiento del 83% de su capacidad, siendo 2.320 las plazas con las que cuenta el recinto. 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
4: Buenas tardes, estoy aquí en Pedro Valdivia con Carlos Antunes y no se puede doblar hacia el oriente y los que vienen por Carlos Antunes tienen que doblar hacia Pedro Valdivia. Está cortado el tránsito, hay dos radiopatrullas, un vehículo de seguridad ciudadana y también se acaba de ir un vehículo que parecía Carabineros de Chile, pero vestidos de civil. Algo pasó, están entrevistando a una señora y llegó también algunos medios de comunicación para que estén al tanto. Eso a la vuelta de la Embajada de China que está en Pedro Valdivia. Muchas gracias.
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22: 1:26 PM.
1: Rodrigo Ruiz, buenas tardes.
2: Buenas tardes.
6: ¿Cómo están? Buenas tardes. ¿Se acuerdan en la mañana comentábamos que había comenzado el Superclásico con este incidente? Si lo podemos ver ahora en Bio Bio TV, usted lo puede escuchar en la radio. Es el bus que se tomaron los hinchas de la Universidad de Chile.
2: Y en la Costanera Norte.
6: En la Costanera Norte para ir al banderazo. Y está, y le decimos que se lo tomaron porque derechamente lo secuestraron el bus. Bueno, la buena noticia es que se detuvo a 76 hinchas de la Universidad de Chile que se tomaron este bus por la mañana de manera violenta, sacando al conductor del bus y además con pasajeros en el interior. Desviaron el recorrido original. De los 76, hay 43 menores de edad que venían adentro y había en el interior del bus armas blancas. Todo eso pasó esta mañana en esta imagen que nosotros podemos ver también de este bus que está tomado, donde está, de hecho, vemos ahí cuando, porque lo vieron por las cámaras de seguridad, y es por eso que
1: hay un operativo policial con moto,
6: tal cual,
1: claro, radiopatrulla.
6: Los interceptaron y los llevaron, porque ahí lo están, a la comisaría, a la 33 comisaría de carabineros, donde van a hacer, bueno, obviamente, todo lo que corresponde ahora, ¿no? Pero lo que decíamos, esta idea de seguir dándole posibilidades a este tipo de energúmenos. Si estos no son hinchas, estos son energúmenos. Claro, ahora estaban pintados de azul, iban arriba del techo, generaban conflictos. Ya estábamos bastante molestos por la mañana porque estaba pasando esto, porque en general pasa esto y a ellos no les pasa absolutamente nada. Por eso decimos que es una muy buena noticia que haya actuado carabineros. Fíjense cómo está ese bus, está rayado, está roto. Hay autos en un túnel, lo que estamos viendo en Bio Bio TV. Hay miedo. Están las banderas, en este caso, de la U, que le hacen un flaco favor a la Universidad de Chile, que yo veo la casa de estudio entre lo que está pasando entre Sartori con los hinchas, y de estar yo caminando por las paredes. Porque están utilizando el nombre de la Universidad de Chile. Entonces, de verdad que es terrible, y por lo menos esta buena noticia, vamos a ver si hay mano dura o no. Porque de estos 76 energúmenos que iban adentro de ese bus, vamos a ver si hay una sanción ejemplar.
1: Es que eso depende de los tribunales. O sea, uno, el tema de los tribunales, cuál es la figura legal y ya. Lo otro es qué hace la autoridad deportiva. ¿Se le impedirá el ingreso a los estadios? ¿Hay facultades para hacer eso? Es una pregunta. ¿Hay facultades para decir, bueno, estas personas que estuvieron, se pasan a estar en un listado donde se les prohíbe el ingreso a los estadios por tanto tiempo? Que eso debiera ser, digamos, los clubes deberían estar de acuerdo en eso, ¿no?
6: Claro, tomar el toro por las astas.
1: Y no defender a su hincha.
6: Es que yo no sé si esto es miedo o es defensa. O hay vínculos ya definitivamente.
1: Todas las anteriores. Puede haber extorsión, puede haber colaboración, puede haber encubrimiento.
6: Y ojo, que hay muchos jugadores de muchos equipos que le entregan entrada.
1: Y conviven con ellos.
6: Conviven con ellos. Entonces, la verdad que está como la manzana está como podría por todos lados. Ahora, de verdad que esto es un... ¿Y cuál es? ¿Y el riesgo dónde está? En la gente que quiere ir a ver... Por eso la gente no va al estadio. Porque tú crees que se va a encontrar con estos señores en la llegada, que seguramente no, sano y bueno no van. O sea, llevan armas blancas, yo no tengo ninguna duda que llevan otro tipo de cosas. Bueno, finalmente de verdad que da pena esta situación. Ojalá que no pase nada dentro del estadio. Bueno, no debiera pasar nada dentro del estadio porque va a haber solo hinchas de la Universidad de Chile. Esperemos que sean hinchas de verdad, de los que van a apoyar o puedan criticar lo que ustedes quieran, pero que se comportan a un nivel como un ser humano común y silvestre. No estamos hablando de ir a hacer algo malo. Bueno, hay novedades también porque no llegaron, obviamente, este bus no llegó al banderazo de la Universidad de Chile, que creo que llegó un poco menos de gente de la que se tenía pronosticada, además con novedades porque ya tenemos alguna decisión final sobre el tema de Lucas Azadi. Bueno, todo eso nos va a contar a esta hora nuestro compañero Benjamín Rojas, que estuvo en el banderazo y que ahora está en la NFP, porque va a haber conferencia de capitanes de Colo-Colo y la U, Benja, ¿no?
7: Muy buenas tardes, Rodrigo. Tal como lo mencionabas, esperaban 23.000 hinchas azules aquí en el Estadio Nacional, para ser más precisos, ubicado en Tribuna Andes y en la Galería Sur. Se habían agotado todos los tickets, pero llegaron aproximadamente, y esto consultado con el equipo de comunicaciones del club, aproximadamente 12.000 personas. Tribuna Andes estaba prácticamente repleto y la Galería Sur estaba a un tercio de su capacidad. Ahora, yendo al tema de Lucas Azadi, no entrenó junto a sus compañeros, llegó al banderazo, eso sí, y ya está prácticamente decidido su fichaje al AIK de Suecia, o AIKA, como le quieran decir. Dicen que se va a pagar el 2.8 millones de dólares por su cláusula y estaría viajando en los próximos días, así que probablemente se pierda el Superclásico de este domingo a las 15 horas. El motivo del por qué estoy acá en la NFP ya lo mencioné.

0: Pero yo he escuchado dos nombres, Marcelo Díaz o Gabriel Castellón. Hay que esperar obviamente a que se haga esta conferencia para confirmar el nombre de Universidad de Chile, Rodrigo.
1: Mira, llamativo, se supone que podía ir el capitán, que era Charles Aránguiz, pero claro, Marcelo Díaz es otro de los capitanes, Castellón es otro. Así que vamos a ver, vamos a estar atentos porque vamos a estar transmitiendo además en el Expreso PM. Le mandamos un abrazo al Benja, estamos atentos con eso, que lo que nos importa de verdad está adentro de la cancha. De hecho, Colo Colo mantiene algunas dudas, pero ya habría definido la entrada de dos jugadores que no estuvieron en el último partido. Uno de ellos es Javier Correa, que volvió con un gol, y Lautaro Pastrán. El equipo que estaría conformado con Bocinha en la banca sería con Gabriel Moureira en el arco, Villagra, Vidal y Sosa en defensa, Jason Rojas, Madrid, Víctor Felipe Méndez, Diego Ulloa, sale Tomás Alarcón del medio campo, Leandro Hernández, que pasa por un buen momento este chico, Javier Correa y Lautaro Pastrán en ataque. Todo eso se lo vamos a estar preguntando, sobre todo lo de Asadi, que para mí ya está fuera, porque hoy día no entrenó con sus compañeros, estuvo ahí con parte del staff, pero no estuvo haciendo los trabajos físicos, y es un hecho que algo que quería él, salir. Ahora, yo no sé si el fútbol sueco sea una buena idea, pero bueno, ya esa es una decisión que va más allá de nosotros. Les cuento también otra que ha sido noticiosa, otra noticia, es que la Comisión Disciplinaria de la FIFA le dio 10 partidos a Leandro Paredes, 7 a Nahuel Molina, 1 a Thiago Almada, 3 a Roberto Ayala y 1 a Gaby de España por los incidentes acaecidos en la gran final del Mundial. Recordemos que bueno, ganó España ese partido. La AFA de todas maneras va a apelar. Va a apelar primero con la FIFA y si no, ya dijo que van a ir al TAS. Además, hay una suma interesante de dinero, $321,000 que tiene que pagar la AFA, eso le debe doler mucho al Chiquitapia. 100,000 deberán ser invertidos en campañas contra el racismo. Todos estos partidos son por selección. O sea, los de Leandro Paredes, que yo no sé si va a estar nuevamente en la selección o no, pues ya tiene sus años también Leandro Paredes, son 10 partidos en la selección. O sea, él puede jugar por Boca, puede jugar otros partidos, no hay problema con eso. El resto ya son no tan fuertes los castigos, pero sí, por lo menos, creo que también se hace justicia a lo que sucedió en la parte fea, ¿no?, de este Mundial.
2: Gracias, Rodrigo.
1: Muy bien.
3: Buenas tardes.
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5: Una de la tarde, 34 minutos.
6: El gobierno habría decidido quitarle la urgencia a la reforma de seguridad en medio de las conversaciones con el oficialismo para modificar el proyecto y definiendo una batería de urgencias para proyectos de ley como reglas del uso de la fuerza o la ley antibarricadas 2.0.
7: El presidente de la Comisión de Seguridad, Karim Bianchi, dio a conocer la decisión del Ejecutivo justo cuando el senador independiente del Comité Bópoli, Matías Walker, llamó al gobierno a retirar por completo la reforma del Congreso. Gonzalo Holguín, buenas tardes.
6: Buenas tardes.
8: ¿Qué tal? Buenas tardes, Nivaldo, María José. Sí, en efecto, un llamado que complica al Ejecutivo, no solo por la posición específica de Matías Walker. No hay que olvidar que cuando hablamos de senadores en singular y le damos significancia a lo que dicen, estamos pensando en la necesidad que tiene el gobierno de conseguir los 29 votos para la aprobación en general en la sala del Senado. Asumiendo supuestamente que tiene una base de 26 apoyos, vemos que en realidad esa sola base en sí misma tiene problemas, porque hay parlamentarios que han planteado dudas, en particular los casos de Miguel Ángel Calisto y también Matías Walker. En el caso del senador independiente del Comité de Bópoli, del Movimiento Demócratas, este senador de la región de Coquimbo ha planteado que lo aconsejable sería que el gobierno retire esta reforma de seguridad del Congreso Nacional, que concentre sus energías en los proyectos de ley de la agenda, que son varios, es casi una treintena de proyectos en ambas cámaras del Congreso. Dice que la verdad es que el estado de excepción de seguridad pública, con interceptaciones telefónicas, con prohibir una serie de cuestiones como el derecho a asamblea, etcétera, podrían generar unas complicaciones que, de la mano de un mal gobierno, un mal presidente de la República, que tenga alguna intención o alguna deriva autoritaria, podrían ser bastante complejos para la democracia del país. Escuchamos a Matías Walker.
2: Lo más aconsejable es que el gobierno retire el proyecto y podamos generar las reformas que sean eficaces para perseguir el crimen organizado. Esta herramienta en manos de un mal gobierno puede llevar al quebrantamiento del orden democrático.
8: Fuimos a preguntarle su opinión al presidente de la Comisión de Seguridad del Senado, el senador independiente Karim Bianchi, y si bien no nos señaló una postura respecto a si el gobierno debía o no retirar la reforma, lo que sí dijo es que él había hablado con el ministro de Seguridad, Martín Arrau, y este le había comunicado la intención del gobierno de retirar la urgencia de suma que tiene este proyecto de ley y que debe iniciar recién su discusión en general durante el mes de septiembre en la Comisión de Constitución de la Cámara Alta. Evidentemente, el senador Bianchi dice que es lo correcto, porque hay que concentrarse, al igual que lo dice el senador Walker, en un trabajo legislativo más de los proyectos de ley, más de las iniciativas de rango legal, como por ejemplo reglas de uso de la fuerza o el propio proyecto de ley antibarricadas 2.0, que sin duda también tiene sus propias controversias, en vez de esta reforma de seguridad.
3: Yo he conversado en las últimas horas al respecto con el ministro Arrau. Entiendo que van a quitar la urgencia que esto tenía. Entiendo que van a modificar las reformas constitucionales y se van a dedicar principalmente hoy a la agenda legal.
8: Bueno, en un evento, el evento Impulsa en el sur del país, en la región del Biobío, el ministro de Seguridad, Martín Arrau, ha defendido este proyecto de ley. Dice en todo caso que, ojo, que el estado de excepción de seguridad pública no es una línea roja, que ellos tienen disposición al diálogo. Reconocen que hay que poner una pausa y que hay que tener una conversación más amplia sobre los cambios al proyecto para que eventualmente tenga alguna posibilidad de tener la tan ansiada viabilidad política en el Senado. Dice que conversó con el senador Walker y que también tienen la intención de darle más fuerza a los proyectos de ley, de alguna manera estando en la línea de los comentarios de estos dos senadores que escuchábamos. Es decir, el anuncio que hizo de poner urgencia a discusión inmediata al proyecto de reglas de uso de la fuerza que se encuentra en comisión mixta y también una urgencia intensa para la iniciativa antibarricadas 2.0 que se comenzó recién esta semana que nos deja a discutirse en general en la Comisión de Seguridad de la Cámara de Diputadas y Diputados. Escuchamos al ministro de Seguridad, Martín Arrau.
9: Como él dice, hay estos 29 proyectos de ley que sí estamos urgenciando. Vamos a elevar el nivel de urgencia a discusión inmediata de la regla de uso de la fuerza, del proyecto antibarricadas, porque claramente este proyecto requiere algo de calma para poder hacer los ajustes que están proponiendo los parlamentarios.
8: Ahora, en todo caso, igual ha habido voces en el oficialismo que continúan empujando este proyecto, defendiendo al ministro de Seguridad y señalando que en el trabajo de indicaciones se va a encontrar la manera de que este proyecto sea positivo, viable y justifique su necesidad. Entre ellos, por ejemplo, el senador de la UDI, Iván Moreira, vicepresidente del Senado, el propio Arturo Esquella, presidente del Partido Republicano, también evidentemente senador y quien es considerado en el Senado de la República, al menos a nivel de pasillos, como un senador que estuvo muy involucrado en la elaboración del proyecto de ley, incluso mucho antes de que fuese un borrador que se haya filtrado. Estas son parte de las voces que todavía respaldan al Ejecutivo en la necesidad de que exista una reforma de seguridad, y de hecho, el senador independiente del Comité de RN, Rojo Edwards, dice que el gobierno dejó el tejo pasado intencionalmente, pero que además él está seguro de que los votos oficialistas, hay que ver si cuenta Matías Walker como oficialista, van a estar para la votación en general en la sala del Senado.
10: Una, de que se envió la reforma efectivamente con el tejo pasado. Pero la otra es que la idea de legislar tiene el apoyo de todo el oficialismo. Valoro la apertura a modificar esta propuesta. Creo que ayer fue un punto de inflexión en la tramitación de esta ley.
8: Arturo, es que ella nos envió una declaración escrita respecto de esta idea de retirar la reforma. Dice, por ningún motivo, el primer acto de sensatez y de apego a la democracia es cumplir con el mandato claro de los chilenos de contar con un nuevo trato en materia de seguridad. Si el senador Walker cree que estamos bien como estamos, que se lo explique a la ciudadanía. Esta retórica, María José Nibaldo, no es accidental, tiene que ver con lo que ya les veníamos comunicando, el gran brazo, digamos, la gran fuerza, la gran espalda que siente que tiene el oficialismo son las encuestas, que al parecer la ciudadanía apoya la mayoría de las medidas que están contenidas en la reforma de seguridad. El mensaje que ha venido de vuelta en los pasillos del Congreso es que no necesariamente porque algo sea popular o tenga respaldo ciudadano hay que presentar un proyecto de ley de mala calidad técnica o discutido políticamente, y es por eso que probablemente no está 100% garantizado, el gobierno va a retirar la urgencia o por lo menos disminuirla, está en urgencia suma y evidentemente descartaba la posibilidad de retirar por completo la reforma, pero sí bajar un poco el ritmo de trabajo para que sean los proyectos de ley de seguridad, que son varios, casi 30, los que tengan mayor protagonismo en vez de esta reforma de seguridad que ha sido tan discutida y ha generado tantos problemas a la moneda.
7: Gracias, Gonzalo.
8: Buenas tardes.
6: Buenas tardes. Y luego de las críticas por falta de trabajo prelegislativo, el presidente José Antonio Kast salió a respaldar públicamente la gestión del ministro Martín Arrau a cargo de la cartera de seguridad.
7: El mandatario reveló que en pocos meses Arrau ha logrado bajar los índices de inseguridad en el país. Bárbara Payal, buenas tardes.
6: Buenas tardes. ¿Cómo están? Muy buenas tardes. Algunos dicen que el presidente José Antonio Kast se ya ha convertido en una costumbre, en una práctica recurrente, el salir públicamente a blindar a sus ministros cuando enfrentan momentos de especial cuestionamiento. Esta vez fue el turno del ministro de Seguridad Martín Arrau, quien está a puertas, de hecho, de cumplir 100 días al frente de la cartera de seguridad tras la salida de Trinidad Steiner y quien enfrenta hoy su primer gran prueba con la presentación de la reforma constitucional de seguridad. A esto se suman otros cuestionamientos por la efectividad de los copamientos policiales en distintos sectores de Santiago, pero lo cierto es que es la reforma de seguridad la que representa su principal gran desafío. Arrau ha sido blanco de críticas dentro del oficialismo por la falta de diálogo previo al ingreso de la iniciativa, también por algunas disposiciones consideradas de carácter identitario e incluso autoritario. Por ello, cobra relevancia el gesto del presidente durante esta jornada en el marco de Impulsa 2026, organizada por la CPC Bio Bio, al respaldar públicamente a un ministro republicano que además asumió el fierro caliente que dejó Steiner en seguridad. En su discurso, el mandatario fue más allá y atribuyó a la gestión de Arrau parte de la disminución de los índices de inseguridad durante el tiempo que lleva al frente de la cartera.
11: Quiero dar las gracias al ministro Arrau. Yo primero vería el vaso medio lleno. Vean lo que ha logrado el ministro en bajar los índices de inseguridad en nuestra nación en los meses que lleva en el cargo y en los meses que llevamos en el gobierno.
6: El ministro Martín Arrau ha respondido a los cuestionamientos. Ayer, de hecho, desplegó una ronda de conversaciones con los partidos oficialistas y hoy, a raíz de las palabras del presidente, sostuvo que el mandatario respalda cada una de las propuestas en dichos que también se interpretan como un mensaje para los partidos oficialistas.
9: Con el presidente Kast llevamos muchísimo tiempo trabajando, también en materia de seguridad, y somos un equipo, el gobierno es un equipo, y por tanto, cada una de estas iniciativas que se ha presentado, pero más que los temas legislativos, sobre todo los temas de gestión, cuentan con el conocimiento y apoyo del presidente.
6: El presidente de la Democracia Cristiana y diputado Álvaro Ortiz cuestionó que el mandatario esté acostumbrándose a tener que salir públicamente a respaldar a sus ministros, recordando lo ocurrido con Trinidad Steiner.
12: Una costumbre que se ha hecho por parte del presidente en el sentido de, en el tema de seguridad, entregar espaldarazos más allá de los datos concretos.
6: En el Frente Amplio, la diputada Tatiana Urrutia fustigó que el gobierno atribuye a la gestión de Arrau la baja en los índices de inseguridad. A su juicio, esto se trata de políticas de Estado de largo plazo y sostuvo, por otra parte, que el ministro Arrau no ha dejado atrás su rol de constituyente.
13: Hay un patrón que se repite. Primero fue Steiner y ahora es Arrau. En ambos casos el presidente tiene que salir a blindar públicamente a sus ministros de seguridad en medio de polémicas. Ella no dejó atrás su rol de fiscal y él no deja atrás su rol de constituyente.
6: En la interna del gobierno, en tanto, han desdramatizado el espaldarazo público del presidente José Antonio Kast al ministro Arrau. Señalan que esto no es una señal de debilidad, argumentando que el mandatario ya ha realizado otros gestos similares con ministros que posteriormente no tuvieron el mismo desenlace o devenir que Trinidad Steiner o Mara Sedini, María José Nival.
7: Muchas gracias, Bárbara.
6: Muy buenas tardes.
14: Buenas tardes.
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25: Faltan 10 minutos para las 2 de la tarde.
7: Por primera vez, el jefe de asesores del segundo piso, Alejandro Irarrázaval, recibió a la directiva del Partido Nacional Libertario para recoger las inquietudes de la colectividad que lidera Johannes Kaiser.
26: La cita fue valorada por los libertarios como una señal de apertura en la moneda, luego de meses en los cuales acusaron falta de interlocución con el Ejecutivo, pese a que igual el presidente Castro se ha recibido en Cerro Castillo y han tenido distintas instancias. En el encuentro se abordó el caso Junaev, la agenda de seguridad, entre otros temas que ha estado reporteando Francisca Cares, quien ya está con nosotros. Francisca, buenas tardes.
27: ¿Cómo están? Muy buenas tardes. Es una inédita señal de acercamiento entre el segundo piso y el Partido Nacional Libertario. libertario, en donde que se produce después de ya varios meses de cuestionamientos de la colectividad por esta falta de interlocución con justamente el gobierno. La noche anterior, el asesor, el jefe de asesores del segundo piso, Alejandro Irarrázaval, contactó directamente al secretario general del Partido Nacional Libertario, que es Juan Antonio Ursúa, para invitarlo directamente al Palacio de la Moneda y escuchar los planteamientos del Partido Nacional Libertario. Esta coordinación fue particularmente rápida porque ambos mantienen una relación ya desde hace varios años, en donde fue fácil concretar este encuentro. En las filas libertarias valoraron el gesto y aseguran que es la primera vez que sienten que el gobierno abre una instancia más institucional para finalmente poder atender a sus inquietudes. El motivo principal de esta reunión fueron los antecedentes que se conocieron por la investigación de la Fiscalía sobre eventuales coimas en las licitaciones de la JUNAEB. Pero Ursúa planteó la preocupación del partido y que también querían transmitírsela a la Moneda, y la necesidad de establecer y esclarecer las responsabilidades por tratarse de los recursos destinados a los sectores más vulnerables, que es algo que también en el Partido Nacional Libertario han dicho constantemente y lo dijeron ayer en su vocería en el Partido Nacional Libertario. Sin embargo, señalaron que han querido transmitirle su disposición a la idea de legislar en el tema de la mega reforma de seguridad y, por cierto, plantearle los distintos puntos de la agenda de los libertarios.
0: Disposición, voluntad política de avanzar, que nuestras instituciones avancen. Más que una señal de acercamiento, es una señal institucional de apoyar en aquellas medidas que correspondan.
27: Pero la conversación también se extendió a lo que era la agenda legislativa, porque el secretario general transmitió la idea de esto de legislar, ¿cierto?, la mega reforma de seguridad de parte del Partido Nacional Libertario para poder conversar, ¿cierto?, todos los puntos con los cuales no están de acuerdo, principalmente lo que es el estado de excepción, y finalmente poder tener una conversación mucho más amplia con el Ejecutivo, lo que muchos también han señalado que ha sido más difícil en todos estos meses de administración. Pese a ese gesto, que hoy fue valorado obviamente por parte de los libertarios, han evitado interpretar la reunión como una señal para incorporarse al gobierno como parte de una coalición, que es algo que hace ya varios meses han salido, ¿cierto?, trascendidos de que podrían ya dejar de ser esta oposición amigable e incorporarse como parte de un oficialismo, asegurando que se trata más que nada de establecer una relación más institucional con la Moneda, además de que es importante recalcar que ambos personas, el jefe de asesores, ¿cierto?, con el secretario general, tienen una relación de hace ya varios años, entonces también hay fue mucho más fácil generar esta coordinación. Al respecto, la diputada Gloria Navellán valoró la apertura del segundo piso para poder conversar, aunque deslizó una crítica por la falta de escucha que, a su juicio, la colectividad ha marcado también los primeros pasos para poder acercarse, pero que la Moneda también había sido más esquiva durante los primeros meses de la administración.
1: O sea, ojalá no hubieran escuchado antes, pero es una buena señal y yo espero que en esta ocasión efectivamente escuchen, aprendan a recibir consejo y aprendan que hay formas de hacer las cosas que están bien y formas que están mal.
27: Bueno, finalmente lo que espera el Partido Nacional Libertario es que este encuentro marque un cambio en la relación que tienen actualmente con el gobierno y que permita también instalar sus propias prioridades. Lo sabemos, el proyecto Escucha Su Corazón, también el tema de los indultos, que sin duda ha sido una piedra en el zapato para el Partido Nacional Libertario, que les molesta que todavía el gobierno no cumpla esta promesa de campaña, y por supuesto que se lo han transmitido.

0: Ex militantes anunciaron además la creación de un movimiento que denominaron Firmes por Chile, mientras que la directiva del PPD cuestionó estas salidas. Gabriela Piña, buenas tardes.
1: Buenas tardes.
2: ¿Cómo están? Muy buenas tardes. Así es, los vicepresidentes nacionales del PPD, Cristóbal Barra y Bárbara Sepúlveda, junto al presidente de las Juventudes del Partido, Lucas Soto, anunciaron esta mañana su renuncia a la colectividad. Los dirigentes llegaron hasta las oficinas del Servicio Electoral para comunicar su decisión y cuestionaron duramente el funcionamiento interno del partido. Acusaron una ausencia total de democracia y de legalidad interna y señalaron que la colectividad dejó de ser un instrumento útil para responder a los intereses de la ciudadanía. Barra apuntó directamente a la conducción partidaria y acusó a la directiva de mantener un silencio cómplice frente a decisiones internas que a su juicio no respetaron el resultado de las elecciones internas.
3: No seremos funcionales al negocio mezquino de quienes se visten con unos ropajes para servir a ideas completamente opuestas a las que dicen defender, decepcionando a Chile en un momento histórico tan complejo.
2: Los ahora exmilitantes aseguraron, sin embargo, que no abandonarán la política. Por el contrario, anunciaron la creación del movimiento Firmes por Chile, al que se sumarían otros militantes que también confirmaron su renuncia durante esta jornada al Partido por la Democracia. Barra señaló que todavía está por definirse en qué desembocará finalmente esta nueva organización, aunque adelantó que buscarán construir una alternativa política que mantenga sus convicciones de izquierda. Frente a esta salida, desde la directiva del PPD, respondieron asegurando que la colectividad mantiene una activa agenda de fortalecimiento interno y que no dramatiza la decisión de quienes optaron por abandonar sus filas, junto con señalar que respeta la decisión. Desde el partido cuestionaron, eso sí, que los renunciados hayan avanzado públicamente en la construcción de una nueva fuerza política mientras aún militaban en el PPD. Así lo planteó el secretario general de la colectividad, Sebastián Vergara.
4: Este grupo era total y absolutamente esperable, producto de la derrota electoral que sufrieron en las últimas elecciones, las múltiples investigaciones que se llevaban sobre ellos respecto del Tribunal Supremo, y además no se puede estar en un partido y estar trabajando para la conformación de otro.
2: Finalmente, desde el Partido por la Democracia confirmaron también esta mañana que Patricia Campos y Fernando Borges son quienes asumirán como nuevos vicepresidentes nacionales con la tarea, dijeron, de fortalecer la conducción y el rumbo de la colectividad.
0: Gracias, Gabriela.
1: Gracias, Gabriela. Buenas
0: tardes. Y malos resultados obtuvo la expresidenta Michelle Bachelet en el segundo sondeo preliminar del Consejo de Seguridad de Naciones Unidas de cara a la elección para la Secretaría General del organismo internacional.
1: Parlamentarios de oposición la emplazaron a evaluar la continuidad de su campaña. Danilo Ormeño, muy buenas tardes.
5: ¿Cómo están? Muy buenas tardes. Duro revés, un balde de agua fría para la campaña de Michelle Bachelet. Pese a los esfuerzos de la exmandataria, malos resultados obtuvo en la segunda votación preliminar o los Strat Polls del Consejo de Seguridad de Naciones Unidas, que se desarrolló durante esta mañana en Nueva York. Si bien en un sondeo informal y es de carácter secreto, el medio especializado Pass Blue reveló los malos resultados que habría obtenido la ex jefa de Estado, quien quedó en séptimo lugar de 8 candidatos, penúltima. Según el reporte, Bachelet solo alcanzó 2 votos positivos, 4 menos que el primer sondeo, mientras que por la opción desaliento, o sea, los votos negativos, obtuvo 6 puntos, uno más que la primera votación preliminar. Y en la opción sin opinión, recordemos que son 15 los estados que forman parte del Consejo de Seguridad, llegó a 7 votos, 3 más que la primera oportunidad. Bueno, se trata de un duro desplome de la exmandataria, quien ya había obtenido malos resultados en el primer sondeo, por lo que este nuevo análisis era muy, pero muy relevante para determinar o evaluar o analizar la continuidad de su campaña, como lo reconoció a CNN Chile el propio ex canciller Alberto Van Claveren. La diputada del Partido Cristiano de Chile, Francesca Muñoz, acaba de conversar con la radio y afirmó que con este resultado es relevante que la propia Michelle Bachelet evalúe ahora la continuidad de su campaña a Naciones Unidas.
6: Ahora le corresponde a la expresidenta Bachelet evaluar si tiene viabilidad para seguir adelante o si es momento de declinar. Esa decisión le corresponde a ella.
5: Por el contrario, el senador del Partido Liberal, Vlado Mirosevic, respaldó justamente las intenciones de Bachelet de llegar al cargo, desdramatizando estos nuevos resultados, dijo son resultados preliminares, y dijo, impulsó a Michelle Bachelet a seguir en la carrera.

0: Todavía esto es un escenario preliminar, no es vinculante las votaciones que se están haciendo actualmente, por lo tanto Michelle Bachelet tiene todavía posibilidades de ser electa Secretaria General de Naciones Unidas porque falta la configuración final, no sabemos cómo se va a comportar el resto de los países.
1: Más allá de los votos a favor, desde el entorno de Michelle Bachelet habían deslizado que estaban muy atentos a los votos en contra. La expectativa o el objetivo que tenía el entorno de Bachelet era revertir esos votos, los votos en contra, algo que finalmente no ocurrió. Estamos atentos a consultar principalmente al entorno de Michelle Bachelet, quienes forman parte de su grupo, uno de ellos el ex canciller Heraldo Muñoz, si es que hay o no alguna declaración. Más temprano intentamos obtener una opinión de él, pero dijo que iban a esperar cautos este resultado. La pregunta caía de cajón, si es que después de estos malos resultados que obtuvo de este segundo sondeo, si es que se iba a evaluar o no su continuidad de campaña, de carrera, es lo que estamos esperando entonces a esta hora desde el entorno de la exmandataria.
2: Gracias, Danilo.
1: Que estén bien, buenas tardes.
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1: Hola, hola, ¿qué tal amigos? ¿Cómo están? Sean todos ustedes bienvenidas, bienvenidos todos a esta nueva edición de Conectados que está arrancando, que está despegando, que está partiendo aquí en el 101.5, lugar donde vive la buena música. Hola, hola, ratón con cola. ¿Qué tal, Capitán Corneta? Estamos listos, dispuestos, prestos para acompañarte como siempre con buena música e interesantes informaciones. ¿Y qué es lo que tendremos en este primer bloque? Quizás os preguntaréis. Ta-ta-ta-tan. Arrancaremos junto a The Commoners y la canción Doubling Me This Way. Tom Locke con Wild Thing. Eric Clapton con Wonderful Tonight, El Entus con Historia. Y para esta jornada hemos invitado a Europe, en esta ocasión con Cherokee. Listo, Copitoco, arrancamos raudamente esta cita de Conectados junto a The Commoners y la canción Doubling Me This Way. Bienvenidos todos a esta nueva cita de Conectados.

Muy bien, Capitán Corneta, comencemos a revisar las informaciones que hemos preparado para esta jornada. El colegio, la universidad, el trabajo o reuniones sociales son los espacios donde las personas comúnmente conocen a sus parejas. Pero con la masificación de Internet, las opciones se diversificaron. Contactos por chat, grupos de charlas o citas online y redes sociales se convirtieron en nuevas herramientas de romance. La gran pregunta de los expertos hasta ahora es si hasta estas últimas relaciones eran duraderas. La respuesta no solo es afirmativa, sino que su tasa de divorcio es menor que la de las parejas que surgen de relaciones cara a cara, face to face, según concluye un estudio realizado por la Universidad de Chicago. En síntesis, parejas que se conocen por Internet tienen 25% menos de divorcios. ¿Qué tal? Informaciones científicas curiosas. Y por cierto, buena música. Starlock con Wild Thing.

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2: Y este es nuestro bloque de Lentos, pero lentos con historia, junto a Wonderful Tonight, una canción del famoso músico Eric Clapton. Pertenece al disco Slow Hand de 1977, que es uno de los mejores discos de este gran guitarrista, donde resaltan varias canciones que ya son tachadas de clásicas, como esta que oiremos en breve. El single de esta dedicada balada fue lanzado recién en 1978 y fue un gran éxito de ventas, ayudando aún más a la popularidad del impresionante disco. Esta balada es de las mejores creaciones de Clapton en su etapa setentera. La inspiración y dedicación de esta romántica pieza fue para Patty Boyd, quien era su novia en aquel entonces. Es Manos Lentas Clapton con Wonderful Tonight.

En esta cita de Conectados, hoy hemos invitado a Europe, una banda sueca de hard rock fundada en la localidad de Uplands, en Estocolmo, en 1979, bajo el nombre de Force, por el vocalista Joe Temps y el guitarrista John Norum. Su estilo incorporó elementos propios del heavy metal y el hard rock, ampliamente asociados con el glam metal a finales de la década de 1980 y en ocasiones con el power metal, especialmente en los inicios de esta banda. Es Europe con

0: Junto a este buen tema de Europe Cherokee, vamos por nuestro primer café con pierna de esta jornada. Ya estaremos de regreso como siempre con más informaciones científicas y, por cierto, muy buena música. Y al regreso, ¿qué es lo que tendremos? Cara de hueso, gordo pescuezo, Imagine Dragons con Whatever It Takes, Virus con Amor Descartable en rock latino, rock en español, Glenn Frey con The Hit Is On y Europe con Rock the Night. Primera pausa y luego seguimos aquí en el 101.5. 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
1: 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Seguimos conectados. Eduardo Aedo nos acompaña con datos de interés y buena música. 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

Listo, Gobito, con el segundo bloque de Conectados, siempre comenzando con buena música e interesantes informaciones. Existe una necesidad urgente de descubrir nuevos químicos que puedan matar mosquitos transmisores de enfermedades como la malaria. De la misma forma que ocurre con las bacterias y los antibióticos, los insectos son cada vez más resistentes a los insecticidas disponibles en el mercado. Diseñar un insecticida no es tarea fácil, pues debe tener como objetivo un tipo de mosquito. Requiere ser lo menos dañino posible a otros insectos importantes para el ecosistema, y también debe evitar ser tóxico para el ser humano. Tomará al menos 4 o 5 años antes de que los expertos puedan desarrollar y probar un compuesto lo suficientemente listo para que sea aprobado. Seguimos, claro que seguimos. Si esto es Conectados, vamos con la gran banda Imagine Dragons y este buen tema llamado Whatever It Takes. Solo buena música.

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2: Tú estás en el 101.5, a esta hora escuchas Conectados. Frente al micrófono, yo, Eduardo Baedo. Y hemos llegado, amigos míos, a otro bloque de rock latino, rock en español, esta vez con Relax. Es el cuarto álbum estudio del grupo argentino Virus. De este buen disco, rescatamos la canción Amor Descartable. Esto es Rock Latino, Rock en Español.

The Hit Is On es una canción grabada por Glenn Frey para la película estadounidense Beverly Hills, del año 1984. Según Glenn Frey, fue invitado a una proyección anticipada de la película y aproximadamente dos meses después envió un demo de una canción para ser utilizada en la película para ver si estaba interesado en cantar la canción. El tema se convirtió en un single de éxito. Es Glenn Frey con The Hit Is On.

Hoy estamos junto al grupo Europe en esta cita de Conectados. Europe logró fama internacional en la década de los 80 con su tercer álbum llamado The Final Countdown de 1986, con un notable éxito comercial y vendió más.

Segunda pausa, segundo quiebre, segundo break para Oye Conectados y luego seguiremos como siempre con más informaciones científicas y buena música. Vamos por nuestro acostumbrado café con pierna de esta jornada y luego regresaremos con informaciones científicas. El consumo de carnes procesadas como salchichas aumenta el riesgo de enfermedades coronarias. ¿What? Luego más detalles. El británico Graham Borman con su éxito Human. Thomas Dolby con She Blended Me With Science. Los ladrones sueltos con Una rubia en el avión y la balada Carrie junto a Europe. Invitados 5 estrellas para hoy en Conectados. Pequeña pausa y luego seguimos aquí en el 101.5. 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

Lista Guavitoco, tercer bloque ya de Conectados. El consumo de carnes procesadas como las vienesas, salchichas, en fin, aumenta el riesgo de enfermedades coronarias. ¿What? Pero la carne roja no parece ser perjudicial, revela una nueva investigación. Científicos de la Universidad de Harvard analizaron varios estudios en los que participaron más de 1 millón de personas y descubrieron que basta con consumir 50 gramos de carne procesada al día, el equivalente a una o dos rebanadas de jamón o una salchicha, para aumentar el riesgo de diabetes y enfermedades del corazón, afirman los investigadores en la revista Circulation. Así que evitar las carnes procesadas y los alimentos procesados en general. Y después de este buen consejo de salud, seguimos con los invitados. Es Rock and Roll Man con

Nuestro siguiente campeón invitado nació en Londres el 14 de octubre de 1958. Su nombre artístico, de Thomas Morgan Robertson, lo cambió a Thomas Dolby, músico, productor e inventor inglés. Dolby es más conocido por su hit de 1982 llamado She Blinded Me With Science. En 1985 apareció en los premios Grammy con Stevie Wonder, Herbie Hancock y Howard Jones. Los cuatro eran estrellas musicales en los 80 y expertos teclados y también los sintetizadores. Vamos con este músico inglés, Thomas Dolby, con su éxito de 1982 llamado She Blinded Me With Science. Solo buena música.

Y este es Capitán Corneta, nuestro bloque de rock latino, rock en español. En 1993, un productor de Sony escuchó el tema de Cristian Puga, que en parte de su letra decía: llevo el snorkel, ay, qué calor que hace acá. Y así surgían los famosos Ladrones Sueltos, una de las bandas más pegadizas de aquel tiempo. Habían dos hits que los caracterizaban y escuchaban los adolescentes en sus caseteras, con Una Rubia en el Avión y No Le Dijo Nada. En nuestro bloque de rock latino, rock en español, vamos raudamente con Los Ladrones Sueltos y su éxito Con Una Rubia en el Avión.

Europe, banda invitada para hoy en Conectados, tuvo en total dos discos en el top 20 en la lista Billboard 200, The Final Countdown y Out of This World, y dos sencillos en el top 10 del Billboard Hot 100, The Final Countdown y Carrie. A raíz de la significativa pérdida de popularidad que afectó al género a inicios de los 90, Europe se tomó un largo receso en 1992, reuniéndose temporalmente en una única presentación en Estocolmo para una celebración del Año Nuevo en 1999. Seguimos con la música de Europe, esta vez con la balada Carrie.

0: Última pausa, último quiebre, último break para Oye Conectados y luego seguiremos como de costumbre aquí en el 101.5 entregando informaciones científicas y por cierto muy pero muy buena música. Al regreso de Weekend con Can Feel My Face, Wes & Girls con los Pet Shop Boys, Miguel Mateos con Perdiendo el Control y Defender el Countdown junto a Europe, invitados 5 estrellas para esta cita de Conectados. 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
1: 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A esta hora, Eduardo Aedo nos acompaña con datos de interés y buena

bien, Ratón con Cola, cuarto y último bloque de Conectados. El almuerzo escolar de los niños no debe incluir el tradicional sándwich de jamón, salame o de otras carnes procesadas. Un nuevo informe del Fondo Mundial de Investigación de Cáncer advierte que con estos productos los niños tienen mayor riesgo de desarrollar cáncer más tarde en su vida. Se trata, dicen los científicos, de tomar medidas en la infancia para que los niños no desarrollen el gusto por las carnes ahumadas, saladas o curadas. El consumo de grandes cantidades de estos productos durante décadas puede aumentar el riesgo de cáncer de colon y recto, agregan los investigadores. Así que, mucho ojo con la colación que le damos a nuestros hijos, nietos, sobrinos, en fin. Vamos con The Weeknd y su éxito Can't Feel My Face.

Los Pet Shop Boys fueron formados en Londres por Neil Tennant y Chris Lowe, quienes han publicado 13 álbumes de estudio desde 1986. El nombre del dúo se le ocurrió al recordar a un amigo en común que tenía una tienda de mascotas. El sencillo, Boys and Girls, originalmente se editó en 1984, logrando éxito solo en las discotecas de Estados Unidos. En el 2005, Boys and Girls fue considerada la canción de la década entre 1985 y 1994 por la Academia de Compositores Británicos. Es Pet Shop Boys, Boys and Girls, solo buena música.

Y hemos llegado una vez más a nuestro bloque de rock latino, rock en español, Capitán Corneta, Rocas Vivas, What? Rocas Vivas, What? Rocas Vivas, es el cuarto disco en vivo de la banda argentina de rock Miguel Mateos y Sass. Recibió disco de diamante por ventas superiores a los 500.000 ejemplares solo en la Argentina. De este álbum llamado Rocas Vivas, What? Rocas Vivas, escuchamos Perdiendo el Control, Miguel Mateos y Sass.

En septiembre de 1985, nuestra banda invitada para hoy, Europe, empezó a grabar con el productor de Journey, Kevin Elson. El resultado fue el célebre The Final Countdown. Lanzado el 26 de mayo de 1986, el álbum le dio a la banda su lugar en el mercado internacional y fue certificado como triple platino en Estados Unidos y alcanzó el puesto número 8 en el Billboard 200. Vamos con la canción quizás más emblemática de esta banda, Europe, The Final Countdown.

0: Muy bien, amigos míos, ponemos punto final a esta cita conectados por esta jornada. Muchas gracias, como siempre, por atención dispensada. Permítame, por favor, un segundo de emoción. Listo, nos reencontramos en nuestra próxima cita. Un abrazo enorme a la distancia. Chao, chao.
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1: Hola, ¿qué tal? ¿Cómo están? Muy buenas tardes. Bienvenidos, bienvenidas a una nueva jornada de Zona de Clásicos aquí en Radio Quillota 101.5. Hasta las 19 vamos a viajar por tremendas canciones que han marcado los 70, 80 y 90. Hoy pasaremos por el disco, el funk, la música pop, el Eurodance, versiones extendidas que nos van a devolver directamente a las mejores pistas de baile. Donde estén, suban el volumen. Y si alguien les pregunta, ¿por qué están bailando? Díganle que es culpa de Zona de Clásicos. Vamos a comenzar de inmediato y partimos literalmente con fuego. Disco Inferno nació inspirada en la película The Towering Inferno, aquella historia de un gigantesco edificio en llamas. Pero la canción no explotó de inmediato. Su gran impulso llegó cuando fue incluida la banda sonora de Fiebre de Sábado por la Noche. Desde entonces, la frase Burn Baby Burn quedó instalada para siempre en la cultura disco. Vamos a comenzar Zona de Clásicos con The Trumps, versión extendida de Disco Inferno.

Qué manera de comenzar el programa en esta jornada día viernes. Ahí estaba Trump encendiendo la pista con Disco Inferno. 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Junto a ellos vamos a continuar con buena música. Y ahora viene una canción que tiene una de las coreografías más conocidas del planeta. Lo curioso es que este famoso baile formando las letras YMCA con los brazos no nació en una sala de ensayo. Fue el propio público del programa estadounidense American Bandstand el que comenzó a hacerlo durante una presentación del grupo en 1979. Village People vio el movimiento y lo adoptó. Vamos todos con los brazos arriba. Esto es Village People con YMCA.

Seguimos compartiendo buena música en Zona de Clásicos y ponga mucha atención con la historia que cuenta el siguiente tema. A Charlie Wilson lo mandaron a comprar una bebida y cuando regresó su pareja ya se había marchado en el automóvil quemando neumáticos. De ahí viene el título, Burn Rubber on Me. Y hay otro dato notable. Dave Grohl ha contado que el comienzo de la batería de esta canción fue una de sus inspiraciones para tocar Smell Like Teen Spirit de Nirvana. Funk con acelerador a fondo junto a la Gap Band, quemando neumáticos.

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Junto a ellos vamos a continuar con canciones y lo hacemos con Men Without Hats, que es recordado mundialmente por The Safety Dance, pero en aquel mismo periodo también apareció I Like, una canción que juega con una idea muy sencilla: decir sin complicaciones todas las cosas que nos gustan. Sin querer, queriendo, se convertiría en una de esas joyitas que los seguidores del sonido ochentero disfrutan redescubrir. Vamos con los canadienses Men Without Hats, I Like.

Seguimos en Zona de Clásicos aquí en el 101.5. Les cuento que David Starry, cantante de Real Life, comenzó a imaginarse en Me and Angel mientras viajaba en el asiento trasero de un viejo Ford Falcon rumbo a una presentación. Al día siguiente llegó a su casa y terminó la canción en menos de 20 minutos. La versión original apareció en 1983 y 6 años más tarde, la grabación de 1989 volvió a conquistar las radios. Es decir, la misma canción logró instalarse 2 veces en los rankings. Desde Australia nos quedamos con el sonido Real Life y la versión de 1989 de Send Me an Angel.

Avanzando con buena música en Zona de Clásicos, vamos ahora con Paula Abdul, que ya era reconocida como una gran coreógrafa antes de convertirse en una estrella del pop. Forever Your Girl fue uno de los cuatro grandes número uno que salieron de su primer disco. Bueno, y si ponen atención al video, fue dirigido por David Fincher, quien años después realizaría películas como Seven y El Club de la Pelea. Entre los niños que aparecieron allí estaba el pequeño Elijah Wood, mucho antes de convertirse en Frodo. Vamos con Paula Abdul. Esto es Forever Your Girl.

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Seguimos en Zona de Clásicos en Quillota FM 101.5. 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Y ahora vamos a continuar con buena música y lo hacemos con Oh Well, un grupo alemán. Es en realidad una transformación bailable de una composición de Fleetwood Mac del año 1969. 20 años después, la vistieron con sonido electrónico y la llevaron directamente a las discotecas. Mismo nombre, misma base, pero con ropa completamente nueva. Vamos con Oh Well, en Zona de Clásicos.

Seguimos aquí en el 101.5. Ahora llega Michael Jackson con una canción dedicada a los recuerdos de un amor que alguna vez nos hizo felices. El video de Remember the Time fue presentado como una verdadera película de 9 minutos ambientada en el antiguo Egipto y reunió a Michael Jackson con Eddie Murphy, la modelo Iman y la estrella del básquetbol Magic Johnson. Un reparto de lujo para una canción inolvidable. Remember the Time, Michael Jackson, en Zona de Clásicos.

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1: Seguimos aquí en el 101.5 y ahora nos quedamos con Joe Public, que construyó esta canción reuniendo pequeños guiños de figuras como James Brown, Parliament y Digital Underground. El resultado fue una mezcla fresca, urbana y muy bailable que llegó hasta los primeros lugares en Estados Unidos durante 1992. Una canción con ritmo y también con consejo incluido.

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Y siguiendo con canciones, nos quedamos con Now That We Found Love, que tuvo varias vidas. Primero fue grabada por The OJs en 1973. Después, el grupo Tide World la convirtió en un éxito con sabor reggae. Y finalmente, en 1991, Heavy D and the Boys la transformó en una explosiva pista de rap y baile junto a Aaron Hall. Una misma canción viajando por tres estilos y tres generaciones. Escuchamos la de 1991, Heavy D and the Boys, Now That We Found Love.

Bueno, ahí está Heavy D and the Boys con Now That We Found Love, una canción que cambió de traje varias veces, pero nunca perdió su espíritu. Algo muy parecido a lo que ocurre con Fantasy. La versión original pertenece a Earth, Wind and Fire, pero en 1990 el proyecto italiano Black Box la llevó al mundo de la música dance. Y esa voz enorme que escuchamos tiene nombre, Martha Wash. Al comienzo no recibió el reconocimiento visible que merecía, pero con el tiempo su participación quedó plenamente identificada. Aquí está Black Box.

Seguimos en Zona de Clásicos, continuamos hasta las 19 revisando buena música y ahora viajamos simbólicamente a Ibiza porque Ibiza es precisamente el nombre de la isla en catalán. Pero aquí viene la sorpresa. Tu Ibiza no nació en España, sino que en Hamburgo, Alemania. Oh, la, la, la, apareció en 1997, llegó al número uno en España y recoge un guiño fácil a reconocer a Gypsy Woman de Crystal Waters. Una canción simple, pegajosa y sin otra intención que hacernos pasar un buen momento. Vamos con Tu Ibiza. Aquí está Oh, la, la, la.

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17 horas con 59 minutos. 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

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Junto a ellos, vamos a continuar con canciones y lo hacemos con una cantante italiana que consiguió algo muy importante durante los años 80: conquistar las radios europeas cantando principalmente en inglés. Every Girl and Boy apareció en 1988 como adelanto de su segundo álbum y llegó a instalarse entre las canciones más escuchadas en el Reino Unido. Con su inconfundible imagen y toda la energía del pop italiano, llega a España. Every Girl and Boy.

Seguimos en Zona de Clásicos ahora junto a Bananarama, que nos propone una historia de amor contada como si fuera un juicio. En Love in the First Degree, la protagonista ha sido descubierta, declarada culpable y condenada, pero por enamorarse. La canción llegó al número 3 en el Reino Unido y fue uno de los últimos grandes momentos de la formación original de Bananarama antes de la salida de Siobhan Fahey. Culpables de enamorarnos. Love in the First Degree. Bananarama. 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

Y ahora pongan mucha atención con esta mezcla cultural, porque Magazine 60 era un grupo francés. La canción tiene el título en francés y buena parte de la letra es en español. La historia juega con alguien que intenta encontrar a Don Quijote y Sancho Panza, pero recibe siempre la misma respuesta: no están aquí. Años después, parte de esta melodía volvió a hacerse famosa en I Got It From My Mama, de Will.i.am. Desde Francia, Magazine 60 y

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1: Muy bien, y ya estamos inmersos en la última media de programación aquí en el 101.5 junto a Restaurante La Parrilla, expertos en carnes, que a la hora de almuerzo tiene colaciones, menú de cuatro platos y parrilladas de lunes a domingo, viernes y sábado también abierto en horario nocturno. 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Junto a ellos, vamos a continuar con canciones. Volvemos a la música y lo hacemos con The Hitman. Una canción que apareció en 1992 y comenzó a recorrer rápidamente las pistas europeas. Uno de los mayores éxitos ocurrió bastante lejos de casa. En Australia llegó a los primeros lugares y obtuvo disco de oro. Una canción que representa perfectamente el entusiasmo del Eurodance de comienzo de los 90. Subimos nuevamente la energía con AB Logic, The Hitman.

Seguimos compartiendo Zona de Clásicos aquí en el 101.5 y lo siguiente viene desde Inglaterra. Ali desarrolló gran parte de su carrera musical en Italia. Antes de aparecer al frente de las cámaras, ya llevaba años trabajando como autora y voz de estudios para distintos proyectos dance. Two Times fue el debut como solista y llegó al número 2 en el Reino Unido, además de liderar las listas en varios países europeos. Una canción que definió el sonido de 1999. Una canción que todos cantamos y bailamos. Ali con Two Times.

Bueno, y llegamos a la última canción del programa esta tarde. ¿Cuál será? Se preguntan. ¿Qué es el amor? Ahí está la respuesta. Cuesta imaginarlo. What is Love comenzó como una balada. Después aceleraron su ritmo y la convirtieron en la canción que hoy conocemos. Al principio, varias radios y compañías la rechazaron. Finalmente, una emisora en Colonia la utilizó como identificación y la respuesta de los auditores y DJs fue inmediata. Cadaway dice que el mensaje es simple: amar pero sin hacerse daño. Cerramos en lo más alto con la versión 12 pulgadas de Cadaway y What is Love.

Muy bien, y con Hathaway y su éxito Where Is Love, llegamos al final de Zona de Clásicos en esta tarde. Soy Cristian Riquelme, un placer haberles acompañado durante 3 horas con esta tremenda parrilla de canciones. La invitación para que nos encontremos mañana con el resumen de la semana. Buen fin de semana para todos y todas, cuídense, será hasta la próxima. Chao, chao.

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1: ¿Qué tal, amigos? ¿Cómo les va? Muy buenas noches. Bienvenidos, como cada día, a esta nueva jornada de Tribuna Deportiva. Estamos en día viernes, cerrando una nueva semana de trabajo, una nueva semana de programa y, por supuesto, a puertas de lo que es un fin de semana de mucha actividad deportiva, un fin de semana que en el caso de San Luis se extiende, se alarga hasta el día lunes, cuando esté jugando frente a Santiago Wanderers en el estadio Lucio Fariña Fernández. Estaremos, por supuesto, haciendo la previa de ese compromiso que será transmisión de Sintonía Amarilla el próximo lunes. También estaremos con el ámbito amateur, con todo lo que usted necesita saber para este fin de semana. A modo de titulares, le contamos que San Luis tiene todo preparado para sumar una nueva victoria como local este lunes ante Santiago Wanderers. La noticia triste de San Luis, que en Paraguay hoy murió el jugador del cuadro canario Máximo Rolón, figura en San Luis de Quillota en su momento también. Hoy tendremos nuestro segmento del fútbol formativo también acá en Tribuna Deportiva. Tenemos también que San Luis va por su primera victoria en el básquetbol este sábado en los Andes. Se juega la Liga de Proyección y los canarios buscarán su primer triunfo, suman solo derrotas en este torneo. Por su parte, en Deporte Limache, Víctor Rivero adelantó el choque de mañana de Deporte Limache ante Huachipato en el Estadio CAP. Así que también tendremos la voz del técnico del conjunto limachino. Dinamo sacó ventaja en el partido de ida de la segunda fase, torneo Copa de Campeones Senior 45 años de ANFA. Así que también estaremos comentando aquello. Tenemos programaciones, actividades del fin de semana en lo deportivo, que también se las entregaremos acá en nuestro programa. Comenzamos de inmediato, por supuesto, el desarrollo de nuestro programa y lo comenzamos por el torneo de ascenso, a la espera de tener también el contacto con la gente del fútbol formativo de San Luis de Quillota, que está siempre en día viernes con nosotros. Vamos de inmediato a contarle lo que es la previa del partido de San Luis, por supuesto, ante Santiago Wander, partido que se juega el próximo lunes a las 19:30 horas en el Estadio Lucio Fariña Fernández, un partido de los llamados de 6 puntos, porque en el caso que gane San Luis alcanzará al elenco porteño en el segundo lugar de la tabla, restando después 8 fechas y por supuesto, ya entrando en tierra derecha de esta temporada 2026. Es increíble cómo ha ido pasando el campeonato, ¿no? Yo recuerdo que hablábamos hace poquito tiempo de lo que era el comienzo del torneo, de que San Luis no lograba buenos resultados en el arranque. Eso cambió, el equipo ha ido mejorando semana tras semana y hoy está en una posición bastante expectable en la tabla. Por lo tanto, es interesante lo que pueda pasar el día lunes para el cuadro canario con la posibilidad de conseguir una victoria. Hay mucho entusiasmo por el partido, se esperan 4.000 espectadores, que es el aforo que se dio para el compromiso. 4.000 espectadores, es un estadio casi lleno en Quillota, por lo tanto va a haber ambiente, va a haber entusiasmo de parte de ambas hinchadas. Hay 1.000 boletos para hinchas de Valparaíso, para la hinchada porteña, que se van a ubicar en el sector de Calle Arauco, en la Galería Iván Mayo, en Pinto va a estar la hinchada de San Luis, como siempre, y por supuesto el resto estará acá en Calle Bulnes. Pero siempre comenzamos el día viernes con el fútbol formativo de San Luis en esta ventana que abrimos cada día viernes justamente para conversar de lo que es el trabajo que se está desarrollando en el fútbol formativo de San Luis. Hoy nos acompaña en el programa y saludamos por supuesto a Rafael Reyes, que es kinesiólogo del fútbol formativo del cuadro sanluisino, a quien le damos la bienvenida y el agradecimiento que esté en contacto con nosotros en esta jornada de día viernes. ¿Qué tal, Rafael? ¿Cómo le va? Muy buenas tardes.
2: Hola, ¿qué tal? Muy buenas tardes. Encantado acá de participar en este espacio para comentar un poquito qué es lo que hacemos acá nosotros como fútbol formativo.
1: Perfecto. Rafael, cuéntanos un poquito, conocerlo a usted, por supuesto, desde cuándo es San Luis de Quillota, desde cuándo es kinesiólogo, cómo llega al cuadro canario, cuéntanos un poquito de eso.
2: Bien, yo actualmente trabajo desde hace 3 años en el fútbol formativo. Antes, en mis tiempos de estudiante, de universitario, estuve trabajando también en el estadio, cortando entradas, siendo ahí portero de algunas butacas, pero siempre participando ahí en el cuadro canario de alguna manera. Soy kinesiólogo hace 5 años, Llegué al Club Canario a través de un conocido, se podría decir, que me dio el dato de la encargada ahí del personal. No se dieron las cosas al principio, tuve que tener paciencia ahí para poder entrar y ganarme mi puesto. Ahí de a poquito se fue remando hasta que ya por fin logramos pertenecer y ser parte de esto.
1: Rafael, eres quillotano, vives acá en Quillota, sanluisino.
2: Ambos, estimado, Quillotano y sanluisino, llevo aproximadamente 20, 21 años en Quillota y de los 32 que tengo, cada uno de ellos ahí han sido canarios.
1: ¿Cómo te ligas al fútbol? ¿Siempre quisiste ser kinesiólogo para estar en el fútbol o cumplir otras funciones?
2: No, la verdad es que siempre estuve ligado al deporte, también fui cadete aproximadamente desde los 13 hasta los 14, 15 años por ahí. Estuve con el gran Pititore Cabrera como profe, que en paz descanse. Así que siempre estuve ligado al deporte y luego, bueno, se dieron las cosas ahí en la vida para poder ser parte de esta linda profesión y llegar hasta acá.
1: Qué bueno que sientas también lo que son los colores, porque a veces eso también ayuda a lo que es el trabajo, ya se hace con más ganas, se está trabajando en la ciudad, se está trabajando por el club que uno tiene cariño, Rafael.
2: Sí, es muy bonito pertenecer a este gran club y el de la ciudad que uno quiere también. Se muestra también en el trabajo que uno hace y en la disposición que uno tiene, es diferente.
1: Vamos, Rafael, a tu trabajo en San Luis. ¿Qué series tienes a cargo? ¿Qué niños son los que tú tienes que ver en la parte kinesiológica?
2: Sí, cómo no. Yo estoy a cargo del fútbol formativo, bueno, desde la sub-11 hasta la sub-20. Serían casi todas las series. Se dividen ahí por categorías dobles, donde tiene su cuerpo técnico, un director técnico y su preparador físico. Está la categoría 11 y 12, 13, 14, 15, 16 y 18, 20. Durante todo el día, en el ahí gran complejo deportivo de Manuel Arancibia de San Luis, en San Isidro estamos trabajando ahí con todos los niños que sufren de alguna lesión, que sufren de alguna lesión ahí musculoesquelética, aparte de otras índoles también. Al mismo tiempo estamos atentos a cada entrenamiento también, que puede acontecer algún golpe, alguna caída, algún problema de salud en general también, estimado.
1: De tus palabras desprendo que estás dedicado solamente al trabajo con San Luis o tienes otra labor paralela, Rafael.
2: No, no, no, de momento desde hace 2 años ya me he dedicado completamente a San Luis, nada más. Así que ha sido harto el aprendizaje, ha sido harta la experiencia también que he ganado acá junto a todas las personas con las que trabajo y bueno, nada más que ser agradecido ahí con el club que uno quiere.
1: Exactamente. Rafael, vamos un poquito a lo que son las lesiones de los niños. Cuéntanos cuáles son las más frecuentes, cuáles son las lesiones que más ocurren con los chicos, me imagino que de acuerdo a la edad. Cuéntanos un poquito de eso, Rafael.
2: Claro, le puedo contar, por ejemplo, desde los más pequeños, de los 11 hasta los 15, 16 años, es común ver, por ejemplo, patologías que tienen que ver con el crecimiento, ya que están en pleno desarrollo los niños y alcanzan su peak más o menos a los 16, 17 por ahí. Y ahí las dolencias generalmente son netamente temporales. Ciertos casos que de igual manera representan un número menor, pero que participan igual que, por ejemplo, son fracturas también. Fracturas de muñeca, fracturas de cadera, todo se basa ahí en el desarrollo de ellos. Ya para los más grandes, ya hay para los futbolistas también que son más amateur, podríamos decirlo así, son los típicos esguinces de tobillo, los traumatismos directos, que son ahí golpecitos que ocurren dentro del partido, de entrenamientos que se van pasando a lo largo de los días, los desgarros también, desgarros musculares, aparte de también los desgarros o roturas de ligamento cruzado también que son comunes en el fútbol y aparte de todo lo que tiene que ver con el complejo rodilla, que ahí involucra meniscos y ligamentos también nuevamente.
1: Y ya en los más grandes, Rafael, ¿cuáles son las lesiones más frecuentes? Los sub-18, sub-20.
2: Ah, sí, claro, como te comentaba, es mayormente el complejo rodilla. Típico esguince de tobillo o en la rodilla, meniscos o ligamentos que tienen que ver con la rodilla. Eso
1: Ahí está.
2: generalmente.
1: ¿Cuál es la respuesta de los chicos? Porque a veces, claro, un adulto, ustedes como kinesiólogos, le dan una orden de hacer un cierto ejercicio y a lo mejor lo cumple, pero a los niños cuesta más. ¿Cómo es el trabajo en ese sentido?
2: Sí, la verdad es que con los más pequeñitos no es como decirle a un niño más grande, oye, ¿sabes qué? Ponte, no sé, ponte hielo, descansa, haz esto otro. Hay un trabajo en conjunto también con el cuerpo técnico, en conjunto con los apoderados, que tiene que ver con todo el cuidado en general de los niños más pequeños. Y ahí se intenta hacer lo más divertido posible a través del juego lo que uno hace para recuperarlos de alguna lesión o una afección que tengan ellos.
1: ¿Cómo ha sido el trabajo este año? ¿Han habido muchos lesionados? ¿Hay muchos chicos que han sufrido lesiones en esta temporada?
2: Y la verdad es que siempre, como dicen, el mal nunca descansa. Así que lesiones siempre hay. Lo bueno que tiene el fútbol formativo que existe un seguro médico para ellos que ante cualquier afección o de cualquier lesión, tienen un convenio con ciertas clínicas en la zona que puede hacer la atención mucho más rápida y efectiva. Entonces ahí hay, dentro del plan de cobertura, ellos tienen derecho a hacerse exámenes, hacerse consultas traumatológicas, hacerse kinesiología también por fuera, que es importante de igual manera. Y más que nada eso, dentro de todo.
1: Ya. Rafael, en cuanto a para el trabajo, usted me imagino que se necesitan implementos, se necesitan algunas cosas. ¿Cuenta San Luis con esos implementos para realizar un buen trabajo o hay que invertir en eso también por parte del club?
2: Sí, la verdad es que a partir del año pasado y este año, la dirigencia de San Luis, también todo lo que es coordinación y jefatura técnica, aparte de la gerencia, obviamente, se ha encargado de fomentar toda la implementación y de traer nuevos implementos para, por ejemplo, el gimnasio. Se creó una nueva clínica también. Por ejemplo, yo mismo en mi desempeño laboral, en las horas que trabajaba, a través de los años, de los 3 años que le comento, se ha ido aumentando las horas en las que trabajo, porque antes no estaba tan inserto el trabajo o el rol de kinesiólogo dentro del entrenamiento era solo para los partidos. Entonces se ha hecho bien importante y San Luis actualmente cuenta con una buena implementación para poder realizar esta rehabilitación necesaria ahí dentro del complejo.
1: Hay un crecimiento en eso también en los últimos años de parte del club.
2: Sí, de todas maneras. Ha crecido bastante el fútbol formativo dentro de todos esos aspectos y es grato la verdad poder trabajar con gente que quiere mejorar al final.
1: Rafael, en lo que es las lesiones mismas también, hay lesiones que duran más tiempo. ¿Cuál es la percepción del niño? Hay niños que a lo mejor creen que no se van a recuperar. ¿También hay que trabajar en la parte psicológica con ellos?
2: Sí, la verdad es que es bastante, a veces se vuelve un poco complicado, pero como le comentaba anteriormente, el trabajo en conjunto con el cuerpo técnico, con los apoderados, con la familia, con el entorno, particularmente yo soy bien cercano a los niños cuando tienen lesiones y siempre estoy conversando con sus padres, conversando con ellos, acercándome a ellos para poder sacar el mejor provecho al final de su rehabilitación. Hay niños que, por ejemplo, están 4, 6 meses, más de 6 meses ya con lesiones y se hace un espacio para ellos también para que puedan rehabilitarse con el debido tiempo.
1: Estamos conversando con Rafael Reyes, que es el kinesiólogo del fútbol formativo de San Luis de Quillota. Rafael, ¿qué papel juega la alimentación también en lo que es el crecimiento de los niños? Porque seguramente a lo mejor algunas lesiones tienen que ver con eso. ¿Cuál es la mirada que tiene usted?
2: Sí, es bien importante, la verdad. También el fondo formativo, la gerencia y la parte de coordinación se han encargado de brindarle al fondo formativo un nutricionista especializado, personalizado para ellos, que los va monitoreando durante toda la temporada. Para mí es súper importante, bueno, yo considero cuatro pilares que son súper mega importantes para ser un deportista de élite, que son una buena hidratación, una buena alimentación, que tiene que ser compuesta por, bueno, carbohidratos, una buena base de proteínas, quizás no consumir lo menos posible estos alimentos sintéticos, y además de una buena salud mental.
1: De esos cuatro pilares, ¿hay alguno que sea más importante que otro? ¿Los cuatro juegan el mismo papel, Rafael?
2: A veces uno puede ser más importante que otro, pero considero que los cuatro juntos son mucho mejores que dos o uno por sí solo. Entonces, si uno se esfuerza para el tema, por ejemplo, o para la posición de los niños, se esfuerza para poder llegar y sacar el máximo provecho y ser mejor en esos cuatro pilares, al final el deporte que vaya a hacer va a ser mucho más eficiente. Y, por supuesto, en el tema de la salud, no solamente en el deporte.
1: Hay un tema, Rafael, que también se habla en el fútbol, en el fútbol competitivo ya de élite, y que tiene que ver con las características físicas de, no, de nuestro país, de nuestros niños. Primero, que son huesos, y segundo, que muchas veces son chicos que no son muy altos. Hoy el fútbol mundial, el fútbol a nivel internacional se caracteriza por tener jugadores de una envergadura física respetable. Los arqueros ya hay, los arqueros tienen que medir más de 1,80 m, 1,85 m. Ya un jugador de menor de esa altura casi no tiene posibilidades. ¿Cómo lo ven ustedes como kinesiólogo ese trabajo también para ir teniendo jugadores de esas características?
2: Sí, en conjunto con todo lo que es técnico, se van tomando decisiones y bueno, el biotipo sudamericano, el biotipo chileno, se basa en una estatura no tan beneficiada como sería el concepto europeo, como dice usted. Por lo tanto, se van seleccionando en el tema, por ejemplo, de los arqueros, que ahí ya se realiza un examen ahí a través de su mano para ver respecto a un aspecto de crecimiento o una proyección de cuánto van a crecer para seleccionar el mejor biotipo al final, para dejarlo seleccionado y dentro de las categorías.
1: Hay por ahí algunos trabajos especiales que se puedan hacer también para poder hacer crecer un niño más rápidamente, para poderlo llevar a una altura más acorde con lo que es hoy el fútbol competitivo.
2: ¿Cómo me repite la pregunta, por favor?
1: Si hay algún trabajo especial que se tiene que hacer con los niños para llevarlo a crecer más rápido y a lo mejor alcanzar una estatura acorde con lo que se estila hoy a nivel mundial.
2: Claro, por ejemplo, la estatura base de un niño se la dan los padres. O sea, al final, a veces uno puede ir dando criterio a través de los apoderados, de los padres, de cuán altos son ellos, perdón. Puede más o menos observar, determinar si el niño va a crecer harto. Y respecto a cómo ayudarlos a crecer más o a que sean más altos, volvemos al tema de los cuatro pilares que te comentaba. Entonces, uno teniendo una buena salud mental, una buena alimentación, una buena hidratación y realizando el deporte a conciencia, con responsabilidad y con una buena guía, tendría que sacarle el máximo provecho a ese tipo de cuerpo.
1: Rafael, cuéntanos durante este año cuál ha sido la lesión más grave que han tenido los chicos de San Luis. ¿Hay algo complicado que haya tenido alguno de ellos? A lo mejor sin dar nombre, pero un poquito para ir conociendo cuáles son las lesiones.
2: Sí, bueno, el principal enemigo de nosotros, del fútbol, de los kinesiólogos, al final son los ligamentos cruzados, que son los que más tiempo duran. Tienen un tiempo de recuperación de aproximadamente entre 6 meses a 8 meses. Por lo tanto, comprenderás que igual el tiempo de recuperación es bastante largo y se hace complicado también para ellos mismos. Pero decirle a un niño de 15 años, de 16 años, sabes que no va a poder jugar en 6 meses, 7 meses, es bastante complicado. Entonces, por ese tema psicoemocional, podría ser una de las más complicadas.
1: La lesión de los ligamentos cruzados no tiene que ver con la edad, con el desgaste, tiene que ver con algún movimiento, porque puede producirse en un joven como también en un jugador ya más adulto, Rafael.
2: Sí, se basa en aspectos mecánicos, quiere decir que en cómo se mueve la rodilla, cómo se mueve el tobillo, cómo se mueve la cadera en conjunto. Tiene que ver más con ahí con un movimiento en específico que se tiene que dar justo con una fuerza específica también dentro del campo de juego o de alguna actividad física para que el ligamento cruzado anterior pierda su fuerza mecánica y se desprenda ahí de su unión.
1: Rafael, ¿cómo ha avanzado el tema de la kinesiología deportiva en nuestro país en los últimos años? Porque uno lo ve a través de las competencias internacionales, que hay jugadores que a lo mejor se operan de ligamento cruzado y están más rápido de vuelta, y me imagino que tiene que ver con eso, con las posibilidades que tienen de trabajar a lo mejor con otro tipo de implemento, de trabajar de otra manera. ¿Se ha crecido también en eso acá en nuestro país?
2: Sí, la verdad es que ha evolucionado bastante. Antes, según la evidencia científica, se pensaba que solo las máquinas hacían que nosotros no nos recuperáramos. También ha avanzado porque, por ejemplo, el tema de los ejercicios, el tema de lo que hay que hacer, de los protocolos, ha ido estandarizando más o menos gracias a también esto de la tecnología. Ya que, por ejemplo, yo puedo ver algún caso de Europa, algún caso del fútbol inglés, por ejemplo, que es de los mejores fútbol del planeta, cómo se recuperó, qué ejercicios usó, entonces las herramientas que ha alcanzado para todas las disciplinas, pienso yo, que ha alcanzado la población, son necesarias y han sido muy beneficiosas para poder llegar a nuevos conocimientos.
1: Me imagino para ustedes también es fundamental estarse perfeccionando permanentemente.
2: Sí, la verdad es que encuentro que para la salud y para el deporte es muy importante estar en constante actualización. Yo, por mi parte, siempre estoy haciendo o estudiando algún diplomado, algún magíster, algún curso, nuevos documentos, nuevas publicaciones acerca de, como tú decías, por ejemplo, el ligamento cruzado, para poder obtener mejores resultados. Ese es al final el objetivo.
1: ¿Cómo el trabajo con el tío Emilio, Rafael, que es el kinesiólogo por ahí del primer equipo?
2: Sí, el tío Emilio, hay un histórico ahí de San Luis. Me tocó trabajar con él el año pasado y estuve colaborando con el primer equipo también a Luis Guerra, un colega ahí, muy personas, valga la redundancia. Me enseñaron harto, me han guiado harto también, me siguen guiando en algunos momentos ahí cuando hay dudas. Y claro, a veces trabajamos en conjunto también con lo que pasa en el primer equipo, lo que pasa en el fútbol formativo, lo vamos comparando y decimos nos falta esto, nos falta aquello y nos vamos colaborando en realidad entre las dos áreas médicas.
1: ¿Hay algo que pueda faltar en San Luis para mejorar el trabajo kinesiológico que se hace con el fútbol formativo, Rafael? ¿Hay algo que te gustaría que a lo mejor pudiera contar el club y que en este momento no lo tiene?
2: En realidad está en vías de crecimiento, así que con lo que vamos teniendo ahora, yo la verdad es que estoy súper agradecido y contento porque antes, al final, de a poquito, el fútbol formativo de San Luis y el primer equipo también se ha ido drenando, se ha ido alimentando de nuevas personas, también nuevas contrataciones, nuevo personal, nuevos implementos. Entonces, de a poquito pienso que el tiempo puede dar ahí todo lo que vaya faltando. Por ahora yo soy muy trabajador al final de cuentas, así que con lo que me pasen yo voy a trabajar de igual manera.
1: Aunque sea una bolsa de hielo, pero igual se trabaja.
2: Exactamente.
1: Rafael, Te quiero agradecer esta conversación, por supuesto. Es bueno ir conociendo el trabajo de las diferentes esferas que tiene San Luis en el fútbol formativo. No habíamos tenido la oportunidad de conversar con usted, que es la parte kinesiológica del fútbol formativo. Así que muy interesante la conversación y esta ventana que abrimos desde hace un tiempo acá en Tribuna Deportiva para conversar del fútbol joven, de cómo trabajan, de cómo se preparan, conversando con los técnicos, con los preparadores físicos y ahora en la parte médica también a través del kinesiólogo. Así que ojalá que ese trabajo se siga adelante de buena manera, Rafael.
2: Muchas gracias a usted, a Radio Quillota y a todo este espacio que le dan al fútbol formativo que a veces pasa desapercibido y bueno, allá los chicos solamente llegan ahí al primer equipo a debutar y claro, o sea, no, a veces no se ve el proceso y agradecidos también de toda la escucha. Mandarle un saludo ahí a todo el fútbol formativo, al cuerpo técnico, a los profes, a la gerencia, a la coordinación. Un saludo en familia también ahí que me están escuchando.
1: Perfecto, Rafael. Un placer, que esté muy bien. Buenas tardes.
2: Igualmente, buenas tardes.
1: Rafael Reyes, el kinesiólogo del fútbol formativo de San Luis de Quillota, conversando con nosotros en este segmento que, como decimos, tenemos acá en Tribuna Deportiva, cada día viernes. Y a propósito del fútbol formativo, San Luis de Quillota firmó un acuerdo con RINAT para fortalecer justamente el fútbol formativo. Desde ayer jueves, todos los arqueros del fútbol formativo de San Luis de Quillota cuentan con guantes profesionales RINAT, que es una marca prestigiosa en este tema de los guantes de arquero. Esto luego de un acuerdo impulsado por el Grupo Villegas, firmado entre el club y la marca internacional, que permite dotar desde el día de ayer, como decíamos, con indumentaria especializada a cada portero de las 9 divisiones menores. Durante la firma de este convenio, RINAT proporcionó un par de guantes personalizados y gratuitos a cada uno de los 34 arqueros que pertenecen al fútbol canario, al fútbol joven canario, además de sus preparadores. Junto con ellos, las familias de todos los cadetes del fútbol de San Luis podrán acceder a precios preferenciales en el catálogo RINAT, ayudando a aliviar su economía en el proceso de formación. La verdad es que los guantes son bien, bien caros en algunos casos, por lo tanto ahí hay una ayuda importante también para los papás. La firma del convenio se realizó en el día de ayer en el complejo Manuel Arancibia Valencia, y participaron Patricio Garcés, que es el representante de RINAT en Chile, los representantes del Grupo Villegas, gerencia y cuerpo técnico del club, tanto del primer equipo como del fútbol formativo. Además, estuvo Nicolás Peranich, portero y embajador de la marca por más de 15 años, y estuvo también Fernando Barzúa, que también, recordemos, es arquero de San Luis. Esta alianza, que tiene una duración de un año, fortalece justamente la política del club y el Grupo Villegas en torno a la formación de nuevas generaciones de futbolistas, representando una oportunidad específica para que los arqueros, junto a una marca consolidada a nivel internacional, puedan seguir adelante con su labor. Así que muy bien por esta firma, que, como decíamos, ayuda a los chicos al contar con guantes de primer nivel, guantes de calidad, y además a los papás por el ahorro que significa para ellos en algún momento el poder tener esta posibilidad de contar con estos guantes. Así que bien por el fútbol formativo de San Luis que firmó, como decíamos, este convenio. También tenemos la programación del fútbol formativo para este fin de semana. La sub-20 de San Luis va a jugar a las 10:30 de este día sábado de mañana en el complejo Manuel Arancibia de San Isidro ante Unión San Felipe. 10:30 de la mañana, sub-20, San Luis ante Unión San Felipe mañana. Y luego a las 12:30, 12:30 del día, también en ese mismo recinto, el complejo Manuel Arancibia Valencia, la sub-18 San Luis ante Unión San Felipe. En tanto que la sub-16 del cuadro de San Luis tendrá que viajar para jugar el día domingo a las 10 de la mañana en el complejo Unión San Felipe ante los Aconcagüinos. Sub-16 entonces, domingo 10 de la mañana en el Valle de la Aconcagua. Y la sub-15 hará lo propio, pero a contar de las 12, también en el Valle de la Aconcagua ante Unión San Felipe. ¿Qué pasa con las series más pequeñas? La sub-14 de San Luis tendrá que viajar para jugar en el Municipal de La Pintana el día domingo a contar de las 13:15 horas ante Santiago City. Sub-14 San Luis ante Santiago City. Recordemos que la sub-14 San Luis viene cumpliendo una gran campaña en el torneo. Luego la sub-13 va a jugar desde las 3 de la tarde también en el Municipal de La Pintana ante Santiago City. Sub-13 entonces allá en la capital. La sub-12 en tanto tendrá que jugar el día sábado en el Arena Sport Madrid Chicureo, a partir de las 13 horas, ante Sport Madrid, la sub-12. Y la sub-11 lo hará también en el Arena Sport Madrid Chicureo a las 11 de la mañana, o sea, antes, a las 11 de la mañana, la sub-11 y a las 13 la sub-12, ante Sport Madrid. Finalmente, el equipo juvenil femenino del cuadro de San Luis tendrá que enfrentar a Deportes Limache este día domingo a contar de las 10 de la mañana en el complejo Manuel Arancibia Valencia de San Isidro. Ahí está la programación completa del fútbol formativo de San Luis de Quillota y además el equipo juvenil femenino que también está cumpliendo una muy buena campaña y que espera poder avanzar más en esta segunda parte del año. Recordemos que en la primera parte llegó a jugar los playoffs, perdió frente a Coquimbo y ahora la idea es poder, ojalá, mejorar incluso esa campaña. Ahí está entonces todo lo que tiene que ver con el fútbol femenino también, este equipo que dirige Jonathan Farías, que es el encargado del equipo juvenil femenino de San Luis en esta temporada, que enfrentará a Deportes Limache, como lo decíamos, el domingo a las 10 de la mañana. 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Y también, si quiere ir a ver los cadetes, también tiene varias opciones ahí, de acuerdo a la programación que le entregábamos, para ir a apoyar a los equipos de San Luis de Quillota. Nosotros vamos a hacer un alto, vamos a ir con nuestra tanda comercial.
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1: Bueno, ya estamos de regreso, ya estamos de vuelta. Segunda parte de Tribuna Deportiva, jornada día viernes. Nos separan 24 minutos de las 20 horas, ya lo decíamos. Este día lunes, el cuadro de San Luis de Quillota se juega a tres puntos muy importantes en la competencia de ascenso, Liga de Ascenso Caichum, donde deberá enfrentar a Santiago Wander a partir de las 19:30 horas. Llega el equipo canario con el impulso de lo que significó el triunfo ante Santa Cruz. El día lunes, pero también no solo el triunfo, en la forma en que se consiguió, cómo jugó el equipo, y eso abrir optimismo, ilusión respecto a lo que puede hacer este partido frente a un rival difícil como es Santiago Wander. Por algo está en el segundo lugar de la tabla, pero un rival al cual también se le puede ganar, de eso no hay duda, lo piensan así los integrantes del plantel de San Luis de Quillota. Ya lo decíamos también en la semana, la banca salvicina, en este caso encabezada por Humberto Suazo, sigue sin poder contar con Facundo Juárez, quien lamentablemente recibió tres fechas de sanción luego de su expulsión frente a Deportes Temuco, lo que le significa perderse tres partidos importantes del campeonato. Ya se perdió uno, el de Santa Cruz, el de Santiago Wander ahora, y tampoco podrá estar en Iquique para el partido que es el próximo que viene para el cuadro salvicino. Pero habrá que ver cómo ya frente a Santa Cruz, para un equipo, el técnico, y lo hizo bien. Por lo tanto, uno tiende a pensar de que el día lunes nuevamente sea una formación similar o muy parecida a la que jugó ante el cuadro de Santa Cruz, enfrentando ahora a Santiago Wander. La buena noticia fue lo de Vicente Durán, quien no fue sancionado, no se le computó esa tarjeta amarilla que recibió en el partido. Por lo tanto, podría estar ¿por qué no?, en el encuentro ante Santiago Wander, y es lo más probable que así sea. Esperemos entonces cuál va a ser la formación de San Luis, pero uno vislumbra que va a ser muy similar a la que ha venido presentando el cuadro canario en las últimas fechas. Realiza cambios partido a partido el técnico Suazo, no para, siempre el mismo equipo. Cuando lo ha hecho, no ha sido la misma actuación, porque lo repite, porque piensa que el equipo lo hizo bien, pero la segunda instancia no fue de la misma manera. Por lo tanto, yo creo que a lo mejor algún cambio podrá haber en este partido frente a Santiago Wander. Hay cosas importantes: el regreso de Lucho Muñoz al centro de la saga, tiene alternativa ahí en el centro de la saga. La verdad es que tiene alternativa a Humberto en todos los puestos del campo de juego, pero alternativas que él también ha ido sumando a través de las apuestas que ha hecho de algunos jugadores jóvenes y que han dado muy bien. Y que han al final se han ganado la posibilidad de estar citados, de estar jugando, incluso algunos más, otros menos, pero de estar ahí, de estar peleando la posibilidad de jugar. Creo que en eso ha sido muy bueno el trabajo del cuerpo técnico, en lo motivacional, en darle la confianza a los jugadores también de poder estar en la cancha, y los jugadores han respondido a esa confianza. Muchas veces ocurría de que el jugador tenía las posibilidades, pero al final no rendía y terminaba pasando sin pena ni gloria. El devolver la camiseta, como se llama en el fútbol, te pasa la camiseta, pero tú tratas de tenerla siempre, no devolverla. Por lo tanto, ahí vamos a ver qué va a pasar el día lunes con la formación de San Luis ante el elenco porteño. En Santiago Wander se confirma la ausencia de Camarda. Recordemos que lo habíamos dicho, que era estaba ahí esperándose su recuperación. Me parece que eso ya no va a ocurrir. Tendría un mes aproximadamente fuera de las canchas el jugador, el delantero del cuadro de Santiago Wander, un esguince de tobillo. Lo dejaría al margen de varios partidos, una de los jugadores importantes del cuadro porteño, porque es el goleador, porque es el hombre que da la pelea arriba, que es muy luchador. Entonces, me parece que es una ausencia destacable la que tiene Wander para el partido frente a San Luis, y no solo el partido frente a San Luis, sino que los partidos subsiguientes también del equipo de Valparaíso. Se espera una gran convocatoria, como lo decíamos en el Lucio Fariñas Fernández en el comienzo del programa. 4.000 espectadores es el aforo, con 1.000 hinchas de Wander en el sector de calle Arauco, tribuna Iván Mayo. Los hinchas San Luis, como siempre, en calle Pinto, la barra oficial, y los hinchas que van a ese sector, en la tribuna Víctor Hugo Pititore Cabrera. Y acá en Bulnes también será mixto por la venta de entradas de butaca y también de preferencial. Un partido que atrae, uno de los partidos atractivos de la fecha, con un San Luis que, si gana, ya comienza a pensar en grande, comienza a pensar en la posibilidad de ir, ¿por qué no?, a darle casa al puntero, que es Cobreloa, que tiene que venir en un par de semanas más a Quillota. Creo que este lapsus, este periodo del campeonato, puede ser vital para determinar para qué está este San Luis 2026. Porque si es capaz de sumar puntos en estos partidos como local y seguir rescatando afuera, como lo hizo en Santa Cruz, por ejemplo, recordando que el próximo partido, por supuesto, es bastante complicado para San Luis en calidad de visitante. Tendrá que viajar hasta Iquique, al Tierra Campeones, un Iquique que ha venido mejorando, un equipo que ha venido subiendo su nivel. Por lo tanto, no va a ser fácil para San Luis. Pero me parece que el equipo ya ha demostrado que tiene capacidades, que tiene argumentos para darle la pelea a cualquiera, y eso es muy importante. Esperemos entonces lo que va a pasar con San Luis de Quillota este partido del día lunes. Recordemos que la fecha comienza en un rato más, 20, 30 horas, en el estadio histórico de Arica, en el Carlos Dilmon, donde San Marcos va a enfrentar a Rangers de Talca, 20, 30 horas. Un Rangers que, ya lo hemos dicho muchas veces, necesita obligadamente ganar, no le sirven otros resultados, y un San Marcos que también quiere ganar para ir metiéndose o manteniéndose en zona de liguilla. En este momento sería el último que clasificaría a ese mini torneo. El día sábado a las 12:30 horas, en el Leonel Sánchez de Recoleta, Recoleta recibe a Deportes Copiapó. El sábado, desde las 3 de la tarde, Magallanes con Santa Cruz, otro que está complicado, Santa Cruz también. Magallanes, que está ahí también junto a San Luis en el mismo puntaje en la tabla de posiciones. Magallanes ante Santa Cruz, sábado 15 horas. Y también el sábado desde las 3 de la tarde, en el Chinquihue de Puerto Montt, el local Puerto Montt ante Deportes Iquique. Y se cierra la jornada sabatina con el partido que van a jugar desde las 17:30 horas en el Zorros del Desierto de Calama, Cobreloa con Unión Española. Acá tenemos un partido también bastante interesante de esta fecha. Cobreloa es el líder del campeonato. Unión Española viene metiendo fuerte en las últimas fechas. Ya está en zona de liguilla y quiere también, ¿por qué no?, meterse a la lucha más arriba. Si gana, también quedará ahí en una posición bastante expectable de la tabla. Nos vamos al día domingo, donde desde las 5 de la tarde van a jugar en Antofagasta, en el Estadio Calvi Bascuñán. Antofagasta, Deportes Antofagasta ante Deportes Temuco. El domingo, desde las 19:30 horas, en el Estadio La Granja, Curicó, otro complicado con el descenso, otro equipo que quedó muy, muy en una zona bien complicada, producto que ya se le restaron oficialmente los 3 puntos por no cumplir con el minutaje sub-21 en la primera rueda. El equipo de Curicó tendrá que enfrentar a Unión San Felipe el domingo a las 19:30 horas en el Municipal de San Felipe. Y la fecha se cierra con el partido más atractivo, con el partido que más nos interesa, San Luis ante Santiago Wander, día lunes en el reducto del estadio Lucio Fariña Fernández. Esa es la programación del torneo de ascenso. Por supuesto que será transmisión de Sintonía Amarilla este compromiso el próximo día lunes. ¿Cómo está la tabla? Para que usted vaya recordándola, Cobreloa es el líder con 38, luego viene Santiago Wander con 35, tercero San Luis y Magallanes ambos con 32, mejor diferencia de gol del cuadro canario, Antofagasta, Puerto Montt y Unión Española están con 31 y San Marcos con 30. Hasta ahí los que tendrían premio. Cobreloa ascendería directamente, Santiago Wander iría a la segunda fase de la liguilla y la liguilla la jugarían San Luis con San Marcos, Magallanes con Unión Española y Antofagasta con Puerto Montt. Así se jugaría la liguilla. Más abajo está Recoleta con 20, Copiapó con 30, Copiapó también con muchas posibilidades de meterse en la liguilla, ¿por qué no? Recoleta con 27, Deportes Temuco con 25, Iquique que tiene 22 puntos, Unión San Felipe con 20, Curicó con 17, Santa Cruz con 16, penúltimo lugar, y Ranger de Talca con 6 unidades. Así está la tabla de posiciones del torneo de ascenso en esta temporada 2026 hasta este momento. Bueno, vamos con la primera división también, porque ahí está Deportes Limache, que está luchando, ¿por qué no?, por meterse en una zona expectable de la tabla, de poder clasificar a una competencia internacional, y va a jugar mañana a las 17:30 horas frente a un rival directo en esta lucha por llegar a copas internacionales, como es Huachipato. Un Huachipato que viene ahí muy complicado, hubo una arenga en el último entrenamiento para el equipo, para el plantel, para tratar de levantar a Huachipato, que se ha venido abajo, con problemas dirigenciales, con problemas con la hinchada pidiendo la salida del técnico Jaime García. O sea, va a enfrentar el cuadro de Limache a un rival que viene golpeado, que viene herido, por lo tanto va a ser adquiere eso también una connotación distinta para enfrentar el partido. Me parece que va a ser un partido difícil para Limache mañana en el Estadio Cap de las Higueras, pero ha venido mejorando Limache, más allá que perdió ante la U, creo que por momentos mostró algunas cosas interesantes el conjunto limachino, lo propio había hecho en la fecha anterior ante O'Higgins, al cual derrotó allá en Rancagua por 3-1. No es fácil ganarle O'Higgins en su casa por 3-1, y ante Colo Colo en lo que fue la primera fecha, en un arranque de segunda parte del año bastante difícil para Limache, logró ganarle, si bien perdió ante Colo Colo, me parece que por momentos también hizo cosas bastante interesantes el cuadro de que dirige Víctor Rivero. Y a propósito de Víctor Rivero, escuchemos la palabra del técnico de Deportes Limache, quien se refirió en primer lugar a cómo llega el equipo a este partido, cómo llega Limache a enfrentar a Huachipato en el Estadio Cap de la Higuera. Lo escuchamos al técnico del conjunto limachino acá, en Tribuna Deportiva.
3: Bien, creo que el equipo ha estado competitivo en estos 3 primeros partidos, a pesar de que perdimos 2 de los 3 partidos, pero hay que considerar que nuestro inicio de campeonato es con Colo Colo en el Monumental, con O'Higgins de visita y con la U de local. Y creo que dentro de los 3 partidos el equipo siempre compitió, que lamentablemente no supimos aprovechar las posibilidades de poder ampliar el marcador y bueno, y con equipos como la U y Colo Colo, si no aprovechas esas situaciones, ellos con la jerarquía que tienen te pueden equiparar. Pero en general estamos satisfechos por eso. Y ahora, bueno, no podemos enfrentar a Huachipato mirando la tabla de posiciones ni tampoco los últimos resultados.
1: Ahí estaba la voz de Víctor Rivero, entonces, refiriéndose a este partido, a cómo llega el equipo limachino a enfrentar a este rival mañana en el Estadio Cap de las Higueras, allá en Talcahuano. También Víctor Rivero se refirió a este rival, justamente, a este equipo al cual tendrá que enfrentar. En la primera rueda, recordemos que Limache goleó a Huachipato acá en Quillota, pero ahora son historias distintas, son momentos diferentes. El técnico se refiere, por supuesto, a este rival que va a enfrentar mañana el conjunto limachino allá en la región del Biobío.
3: Difícil por la necesidad que tiene el rival. Nosotros tuvimos una situación similar. Hemos logrado levantar en este clausura el nivel de juego y volver a la esencia de que nos hizo fuerte como equipo. Así que no nos podemos confiar porque ellos como equipo en este tipo de situaciones van a querer estar fuertes para salir del momento. Entonces, como te lo digo, nosotros no podemos enfrentar a Huachipato mirando los últimos resultados, sino también pensando en el equipo que fueron en algún momento que llegaron a estar segundos.
1: Ahí estaba la voz del técnico de Deportes Limache, Víctor Rivero, entonces anticipando, haciendo la previa del compromiso que se juega mañana allá en la zona sur. Viajó hoy el plantel de Limache, mañana viajan los hinchas también para apoyar al equipo. Un triunfo de Limache, la verdad es que lo dejaría muy bien perfilado en la tabla. Recordemos que tiene un partido pendiente frente a Ñublense, el que se va a jugar el próximo 2 de septiembre en el Lucio Fariñas Fernández, 20-30 horas. Por lo tanto, creo que de sumar en estos dos partidos, el conjunto limachino entra nuevamente a estar en la pelea por clasificar. Pero hay que jugar los dos partidos y hay que ganarlos. No es fácil. Ñublense viene haciendo una muy buena campaña, está muy arriba en la tabla. Y Huachipato tiene esta, diría yo, esta ayuda de la parte anímica para enfrentar este partido, de tratar de revertir todo lo que ha venido haciendo, de tratar de cambiar esta mala campaña que ha tenido hasta ahora. Y Limache, que viene poco a poco, creo yo, recuperándose de lo que fue un mal término de primera rueda, pero en esta segunda rueda, con jugadores que han llegado también a complementar el plantel, también colocando, consiguiendo cada día un afiatamiento mejor con sus compañeros, conociéndole la mano al técnico, cómo le gusta que juegue el equipo. Todo eso no es fácil, y ahora me parece que partido a partido eso se va consiguiendo por parte del equipo limachino. Mañana entonces, 17:30 horas en el Estadio Cap de Talcahuano, Huachipato ante Deportes Limache. Recordemos que la fecha se inicia en un ratito más, a las 20:30 horas en el Estadio Bicentenario de la Florida, Audax Italiano con Unión La Calera. Un partido muy importante para Unión La Calera, que está colista del torneo, necesita sumar, no le sirve otro resultado al cuadro calerano que ganar, por lo tanto va a ser un partido también muy, muy interesante el que se va a jugar dentro de un rato allá en la capital. Mañana, ya lo decíamos, 17:30 horas, Huachipato con Deportes Limache. A las 20 horas, en el Claro Arena, Universidad Católica con Ñublense se enfrentan mañana sábado. Y el vamos al día domingo, donde al mediodía, Deportes La Serena se enfrenta a Cobresal, en un partido de equipos que están ahí en la parte baja de la tabla, necesitan ambos ganar. El día domingo al mediodía, en la región del Biobío, Deportes Concepción con Coquimbo Unido. Este Coquimbo que se tiene que reinsertar en el campeonato después de su eliminación en Copa Libertadores. Vamos a ver cómo llega después de lo que significó esa eliminación. Deportes Concepción con Coquimbo Unido entonces el mediodía del domingo. A las 3 de la tarde en el Estadio Nacional, la Universidad de Chile con Colo-Colo, el partido de la fecha para muchos. El domingo también a las 19 horas, O'Higgins en Rancagua recibe a Palestino. Buen partido ese, ¿eh? Dos equipos bien, bien interesantes en cuanto a su propuesta futbolística. Y todo se termina el día lunes, cuando a las 19:30 horas, en el Estadio Sausalito Viña del Mar, Everton enfrente a la Universidad de Concepción. Así se va a jugar esta jornada del campeonato de la primera división, con partidos muy atractivos, comenzando por el de Limache mañana ante Huachipato, allá en la zona sur del país. Dejamos hasta ahí lo que es el fútbol profesional y nos vamos al ámbito amateur. Se jugó anoche el partido de ida por la segunda fase de la Copa de Campeones de el fútbol ANFA mayores de 45 años. Se enfrentaron Dinamo con Nacional en el Estadio Lucio Fariñas Fernández Y en un muy buen partido, ¿eh? De muchos goles, muy atractivo, que por ahí fue parejo, después creo que Dinamo comenzó a sacar más ventaja y al final terminó ganando Dinamo por 4-2 a Nacional. O sea, dio el primer golpe el cuadro de Dinamo, pero queda la revancha, quedan los segundos, el segundo partido, por lo tanto no hay nada dicho todavía, no hay nada decidido. Vamos a ver si en esta segunda oportunidad en que se van a enfrentar, Nacional cambia su suerte y puede conseguir la victoria que le permita mantenerse en carrera. Un empate o un triunfo del cuadro de Dinamo le daría la posibilidad de seguir avanzando en este torneo a nivel regional. Dinamo 4, Nacional 2, entonces, es lo que fue esa competencia, ese partido de ida, digamos, de la competencia regional de clubes campeones del fútbol ANFA mayores de 45 años. Aparecen jugadores que en su momento estuvieron a nivel de la tercera división, incluso un poco más arriba. Es bien interesante este campeonato, ya con más de 45 años, pero siguen teniendo calidad, siguen mostrando sus condiciones, por lo tanto, también eso hay que destacarlo. En todos los equipos uno ve también formaciones de equipos que están en este torneo y que son de otra zona, y ve por ahí jugadores que fueron muy, muy destacados en el ámbito regional y que ahora están siendo parte de estas diferentes instituciones que juegan este campeonato regional. Y en el básquetbol, el cuadro de San Luis, que participa de la Liga de Proyección, tendrá nuevamente la posibilidad de jugar este fin de semana. Ahora como visitante tendrá que trasladarse hasta el gimnasio del Liceo Mixto Los Andes para enfrentar justamente al cuadro del Liceo Mixto de Los Andes. Esta es la segunda rueda, digamos, de lo que es la fase grupal. La verdad es que lamentablemente a San Luis no le ha ido bien en este campeonato de proyección, por ahí lo conversábamos con Ricardo Jadue hace alguna semana. La idea es seguir participando, darle experiencia a los chicos. Se sabe que es un campeonato exigente, San Luis está ahí buscando jugadores, tratando de armar equipo, y hasta ahora ha perdido su compromiso, perdió frente al Liceo Mixto, también perdió frente a Prat de San Felipe, y también cayó ante Árabe de Valparaíso, tres potencias del básquetbol infantil y del básquetbol juvenil a nivel de la región de Valparaíso. Tanto Liceo Mixto de Los Andes como Prat de San Felipe siempre han destacado en esta serie, en estas edades, por lo tanto no es llamativo que tengan tan buenas campañas. Pero me parece que lo que puede hacer San Luis es adquirir experiencia, ir buscando opciones de jugadores para el futuro. Creo que participar a este nivel siempre es bueno, participar frente a equipos mejores siempre te lleva al progreso. Y eso creo que lo tiene que sacar adelante el cuadro de San Luis, más allá que a lo mejor hasta ahora los resultados no se le hayan dado como esperaban jugadores, cuerpo técnico y dirigentes. Mañana entonces, 16:30 horas en Los Andes, gimnasio del Liceo Mixto Los Andes, San Luis ante el Liceo Mixto por una nueva fecha de la Liga de Proyección, y donde el cuadro sanluisino va a intentar conseguir su primera victoria de este torneo. Bueno, también queremos destacar la actuación de este joven crucino, Joaquín Morales Zapata, que tiene 13 años de edad y que en la actualidad es integrante del Club Deportivo de Jiu-Jitsu del Valle de la Cruz, siendo además uno de los deportistas destacados en la Comuna de la Cruz el año 2025. Bueno, hace algunos días Joaquín Morales tuvo la posibilidad de participar en el Campeonato de Chile Winter, certamen realizado en Santiago, específicamente en la comuna de San Miguel, y donde se dieron cita a más de 800 competidores de Jiu-Jitsu de todo el país. Luego de una gran actuación, Joaquín Morales obtuvo el primer lugar en la categoría Ki, menores de 70 kilos, cinturón naranja, logrando un excelente resultado. Cabe destacar que Joaquín practica taekwondo desde los 8 años de edad y actualmente es cinturón negro primer dan, disciplina en la que también ha participado en numerosos campeonatos y obteniendo varios primeros lugares. Ya lleva 3 años practicando el jiu-jitsu, pero periodo en el que también ha participado en diversos campeonatos nacionales e internacionales, obteniendo importantes resultados y varios primeros lugares, logros que son fruto de su esfuerzo, disciplina, constancia y dedicación a este deporte, lo cual realiza desde muy pequeño. Así que felicitaciones para Joaquín Morales Zapata, entonces, este niño crucino, este joven crucino, que ha tenido esta muy buena actuación en un campeonato a nivel nacional, tiene 13 años de edad y ya muestra, por supuesto, condiciones, ¿por qué no?, para seguir avanzando en este deporte. Así que bien por el joven Joaquín Morales Zapata de La Cruz. También hay que recordar que equipos de nuestra

0: Malleco Unido, que es justamente el próximo rival que tiene Quintero Unido. Este partido se va a jugar allá en la región de la Araucanía este fin de semana. Así que puede ser, ¿por qué no?, el momento de dar el gran salto y quedarse con el primer lugar de la tabla. Quintero Unido, entonces, buena campaña en el torneo de la tercera división, pero que lamentablemente no está haciendo una buena campaña, y había mucha ilusión que así fuera porque había terminado de buena manera la fase grupal, es Concón National, que participa en la liguilla final de la segunda división profesional. Esto es para llegar a la Serie Ascenso el próximo año. En esta oportunidad perdió su segundo partido en esta liguilla final el cuadro Concón National al caer ante Trasandino. Se jugó en Concón, perdió como local Concón National por 3-1 ante el equipo de los Andes. Ahora, por la tercera fecha, el equipo decano de Concón deberá viajar para jugar frente al Club Brujas de Salamanca, y donde yo diría que Concón está obligado a sumar una victoria para mantener posibilidades de estar en la lucha por ascender a la Serie Ascenso el próximo año. Ahí está entonces también la información de Quintero y Concón, ciudades, comunas cercanas a Quillota, cercanas a nuestra zona, y que también tienen sus respectivas participaciones, en el caso de Quintero en la tercera división y en el caso de Concón en la segunda división profesional. Y con esta información nos vamos, agradecidos de la sintonía y con la invitación para que el próximo lunes estén con nosotros desde muy tempranito, 18:30 horas, estaremos en el Lucio Fariña ya para llevarle todo, todo lo que va a suceder en este partido de campanillas entre San Luis y el conjunto de Santiago Wander por la competencia de ascenso. La posibilidad de San Luis de saltar al segundo lugar, de comenzar a la persecución de Cobreloa, que es el puntero, lo tiene que hacer ganando el próximo lunes el cuadro salvicino, y para ello estará, como siempre, Sintonía Amarilla de la Radio Quillota. Nosotros nos vamos. Eran estas todas las noticias, comentarios y entrevistas especialmente preparadas para el día de hoy. Será entonces hasta el lunes, desde el Lucio, Fariña Fernández.
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